0: encuentra tener entre 25 y 45 años, poseer un título de tercer nivel superior y demostrar al menos 5 años de experiencia profesional en actividades afines. Otro requisito indispensable es acreditar conocimientos de inglés equivalentes a un nivel B2 o superior, ya que las actividades académicas se desarrollarán en ese idioma. Los interesados deberán presentar documentación que respalde su formación académica y trayectoria profesional, incluidos certificados laborales vigentes y comprobantes del dominio del inglés. La inscripción se realizará de manera virtual. El proceso contempla el llenado de formularios, la carga de documentos de respaldo y la posterior evaluación de los expedientes por parte de la entidad encargada de la selección. Las autoridades recomendaron revisar cuidadosamente los requisitos antes de aplicar, ya que únicamente se considerarán las postulaciones que cumplan con todos los criterios establecidos. El plazo para enviar las solicitudes finalizará este 26 de junio de 2026. El programa está orientado a personas con experiencia en comunicación y producción de contenidos digitales. Natalie Morillo, ministra de Gobierno, presentó una denuncia ante la Fiscalía General del Estado para que se realice una investigación exhaustiva sobre el presunto cometimiento de delitos que se estarían realizando en Segura AEP. La acción se colocó el día lunes 22 de junio. En este espacio, Morillo señaló que la empresa Segura AEP, ubicada en Guayaquil, ha sido utilizada para fines políticos y de persecución contra los opositores, una presunta red de espionaje que estaría siendo liderada por Rafael Correa Delgado. También mencionó: esto no puede quedar en la impunidad, por eso he presentado ante la Fiscalía una denuncia para que se investigue de manera exhaustiva y se determine quiénes desviaron recursos de la ciudad para acciones ilegítimas y contrarias al interés general. El ministro del Interior, John Reinberg, denunció que un ex presidente prófugo y un ex policía daban órdenes operativas dentro de Segura EP. Señaló la creación de una sala espejo para realizar supuestos seguimientos o espionaje y afirmó que se dispuso borrar los registros informáticos cada 60 días para ocultar quienes accedían a la información. Escuchemos al ministro Reinberg.
1: Para empezar, vámonos un poquito más atrás. Si ustedes ven, cuando analizan un video, un expresidente fugado del país, dando órdenes de qué hacer en la sala, de qué ver, a dónde dirigir las cámaras, dispone acciones dentro de Segura EP. Se debería llamarnos la atención, porque un prófugo de la justicia, con un ex policía también, que hoy también se encuentra a órdenes de autoridades, dando indicaciones y entrando personal ajeno a Segura EP a llevar la operación en el interior cumpliendo lo que un prófugo expresidente está diciendo. Eso es lo que debería llamar la atención. Para eso estaba funcionando. Luego arman una sala espejo y ustedes escuchan, ¿no? Pidamos información de 6 días o 6 meses atrás que dice Cornejo para que no sospechen el trabajo que estamos haciendo. ¿Qué están haciendo? ¿Espionaje? ¿Seguimiento? ¿Qué más estaban haciendo? Y no nos olvidemos otra cosa que se debe investigar. ¿Era la única sala espejo?
2: ¿Hay más?
1: ¿O hay más salas espejos? Mejor dicho, ¿o hubo más salas espejo? Son cosas que deben ser investigados y por eso la ministra de Gobierno ha presentado la denuncia para que Fiscalía lleve las investigaciones y poder determinar quién más tenía salas espejo, quién más tenía estos accesos y para qué eran utilizados.
3: Son varios delitos que podría configurar con esto, ¿no?
1: Si usted ve ahí todo lo que ha sucedido, nuevamente con lo que le acabo de decir, quién dispone, quién ordena y quién acata. Y luego eso, cómo buscaron eliminar la información cuando dieron instrucción de que cada 60 días se borra la información, justamente para que no se pueda determinar quién hace los logs, que son las personas que se conectan a ver la información y qué pudieron haber alterado. 60 días justamente para borrar todo esto que sucedía en estas salas espejo y dentro de Segura EP.
2: ¿Quién dio esa orden?
1: Bueno, esa orden fue dada por el presidente Cornejo. Fue quien dispuso ya, dentro de la renuncia que presentó el empleado que mencioné, Tasky, creo que es el apellido, ¿no? Él en su renuncia puso que él todo lo que hizo, lo hizo bajo las órdenes de Fernando Cornejo, si no me equivoco.
0: El ministro Reinberg denunció la desarticulación de una estructura de espionaje paralelo bajo la fachada de la administración municipal en Guayaquil. Según el funcionario, se otorgaron accesos irrestrictos a plataformas institucionales que permitían manipular cámaras en zonas críticas, romper la cadena de custodia de videos y acceder a metadatos operativos con un sistema que borraba automáticamente los registros. El alcalde de Quito, Pavel Muñoz, denunció ser víctima de una persecución política y el inicio de una campaña sucia en su contra. Señaló que la Asamblea Nacional realiza fiscalizaciones fuera de su competencia, pues dicho rol le corresponde al Consejo Metropolitano. Además, indicó que registra 5 pedidos de sanción en el Tribunal Contencioso Electoral y un inusual incremento en las auditorías de su gestión. Pavel Muñoz, alcalde de Quito.
4: No es nada casual que hoy en la Asamblea Nacional hagan lo que no le compete. La Asamblea Nacional, y aquí yo he visto incluso algunos periodistas que han hecho el trabajo que corresponde, hacerle las preguntas incómodas, por ejemplo, a la Asamblea Nacional. ¿Por qué no fiscalizan lo que sí les compete? ¿Y por qué fiscalizan lo que no les compete? Ni este alcalde, ni ninguna autoridad local en el país está sometido a la fiscalización de la Asamblea Nacional. No porque no estemos sometidos a fiscalización, es porque nuestro órgano de fiscalización es otro. El competente, que ya lo ha hecho, dicho sea de paso, es del Consejo Metropolitano. Pero si usted ve desde el inicio, cuando no querían que opere el Metro de Quito, después, cuando lideraron un proceso, yo he tenido 5, las últimas ya les digo son ridículas, ¿no es cierto? Pero 5 incluso pedidos de sanción en el Consejo Nacional Electoral, es posible que ustedes ni siquiera lo sepan, en el Tribunal Contencioso Electoral. Mire, una, por ejemplo, es, le presentan una denuncia a un concejal porque este concejal nunca ha titularizado a su alterna. Y me ponen a mí como sujeto, digamos, como cómplice de eso, cuando ¿qué culpa tiene el alcalde? ¿Qué culpa tiene el presidente de la Asamblea Nacional, la presidenta de la Asamblea Nacional, de que un asambleísta no titularice a su alterna? ¿Les parece que eso podría constituir, por ejemplo, violencia política de género? Y veo las caras de algunos y tengo la respuesta. Obviamente no. Tanto así que en primera instancia, sí, ya señalaron que eso no tiene sentido, han subido al pleno y ni les pregunto cuál es el juez que está analizando la causa. Ayer aparecimos con algunos letreros en la ciudad y hoy hacen una fiscalización en la Asamblea Nacional. Miren, lo que no van a lograr es que yo me desenfoque de lo más importante. Lo más importante es que Quito está cambiando. Quito está haciendo obras. Quito está con un tren de obras importantes. Solamente en la EMOP tenemos 46 frentes de obra abiertos en este momento. Una de mis preocupaciones es que ustedes me critican incluso por el tráfico que está generando sobre algunos trabajos en la red vial. Así que yo me continuaré dedicando a lo que me corresponde, trabajar por la ciudad. Sería bueno que los otros también hagan lo mismo y pedirle a la Asamblea Nacional. Mire, una cosa es que tengamos 1, 2, 3, 4, 5 asambleístas que asuman, digamos, con ridiculez su rol. Otra cosa es que la Asamblea permita y caiga en que se convierta la institución en un espacio de ridiculez. Así que evidentemente sí. Además le quiero pedir a la ciudadanía, mire, esto es el inicio de lo que seguramente será la campaña sucia más grande que ha visto la ciudad capital y seguramente el país. Y esto no puede ser. Campaña sucia incluso en términos de ensuciar a la ciudad, ¿sí? El poner pancartas que no tienen ni siquiera sentido. Es decir, seguramente estaremos frente a la campaña sucia más significativa que hayamos visto en los últimos años. Seguramente será inédito. Y aquí solo hay una cosa segura en esta campaña. Serán todos contra el alcalde Pavel Muñoz, desde los elementos de persecución, desde los ataques comunicacionales, desde obstruirnos lo que sería nuestro trabajo en instancias nacionales, así que no tengo duda de que estamos ya enfrentando un proceso de persecución política. Cuando esté consolidado, porque estoy enviando una carta a los organismos de derechos humanos, alertando lo que podría suceder, les voy a presentar datos. A mí me han duplicado, a mi administración me refiero, han duplicado los exámenes de auditoría respecto de las dos anteriores alcaldías juntas. Ya, es una barbaridad. Y entonces, lo que pasa es que eso no se conoce, pero tengo a mi equipo en términos jurídicos levantando esa información. Algún momento se las daré a conocer, pero 5 pedidos en el Tribunal Contencioso Electoral. Tenemos, por ejemplo, y la prensa lo conoce muy bien, tenemos prefectas, tenemos alcaldes que han hecho, por ejemplo, campaña absolutamente abierta y nadie ha dicho esta boca es mía. Y conmigo 5. Incluso queriendo responsabilizarme a mí de la no titularización de una concejal alterna de otro concejal. Es decir, no tiene ni lógica ni concierto, así que eso es lo que está sucediendo. Insisto, quiteños y quiteñas, ¿sí? Voy a recibir todo tipo de ataques, todo tipo de ruidos, pero al menos buscaré tener la fortaleza interior para no desenfocarme de lo más importante, trabajar por el bienestar de Quito.
5: Ahora hablan los protagonistas.
0: El Instituto Oceanográfico y Antártico de la Armada INOCAR emitió una alerta por la presencia de oleaje de alta energía que afectará al litoral ecuatoriano entre los días 23 y 25 de junio, provocando condiciones marítimas que oscilarán entre moderadas y agitadas, tanto en la costa continental como en la región insular. De acuerdo con el organismo, las olas provenientes del suroeste del Océano Pacífico incrementarán significativamente la energía del mar, lo que podría ocasionar corrientes de resaca más fuertes y un mayor rompimiento de olas en sectores cercanos a la orilla. Ante este escenario, la Secretaría Nacional de Gestión de Riesgos informó que 12 playas del país permanecerán bajo bandera roja debido al alto nivel de amenaza para bañistas y usuarios del mar. En la provincia de Esmeraldas, la medida aplica para las playas de Quingüe y Mompiche. En Manabí, la alerta se mantiene en Canoa, Jaramijó, San Lorenzo, Puerto Cayo, Machalilla, Puerto López, Ayampe y Matal. Mientras tanto, en Santa Elena, las playas de Manglar Alto y Salinas San Lorenzo también permanecerán bajo restricción. Además, las autoridades indicaron que otras 29 playas del territorio nacional estarán bajo bandera amarilla, lo que representa un nivel de riesgo medio debido al comportamiento previsto del mar durante los próximos días. Frente a estas condiciones, los organismos de control recomendaron a turistas, pescadores y habitantes de zonas costeras evitar ingresar al agua en playas con bandera roja, respetar la señalización instalada en cada balneario y seguir las disposiciones emitidas por las capitanías de puerto y entidades de emergencia. El INOCAR informó que continuará monitoreando la evolución de las condiciones marítimas durante la semana y exhortó a la ciudadanía a mantenerse informada a través de los reportes oficiales antes de realizar actividades recreativas, turísticas o de pesca en el mar. Durante varias horas, José Serrano desapareció de los registros públicos de los detenidos del ICE. La ausencia de información encendió las alarmas entre sus familiares, abogados y seguidores, quienes desconocían si había sido liberado, deportado o trasladado. La incertidumbre terminó cuando el sistema migratorio estadounidense actualizó su base de datos y confirmó que el exfuncionario ecuatoriano continúa bajo custodia, aunque ya no en Florida. Ahora permanece recluido en el Centro Correccional del condado de Adams, en el estado de Mississippi. El episodio comenzó el 22 de junio, cuando el nombre de Serrano dejó de aparecer en el localizador oficial de los detenidos del ICE. La situación provocó una ola de especulaciones debido a que coincidía con plazos procesales relevantes dentro de las acciones legales que mantiene en Estados Unidos para recuperar su libertad. Horas después, el sistema fue actualizado y mostró que el exministro seguía detenido, pero en otro centro penitenciario. Hasta ahora, Serrano permanecía en el centro de detención Crum en Miami. Sin embargo, las autoridades migratorias estadounidenses los trasladaron al Centro Correccional del Condado de Adams, una instalación ubicada en Mississippi que también alberga personas bajo custodia migratoria federal. El traslado ocurrió mientras continúan sus procesos migratorios y judiciales en territorio estadounidense. ICE confirmó que transfirió a otros centros a los migrantes detenidos en Crum por un incendio llamado Corrections, que ha quemado 330 acres cerca del sitio, según el Servicio Forestal de la Florida. La situación legal de Serrano continúa sin una resolución definitiva. Entre costales de productos, comerciantes y compradores que iniciaban su jornada el 23 de junio, se registró un ataque armado en el centro de abastos Montebello, en el noroeste de Guayaquil. Según los reportes preliminares de la Policía Nacional, el atentado ocurrió en el andén 5 del mercado Montebello, una zona destinada a la comercialización de frutas y verduras. Los atacantes llegaron en motocicleta y dispararon en repetidas ocasiones contra un hombre que se encontraba realizando compras dentro del mercado. La víctima murió en el sitio debido a la gravedad de las heridas. Tras la balacera, agentes policiales acordonaron el área para recopilar indicios e iniciar las investigaciones correspondientes. El crimen generó preocupación entre trabajadores y compradores que se encontraban en el mercado al momento del ataque. Varios comerciantes cuestionaron cómo los atacantes lograron ingresar armados a una zona donde diariamente circulan cientos de personas. De acuerdo con reportes periodísticos, el mercado Montebello ya había sido escenario de otros hechos similares. El 5 de abril de este año, un trabajador identificado como Oliver Rolando Rivas fue asesinado en el andén 3 del mercado mientras cumplía su jornada laboral. La zona 8, integrada por Guayaquil, Durán y San Borondón, continúa concentrando una parte importante de las muertes violentas registradas en el país. El experto en seguridad Patricio Haro explicó que un estado de excepción no configura por sí solo un escenario de conflicto, sino que constituye una herramienta complementaria para enfrentarlo. En ese sentido, sostuvo que la verdadera efectividad de la medida debe evaluarse a partir de resultados concretos, como una reducción significativa de muertes violentas, robos, secuestros y extorsiones. Según Haro, si estos indicadores no disminuyen de manera sostenida, existe el riesgo de que la ciudadanía se acostumbre a vivir permanentemente bajo medidas excepcionales sin percibir mejoras reales en su seguridad. El especialista subrayó además que Ecuador enfrenta un conflicto armado interno real, caracterizado por la presencia de organizaciones criminales altamente armadas, estructuradas y dirigidas que se enfrentan entre sí o contra las fuerzas del orden. En ese contexto, cuestionó las fallas de inteligencia y coordinación institucional evidenciadas tras el asesinato de un presunto cabecilla criminal en el aeropuerto de Guayaquil. El hecho, perpetrado por dos menores de edad vinculados al sicariato, reveló deficiencias en los sistemas de control y seguimiento. Para Patricio Haro, resulta preocupante que un objetivo considerado de alto valor haya logrado movilizarse y superar filtros de seguridad y migración sin ser detectado. Aquí las expresiones del experto Patricio Haro.
6: Un estado de excepción no diseña per se un escenario de conflicto. Un estado de excepción lo complementa y lo complementa en la medida que puede obtenerse información, puede capturarse a personas que están infringiendo o generando una situación de violencia, y es eso lo que está sucediendo. No hay diferencia con los otros estados de excepción, simplemente son los resultados con la aplicación de la fuerza los que van a dar esa medida, si hay o no diferencia. Entonces, ¿existe, es la pregunta a los ecuatorianos, o no una disminución significativa en el número de muertes violentas por cada 100.000 habitantes? Los índices de violencia están disminuyendo, los índices de inseguridad, es decir, los robos a domicilio, los robos a las personas, el secuestro de estrés, las vacunas, han disminuido. Entonces, eso podría determinar la medida exacta en que el estado de excepción está siendo efectivo. Pero si este estado de excepción no cumple esas características, no cumple esos resultados, simplemente nos estaríamos acostumbrando los ecuatorianos a vivir en un estado de excepción. Sin embargo, el estado de excepción permite también el empleo de las fuerzas armadas y de las fuerzas de seguridad en diferentes escenarios que no estarían considerados dentro de este escenario de guerra interna que ha sido ratificado por un nuevo decreto, por el decreto 424 por el presidente de la República, después de la emisión del decreto de los estados de excepción. Lo que demuestra el asesinato, y además por dos niños, debemos eso insistir, son dos niños los que cometen ese asesinato, convertidos estos niños en sicarios del crimen organizado, del crimen internacional organizado. Lo que demuestra es que la confrontación entre las organizaciones criminales están dentro de ese escenario de conflicto armado interno, y lo que no queremos entender los ecuatorianos es que precisamente vivimos en ese conflicto armado interno, es decir, fuera
7: fuerzas perfectamente armadas, organizadas y lideradas se enfrentan entre sí o se enfrentan también a las fuerzas del Estado. Entonces, eso describe perfectamente lo que es un conflicto armado interno. Entonces, sí, ese asesinato tan espantoso que fue la muerte de un líder criminal que estuvo moviéndose por el país como Pedro en su casa, es decir, con todas las libertades, pasó los filtros de migración, pasó los filtros de seguridad sin ningún problema y fue asesinado. Es decir, lo que el Estado no conocía era que ese individuo, que era uno de los objetivos de alto valor del Estado ecuatoriano, llegaba a Guayaquil. Dos niños sicarios sabían que él estaba arribando a la ciudad y se cometió esa atrocidad.
0: Mientras el gobierno anuncia una ampliación de compensaciones al transporte intra e interprovincial, representantes de la carga pesada exigen una mayor atención de las autoridades. Representantes del transporte pesado rechazaron la fusión de ministerios impulsada por el gobierno. La inconformidad en particular apunta a la anexión del Ministerio de Transporte e Infraestructura con el Ministerio de Telecomunicaciones y Sociedad de la Información. Para Fernando Ortiz, dirigente del gremio, la fusión ha sido un golpe letal para los conductores de carga pesada, una institución que con sus deficiencias no abastecía las necesidades del sector, no debía reducirse en tamaño y competencias, consideró. Fernando Ortiz explicó que la fusión del Ministerio de Transporte le restaría institucionalidad a la autoridad encargada de regular la política pública del sector. Una de las preocupaciones, dijo, es que la entidad reduzca a su rango a un viceministerio. Sin embargo, el gobierno no ha informado cómo se efectuará la organización interna del nuevo viceministerio. Escuchemos las expresiones de Fernando Ortiz, dirigente del gremio de la transportación pesada.
8: Convocamos a la gran cumbre de los transportistas pesados ecuatorianos, la misma que se llevará a cabo en el centro del país, como es la ciudad de Santo Domingo, en la provincia de Santo Domingo de los Áchilas, con una finalidad: que sean las bases del transporte pesado del país quienes con su voz y con su voto decidan el camino a seguir. La dirigencia nacional aquí presente enfrentará con decisión cualquiera que sea la resolución que se emane de la Cumbre Nacional de los Transportistas Pesados. La fecha de la convocatoria la estaremos dando a conocer una vez que tengamos lista toda la organización del evento.
0: Hacemos una breve pausa en actualidad. Enseguida volvemos con más informaciones.
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10: Es la hora 19:26.
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0: Gracias por continuar con nosotros. Esto es Actualidad, tercera emisión. Continuamos con las noticias.
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2: El ultraderechista Abelardo Dellas Priella, ganador de las elecciones presidenciales de Colombia, según el conteo preliminar, aseguró que el país se sumará al escudo de las Américas, la iniciativa de Estados Unidos contra los cárteles de la droga, el próximo 7 de agosto, cuando asuma como sucesor del presidente Gustavo Petro. A partir del 7 de agosto, Colombia hará parte del escudo de las Américas. La actividad económica argentina mantuvo su ritmo de crecimiento en el primer trimestre de 2026 con una subida del 2.3% interanual, impulsado en gran parte por las exportaciones, según datos del Instituto Oficial de Estadísticas. Aquí el informe.
3: La economía argentina mantuvo su ritmo de crecimiento en el primer trimestre de 2026 con un aumento de 2.3% interanual, aunque el poder adquisitivo y el empleo muestran deterioro. El Producto Interno Bruto creció también en términos desestacionalizados respecto al cuarto trimestre del año anterior, que aumentó un 0.7%, según informó el martes el Instituto Nacional de Estadísticas, INDEC. El agro, la pesca, la minería y la intermediación financiera motorizaron el crecimiento económico de los primeros tres meses del año, mientras la industria manufacturera y el comercio minorista son los sectores que más perdieron. El ministro de Economía, Luis Caputo, celebró la cifra en X e indicó que estuvo impulsada por el aumento de las exportaciones y un máximo histórico de consumo privado que creció un 2.7%. Los expertos advierten que esta cifra, que celebró Caputo, puede demostrar que las familias están gastando más porque los servicios están altos o porque reflejan compras en el exterior, lo cual no representa una mejoría en las ventas locales. Argentina captó capitales millonarios a cambio de exenciones impositivas y aduaneras por 30 años, que fueron especialmente a la minería y a los hidrocarburos, dos de los sectores que explican buena parte del crecimiento económico. La economía parece moverse en dos direcciones. Mientras estos sectores suben, la industria y el comercio se hunden. El nivel de morosidad de las familias con los bancos es el más alto de las últimas dos décadas. La mora bancaria se ubicaba en 3.7% en abril de 2025 y un año después trepó al 12.1%. El desempleo fue de 7.8% en el primer trimestre de 2026, frente al 5.7% cuando asumió el presidente Javier Milei. También creció la informalidad laboral, que se ubicó a abril en 44%, según reportó el lunes el INDEC. Milei lanzó a fines de 2023 un duro plan de austeridad que puso fin al déficit fiscal crónico de Argentina y redujo a un tercio la inflación de tres dígitos. La economía creció 4.4% en 2025 y se espera roce el 3% este año.
2: Decenas de turistas quedaron atrapados en un mirador en Río de Janeiro debido a una operación policial contra narcotraficantes en el segundo incidente de este tipo en la ciudad brasileña en lo que va del año.
3: Decenas de turistas en Río de Janeiro quedaron atrapadas en un mirador debido a una operación policial contra narcotraficantes en el segundo incidente de este tipo en esta ciudad brasileña en lo que va del año. Los enfrentamientos comenzaron en la madrugada en la favela Morro Dona Marta, en el barrio Botafogo, cerca del mirador, donde se desplegaron los agentes y dejaron herido a un pasajero de un autobús. La operación tenía como objetivo ejecutar más de 40 órdenes de arresto y allanamiento contra miembros del Comando Vermelho, una de las principales facciones criminales de Brasil. Solo disparos. Los intensos tiroteos sembraron el terror entre los turistas que habían acudido a ver el amanecer. Me dicen que hay mucha actividad policial hoy. Han detenido a algunos delincuentes, pero bueno, ya pasó y espero que el lugar vuelva a ser seguro más tarde. La violencia se extendió fuera de la favela a la zona más acomodada del barrio de Botafogo. Policías militares corrían armados con fusiles por la calle São Clemente, una de las principales arterias de la zona. Y un hombre que viajaba en un autobús que pasaba por esa calle recibió un disparo, según informa la France Press, un portavoz de Río Ônibus. Una iglesia evangélica, edificios y vehículos estacionados en las calles de Botafogo también recibieron impactos de bala, según medios. En abril, más de 200 visitantes quedaron varados durante 2 horas en el Moho Doisirmaus, uno de los miradores más conocidos de la ciudad.
2: Roma se sumó el martes a las ciudades europeas en alerta roja por calor extremo, como París desde hace días. Mientras sucede lo mismo en Reino Unido, cientos de escuelas cerraron más temprano y los servicios de trenes redujeron sus servicios por las altas temperaturas.
4: Una ola de calor asfixia gran parte de Europa Occidental. Casi toda España está bajo alerta por las altas temperaturas y algunas zonas del sur y del norte del país fueron situadas en el nivel de advertencia más alto. La Agencia Meteorológica Nacional emitió alertas rojas para áreas en torno a la ciudad de Córdoba en el sur y Bilbao y Cantabria en el norte. Las autoridades instaron a extremar el cuidado con las personas vulnerables, beber agua y evitar esfuerzos en las horas de más calor.
5: Por ejemplo, el síntoma que tengo cuando tengo calor es dolor de cabeza. Eso me pasa, me duele la cabeza y me cambia el humor.
4: También Italia decretó el martes alerta roja en 15 ciudades, entre ellas Roma y Milán. El ministro de Salud estimó además que más ciudades se sumarán en los próximos días. En el norte del país, Milán y Turín han sufrido cortes de electricidad debido al fuerte aumento del uso de aire acondicionado.
6: Como aquí siento yo el calor seco, porque yo vengo de la Huasteca, allá hace más calor, pero es húmedo, suda uno mucho, pero aquí siento que me ahoga tanta calor, pero porque es seco, es otro tipo de calor.
4: Por su parte, Francia sufrió entre el lunes y el martes su noche más calurosa desde que empezaron las mediciones en 1947. La Torre Eiffel y el Museo del Louvre anunciaron el martes que esta semana cerrarían antes de lo habitual debido a la ola de calor. En cambio, otros museos en las ciudades de Lyon y Nantes habilitaron accesos gratuitos para servir de refugio climático. En Nantes, las estaciones de trenes también se vieron afectadas por rieles sobrecalentados, lo que provocó la supresión de algunos trayectos y retrasos en otros. En Reino Unido, cientos de escuelas cerraron más temprano el martes por el calor y los servicios de trenes redujeron sus frecuencias. Ante la previsión de que las temperaturas se disparen hasta los 40 grados centígrados, la Oficina Meteorológica Nacional emitió una advertencia roja por calor, algo que solo había ocurrido una sola vez. En los famosos Jardines Reales Botánicos de Kew, en Londres, un roble que murió por la sequía y el calor en 2022 fue pintado de rojo para llamar la atención sobre la crisis climática.
2: El secretario general de la ONU, Antonio Guterres, instó el martes a los directivos de empresas de inteligencia artificial IA a decir toda la verdad sobre el costo climático de sus centros de datos y les pidió que recurran a energías renovables para su uso.
7: El secretario general de la ONU, Antonio Guterres, instó el martes a los directivos de empresas de inteligencia artificial a decir toda la verdad sobre el costo climático de sus centros de datos. Según un estudio de Naciones Unidas publicado a principios de este mes, si estas instalaciones conformaran un país, su consumo energético las habría colocado en el 11º puesto mundial el año pasado. Hago un llamamiento a todas las grandes empresas de IA para que midan y hagan público el impacto medioambiental total de sus sistemas, así como su huella de carbono, hídrica y territorial, y se comprometan a abastecer todos sus centros de datos con energía renovable para 2030. No más costos ocultos, no más trasladar la carga a quienes menos pueden soportarla. Si la IA va a ayudar a construir un futuro mejor, debe ser honesta sobre lo que nos cuesta ahora. Guterres también lanzó un llamado a la acción mundial sobre el metano, el segundo causante del cambio climático después del CO2, para conseguir que las emisiones de ese gas sean casi nulas en toda la cadena de valor. Para ello, propuso atajar las fugas de metano en la industria petrogasística y promover las prácticas de eliminación del gas natural emitido durante las extracciones de petróleo.
2: El presidente de Panamá, José Raúl Mulino, denunció que la izquierda radical en América Latina es financiada por el narcotráfico y criticó las protestas que enfrentó el mandatario boliviano Rodrigo Paz en un discurso al inaugurar la Asamblea General de la OEA este lunes. Escuchemos.
7: El presidente de Panamá, José Raúl Mulino, criticó el lunes las protestas en Bolivia contra su homólogo Rodrigo Paz, en un discurso el lunes al inaugurar la Asamblea General de la OEA.
8: El gobierno democrático de Bolivia enfrenta hoy una campaña deliberada de desestabilización impulsada por sectores radicales y por el crimen organizado que buscan subvertir el orden constitucional por medios violentos e ilegítimos.
7: Desde principios de mayo, sindicatos indígenas y cultivadores de coca bloquearon carreteras en varios puntos del país en contra de Paz, a quienes responsabilizan de la peor crisis económica en Bolivia en 40 años. El presidente llegó a un acuerdo el viernes con la principal central obrera para pacificar el país y decretó un estado de excepción. El lunes, el expresidente izquierdista Evo Morales anunció el levantamiento temporal de los últimos cortes de rutas.
8: Los problemas de Rodrigo Paz no son distintos a los de cualquier país amenazado por la izquierda radical y el narcotráfico que lo financia.
7: Paz, que puso fin en noviembre a 2 décadas de gobiernos de izquierda, acusa a Morales de haber orquestado las protestas, que provocaron escasez de combustibles, alimentos y medicamentos.
0: Estas son las noticias locales que hemos preparado para ustedes.
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2: El asambleísta Adrián Castro manifiesta que la oficina de Troll Center, descubierta en el centro de Cuenca, estaba direccionada desde el municipio de la ciudad.
10: El asambleísta suayo Adrián Castro manifiesta que siempre ha existido la apertura para trabajar con las autoridades seccionales. Esto al referirse al caso de la alcaldesa subrogante Marisol Peñalosa. Estamos dispuestos a dialogar y a trabajar por la ciudad, lo que no podíamos hacer con el anterior alcalde. Al ser consultado sobre el descubrimiento de una oficina que funcionaba como Troll Center acá en la ciudad de Cuenca, Castro manifiesta que también allí estaría vinculado Cristian Zamora. Escuchemos lo que manifiesta en su testimonio.
11: Siempre hemos tenido acercamiento con las autoridades. Evidentemente, con el exalcalde nadie puede tener acercamiento por su nivel de violencia, por su nivel de agresividad, por la cantidad de Troll Center y estas cosas que ha manejado desde el municipio de Cuenca, las agresiones que han recibido los políticos de otro nivel, sobre todo con las mujeres. Tiene un problema con las mujeres que todo Cuenca lo sabe, pero lamentablemente esas posiciones han hecho que no se pueda tener un acercamiento, pero con el resto de autoridades nunca ha habido ningún problema. Independientemente de cualquier línea política, es deber de las autoridades sentarse en una mesa de diálogo con sea de resolver los problemas y dejarse de peleas políticas y politiqueras que no le hacen nada bien a la gente. A la gente no le importa quién haga, quién no haga, sino que se unan las autoridades y trabajen.
12: ¿Se afirma que el Troll Center viene por parte del doctor Zamora?
11: No lo dudo, no lo dudo, no tengo una sola duda, y le voy a contar a usted algo. Hace 6 meses una chica de aproximadamente 21, 22 años me atacó de tal manera, típico, queriendo instalar narrativas absurdas en algún caso de corrupción del municipio de este señor, y me empezó a atacar de una manera tan grotesca y fea a través de las redes, pero se olvidó que registró su teléfono. A través de eso le puse una acción penal de calumnia, y cuando se sentó al frente de mí le dije: ¿usted me conoce? Y me dijo que no. Y yo le dije: entonces, ¿cuál es el afán de hacerme daño? Y se puso a llorar y me dijo que le habían mandado a hacerme eso. Y yo le dije: yo no quiero hacerte daño porque es menor a mi hija. Y yo no quiero hacerle daño a nadie. Pero lo único que te digo es que, lejos de hacerle daño a la gente, a la que ni siquiera conoces, por lo menos, aprovechando tu edad, tu profesión, dedícate a cosas buenas, pero no a dedicarte a este tipo de ataques. Podía haberle metido presa, porque así dice la ley, pero le dije: no, no hace falta. Ella puso en su red una disculpa pública a través de un medio pautado por el municipio. ¿Qué les parece? Porque dijo que el medio de donde me atacaba, que era un medio, ya me voy a acordar el nombre, era un medio de ataque de ellos, no podía hacerlo porque ya no tenía acceso. Así que me pidió disculpas a través de un portal, creo que se llamaba Cuenca al Día, y ya les voy a dar exactamente ese dato, pero está pública esa disculpa pública. Esa chica, la misma, está dentro de este otro caso. es un ataque descomunal con su plata, con la plata de todos ustedes y de nuestros impuestos, pagando ese tipo de ataques cobardes y utilizando a jovencitas como esta pobre chica, que yo no sé a cuenta de qué se prestan para este tipo de ataques tan grotescos y groseros para la gente.
10: Desde la ciudad de Cuenca, reportó Giovanni Méndez.
2: Colectivo Ciudadano reclama posible incremento en el precio del transporte público.
13: Usuarios del transporte urbano de Cuenca rechazaron un posible aumento del pasaje. Señalan que la situación económica de las familias es complicada y que no corresponde trasladar al ciudadano los problemas que enfrentan el sector transportista.
14: Buenos días, primeramente a todos los medios de comunicación, gracias por el espacio. Mi nombre es Teresa Bermeo, represento al colectivo Por Cuenca y el motivo de la entrevista primeramente es para informar al usuario de transporte de servicio urbano que tenemos una medida cautelar dictada por una jueza de aquí del Cantón Cuenca a favor de los usuarios. Esta medida cautelar implica que el señor transportista no puede volver a paralizar el servicio de transporte urbano por situaciones internas que tienen que resolver con el ente competente. En caso de volverlo a hacer, nosotros iremos a una acción de protección y esto faltar a la orden de autoridad competente puede llegar hasta el representante de la Cámara llegar hasta la cárcel. Nosotros no vamos a permitir que se vulnere los derechos del usuario porque no somos responsables de lo que está pasando a nivel nacional sobre el incremento al combustible. Dicho sea esto, también queremos manifestar a la señora alcaldesa que no estamos de acuerdo con el incremento al pasaje, no estamos de acuerdo con el incremento que se pretende realizar o buscar por parte de la Cámara de Transporte. ¿Por qué? Porque el usuario también tiene una realidad, el usuario también está sufriendo esta situación tan crítica. El usuario a veces no llega a ganar ni el sueldo básico. ¿Cómo pretenden seguirnos incrementando un pasaje? Porque ellos están perdiendo. No es posible que 8 días nos hayan dejado abandonados en las paradas sin ninguna compasión, buscando solamente ellos proteger y precautelar los bolsillos de la Cámara de Transporte y olvidándose de la persona o de los usuarios quienes le dan de comer a la Cámara de Transporte. Es injusto que vuelvan a paralizar y es injusto que el ente competente no busque soluciones oportunas y eficientes en el momento que se da un problema. Así es, miren, el estudio técnico, ¿quiénes lo pagan? Absolutamente todos los cuencanos, usuarios y no usuarios. Y eso también no es correcto y tampoco es justo. El día de hoy estuvimos en las paradas y se demoraron de 10 a 25 minutos en bajar los buses, en llevar a la gente. Y como ya está repleto ese bus, esa unidad, les deja a la gente abandonada en la parada. Eso no es correcto, por la Cámara de Transporte también tiene que ser responsable con lo que hace con la sociedad, porque somos los usuarios quienes alimentamos su economía. Somos los usuarios quienes también estamos fomentando el círculo de la economía familiar, absolutamente, de la Cámara de Transporte y también de los señores usuarios y de la economía cuencana.
13: Reportó para ustedes Luis González.
2: El gobernador de la SUAY expresa su malestar con los operadores de justicia debido a que los ciudadanos capturados el domingo en la balacera contra elementos policiales fueron puestos en libertad.
10: Me siento frustrado, dice el gobernador de la provincia de la SUAY, doctor Javier Bermúdez, al referirse a la balacera suscitada el domingo en la noche, en donde fueron aprehendidos 5 ciudadanos y hoy obtuvieron su libertad. Algo está pasando con los jueces y fiscales, puntualiza el representante del gobierno en la provincia de la SUAY. Tratamos de obtener la versión del fiscal, pero la prensa recibió como respuesta que para dialogar con el fiscal se debe solicitar a través de un correo electrónico.
15: Los policías conocen su procedimiento. A mí me llama mucho la atención que se diga en la audiencia o que los jueces estén diciendo de que no se hizo correctamente. Tengo prudencia en mis dichos. ¿Por qué? Porque todavía no reviso yo el expediente, voy a pedir esta situación y además también voy a pedir una aclaración tanto a la Fiscalía como también a la Policía Nacional. No es posible que no esté el fiscal, no es posible que la gente, sí, o que hayan errores en el procedimiento, porque no son policías que son de la noche a la mañana. Estos señores son agentes policiales de mucha experiencia y conocen y están capacitados, no solamente por la Policía Nacional, están capacitados por los propios jueces, señores. Ahora, nosotros estamos haciendo un trabajo fuerte. Ustedes ven en todas las redes, yo inclusive me tomo la atribución de etiquetarles a todos y cada uno de ustedes de sus medios para que vean el trabajo diario de la Policía Nacional. Pero si llegamos a un juzgado o a un tribunal y salen...

0: Para mí sí. Para mí sí, a priori le digo, créame que ya pasó la otra vez, ya dijeron que no le han leído los cargos, no, los derechos, y por eso salen los angelitos. No son ningunos angelitos. A los que debemos cuidar es a la gente, y empatía a los jueces y a los fiscales, empatía con la gente que vive este tipo de cosas, porque no ha de ser bonito que ellos tengan ese tipo de circunstancias.
1: Como fiscal, preguntamos esto, al ser una administración independiente, parece que no están cumpliendo con lo que requiere la ciudadanía.
0: Mire, nosotros tenemos mesa de seguridad todos los meses, y lo he venido yo desde que tomé la función, y antes también la gobernación actúa en la mesa de seguridad, y esta mesa de seguridad está reunida con todos los agentes del círculo de seguridad, esto es Corte Provincial de Justicia con la Presidencia, Consejo, la Judicatura, Fiscalía, Policía y Gobernación. Todos los meses nos reunimos justamente a ver este tema. Obviamente no queremos meternos en el tema del criterio judicial. Vamos a respetar. Pero tampoco que nos vengan a decir, no, y creen a los delincuentes.
1: ¿Usted ha podido hablar con el fiscal?
0: Hoy día no.
1: ¿La prensa no?
0: No, no hemos podido hablar.
1: ¿Y usted es gobernador?
0: No, yo vengo de un recorrido del puente a desnivel.
1: Con razón, gobernador, ¿no parece el momento de hacer una exigencia para que el fiscal de la provincia de Azuay pueda responder a este y otros casos? Nunca lo hace. Siempre se escuda en formalidades meras y nunca responde a los medios de comunicación.
0: Mire, Freddy, yo respeto mucho la independencia de funciones. Realmente yo sí creo que se debería dar un aunque sea un comunicado a la prensa de qué es lo que está pasando. Porque, vean, al más del formalismo jurídico. ¿Quién es el afectado? Es la gente. La policía a diario está trabajando. Créanme, nosotros trabajamos de domingo a domingo. No descansamos. La policía judicial hace un trabajo también preventivo. Estamos haciendo también nosotros trabajos preventivos, y más ahora en este estado de excepción en donde queremos tener este tema.
2: Desde la ciudad de Cuenca, reportó Giovanni Méndez.
3: Azogue se movilizará por los derechos de la niñez con el desfile. Con amor nos cuidamos.
4: El Cantón Azogue se prepara para una jornada de sensibilización en favor de la niñez y adolescencia. Es así que este viernes 26 de junio, desde las 9 horas, se desarrollará el desfile Con Amor Nos Cuidamos, una iniciativa impulsada por el Consejo Cantonal de Protección de Derechos que busca promover el respeto, la protección y la garantía de los derechos de niños, niñas y adolescentes. La movilización partirá desde el sector de la empresa eléctrica Azogues, recorrerá la calle Bolívar y otras arterias viales hasta llegar a la Plaza de la Juventud, donde se desarrollarán actividades orientadas a fortalecer una cultura de prevención, cuidado y corresponsabilidad. Así lo da a conocer la titular de esta dependencia municipal.
5: Para decirles a todas las niñas y niños presentes que nunca permitan que alguien les diga que sus sueños son demasiado grandes, porque los sueños no tienen límites cuando nacen del corazón y se construyen con amor, disciplina, esfuerzo y esperanza. Como Consejo Cantonal de Protección de Derechos, nos llena de orgullo presentar el desfile Con Amor Nos Cuidamos, que se realizará el próximo viernes 26 de junio a partir de las 9 de la mañana, teniendo como punto de concentración la empresa eléctrica y culminando en el centro comercial Bartolomé Serrano, Plataforma 1, donde tendremos stands informativos, muchos juegos, a nuestro Mickey Mouse, a Payasito Traviesito y mucho, mucho más. Queremos entregar una sonrisa para el corazón. Este no es solamente un desfile, es una declaración de principios. Es una invitación a recordar que cada niña y cada niño tiene derecho a crecer protegido, amado, escuchado y acompañado. Es una oportunidad para decirle a nuestra niñez que creemos en ella, que confiamos en sus capacidades y que estamos dispuestos a caminar a su lado para que alcancen todo aquello que se proponga. Quiero también señalar algo fundamental, señor alcalde, y hacerlo con total transparencia ante la ciudadanía. Este evento ha sido posible gracias al compromiso, la solidaridad y el cariño de muchas personas e instituciones que creen en la protección y en el bienestar de nuestras niñas y niños. El Consejo Cantonal de Protección de Derechos no ha destinado recursos económicos para la realización de esta actividad. Los refrigerios, el apoyo logístico y las diferentes colaboraciones han sido posibles gracias a la generosidad de distintas instituciones, de amigos, de familias comprometidas con esta causa y de nuestros queridos migrantes, quienes aún encontrándose lejos de nuestra tierra mantienen vivo su deseo de aportar al bienestar de las nuevas generaciones. Adrián.

0: Sánchez, Noticiero Actualidad.
1: Incendio forestal en San Miguel de Azogues fue controlado tras 4 horas de intenso trabajo. Se impulsa planes de vivienda y legalización de terrenos en beneficio de familias en la provincia del Cañar.
2: Esteban Ordóñez, director del Ministerio de Infraestructura y Vivienda del Cañar, da a conocer sobre los avances de varios programas habitacionales que buscan reducir el déficit de vivienda dentro de la provincia, destacando créditos hipotecarios con tasas preferenciales, viviendas gratuitas para las familias vulnerables, además de procesos de legalización de terrenos, lo señala.
3: Como ministerio manejamos diferentes programas, entre los cuales el primero es Casa Miti Miti, cual consiste en otorgar créditos hipotecarios con una tasa de interés del 4.9%. 29% a un plazo de hasta 30 años con diferentes entidades bancarias. Esto puede ser aplicado a viviendas de interés social y a viviendas de interés público. Es el tema del proyecto de Vivienda 100, el cual consiste en la construcción de viviendas totalmente gratuitas en predios que sean de su posesión. Obviamente, la construcción de estos, de las viviendas, se basa en que no estén en zonas vulnerables, que cumplan con ciertos requisitos, ya sea con nosotros como ministerio o con el GAD en donde se encuentra el predio. Dentro de este mismo proyecto tenemos también lo que es el TUPE, terrenos urbanizados por el Estado, que son viviendas 100% subsidiadas por el Estado, entregado a personas de escasos recursos económicos. En este caso, este proyecto se da en predios que pueden ser donados ya sea por diferentes GADs y el mismo Estado.
2: El director señala que el programa Generamos Patrimonio permite lo que es la legalización de terrenos estatales ocupados por familias que han destinado para vivienda.
3: El cual consiste en legalizar predios rurales estatales a personas que hayan tomado posesión o estén viviendo y sea destinado estos predios para vivienda. Con esto, nosotros como ministerio, bajo la dirección del gobierno nacional, tenemos el propósito y seguir adelante con la construcción y generación de nuevas viviendas para la provincia del Cañar. Así también es el compromiso del gobierno nacional seguir avanzando con estos proyectos de manera conjunta con la colaboración de la gobernación en lo que sería en la provincia y con un equipo técnico responsable que ha llevado de manera inmediata y eficaz el desarrollo de estos proyectos.
2: Reportó Patricio San Martín, Ondas Cañaris.
1: Y así llegamos al final de nuestra edición de esta noche. Les agradecemos por habernos acompañado. Recuerden, mañana a esta misma hora estaremos de nuevo con ustedes para mantenerlos informados. Les deseamos una excelente noche y que tengan un descanso reparador. Hasta mañana.
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6: Es la hora 19:58.
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Buenas noches, amigas y amigos de Ondas Cañaris. Les saludamos atentamente desde nuestros estudios acá en la ciudad de Cuenca para presentarles nuestro programa radial Sinfonía del Corazón, de lunes a viernes de 8 a 10 de la noche por la señal 95.3 FM. Bienvenidos y bienvenidas a compartir la mejor música aquí en estos 120 minutos. Espero que lo estén pasando muy bien. Vamos a tratar de acompañarles de la mejor manera posible, porque ustedes se merecen. Así que acomódese y vamos a disfrutar de la mejor.

quisiera decir tu nombre? ¿Qué nombre quisiera decir usted este momento? ¿Qué nombre se le viene a la mente? Pues pronúncielo. Recuérdese ese nombre que a lo mejor le provoca en usted algo. Siempre tenemos un nombrecito por ahí que a nosotros nos hace vibrar. Aquí está este programa Sinfonía del Corazón por

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1: Saludamos a todos nuestros amigos y amigas que están pendientes de la radio, no solo a través de la 95.3 FM, sino también a través de la www.ondascanaris.com.es. Es un placer estar junto a ustedes para ofrecerles la música que usted quiere escuchar.

vamos a nuestra primera pausa publicitaria en la 95.3 FM. Este es su programa Sinfonía del Corazón. Volvemos en breves instantes.

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1: Es la hora 20, 27 minutos.
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10: Arrancamos este segundo bloque de música con Ricardo Arjona. Así de ilógica es mi vida sin ti. Esto usted le puede decir a la persona que tanto quiere, que tanto anhela que esté a su lado. Dígale, mi vida sin ti es ilógica.

Saludamos a nuestros amigos que llevan el nombre de Juan. Hoy estamos recordando a San Juan y también a las mujeres, ¿no? Juanitas por allí, alguien que lleve este nombre. Les mandamos un abrazo inmenso desde la ciudad de Cuenca, desde donde estamos emitiendo este programa. Somos Ondas Cañaris, la radio de la Universidad Católica de Cuenca.

terminamos ya nuestra primera hora de programa en Sinfonía del Corazón. Recuerde que tenemos 120 minutos. Han transcurrido los primeros 60 y volvemos ya después de la pausa con más música de su

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1: Es la hora 21 en punto.
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2: Y aquí arranca el segundo bloque de música, o más bien la segunda hora de música. Vamos a escuchar al Buki. Qué linda canción que nos han solicitado, pues con mucho cariño nosotros llegamos donde usted nos permite. Esto es Sinfonía del Corazón.

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siempre hay un hijo desobediente, ¿no? A veces nos identificamos también nosotros y como que el karma a veces nos pega y nos pone un hijo o una hija desobediente también. Esta canción nos hablaba de aquello, el hijo desobediente. 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En este día miércoles 24 de junio de 2026.

hoy acá en la ciudad de Cuenca, en el Instituto de Posgrados de la Universidad Católica de Cuenca, se procedió con un evento muy importante como es la inauguración del Instituto Ciudades de Paz. Como decía nuestro señor canciller y nuestro señor rector, ya hablar de paz ya está muy redundante, ¿no? Se habla tanto de la paz y es momento de pasar a la acción. Así que se creó este instituto, el único en el Ecuador, el Instituto Ciudades de Paz, acá en la ciudad de Cuenca, una gran iniciativa de la Universidad Católica de Cuenca.

Y nos vamos a nuestra última pausa publicitaria en la 95.3 FM. Todavía nos quedan 30 minutos para disfrutar con la mejor música.

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1: Es la hora 21:32.
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7: Continúan las emociones del Mundial de Fútbol, ¿no? Ayer qué gran partido que pudimos presenciar de la selección de Colombia frente a la República Democrática del Congo. Impresionante, ¿no? Qué gran partido. Colombia logró superar por la mínima diferencia al equipo africano, que estaba nada más y nada menos con Lubumba Vea, aquel aficionado que se queda inmóvil durante los 90 minutos del partido, en forma de una estatua. Qué forma de animar a su selección. Y los colombianos que no se quedaron atrás. Mañana, ¿qué sucederá con el Ecuador? No sabemos. Ojalá no sean tan malas noticias.

ahora escuchamos a Chayanne aquí en Sinfonía del Corazón por Ondas Cañaris 95.3 FM, la radio de la Universidad Católica de Cuenca. Seguimos compartiendo estos últimos minutitos con buena música para usted, amigo o amiga que nos sintoniza, ya sea en la provincia del Cañar como en la provincia del Azuay. Es muy grande.

y les dejo con estos temas musicales. Que tengan una linda noche. Mañana estaremos nuevamente con ustedes a través de la 95.3 FM en su programa Sinfonía del Corazón.

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1: Es la hora 22, 5 minutos.
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0: Es la hora 22, 26 minutos.
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0: Es la hora 22:56 minutos.
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0: Es la hora 23:56 minutos.
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2: Es la hora 0:25 minutos.
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0: 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Otro éxito musical.
1: Bien. 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
2: Oye, Cristian, ¿qué te acuerdas de tu infancia? A ver, ¿no?

0: Es la hora 0:56 minutos.
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0: Es la hora 1:25 minutos.
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0: Es la hora 1:55.
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0: Es la hora 2:26.
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1: Es la hora 2:55 minutos.
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0: Es la hora 3:26 minutos.
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0: Es la hora 3:56 minutos.
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0: Es la hora 4:27 minutos.
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0: Es la hora 4:56 minutos.
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0: Es la hora 5:26 minutos.
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0: Es la hora 5:55 minutos.
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comenzamos la programación de Ondas Cañaris en Clásicos por Siempre con algo de los Pet Shop Boys, dando inicio a la programación de Clásicos por Siempre, ya en este día jueves, por supuesto con la música de recuerdo en Clásicos por Siempre. Les damos la cordial bienvenida y les invitamos a escucharnos los siguientes minutos con música exclusivamente del recuerdo.

0: Es la hora 6:34 minutos.
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0: Amigas, amigos oyentes, ¿qué tal? ¿Cómo están? Bienvenidas y bienvenidos. Muy buenos días. Son las 6 de la mañana con 38 minutos. Damos inicio al informativo Actualidad, primera emisión en esta nueva mañana de labores. Hoy nos encontramos en jueves 25 de junio del año 2026. Saludamos a todas aquellas personas que están escuchándonos, amplificando la señal de la estación a través de los 95.3 en FM, 2530 en amplitud modulada, y también para todas aquellas personas que a través del internet nos siguen de cerca en www.ondascanaris.com.es, emisora de la Universidad Católica de Cuenca para todo el austro del país. Les damos entonces la cordial bienvenida al espacio informativo Actualidad en su primera emisión. Tenemos este momento una temperatura de 10 grados centígrados. Habrá una temperatura de 19 grados, la mínima igualmente será de 10 grados, se reporta. Esa es la frase del día para hoy, justamente. Feliz día a los presentes, a los que partieron, a los que amaron como supieron y a los que hicieron lo mejor que pudieron. De la mañana con 40 minutos, vamos a repasar enseguida noticias de carácter internacional para conocer qué es lo que ha pasado en otras partes del mundo. 6:40 minutos y justamente nos vamos hacia Venezuela, pues ayer estaba sacudido por una noticia devastadora, pues terremoto en Venezuela, sismo de 7.1 grados, activa alerta de tsunami en el Caribe. Tenemos el detalle.
1: Mierda.
0: Bueno, ese es el detalle de imágenes prácticamente que en pleno partido de fútbol, personas de un edificio alto sentían este movimiento telúrico de 7.1 grados. Imagínense la magnitud del mismo. Entonces palabras de las personas que estaban viviendo este terremoto. Y justamente edificios destruidos, heridos y pánico por dos fuertes terremotos, sismos en Venezuela. Aquí escuchemos.
2: El gobierno de Venezuela decretó el estado de emergencia tras dos fuertes sismos casi consecutivos que sacudieron el miércoles el país y provocaron la destrucción de edificios, heridos y escenas de pánico en Caracas y otras regiones. El primero de magnitud 7.2, pasada las 6 de la tarde hora local, con epicentro a 21 kilómetros al oeste de Morón. Apenas un minuto después, un segundo temblor aún más potente, de magnitud 7.5, golpeó la misma zona. Ambos ocurrieron a una profundidad reducida, lo que intensificó su impacto y se sintieron hasta Colombia.
3: A esta hora ya se han registrado 20 réplicas. Es un hecho de grave consecuencia que hay estados particularmente afectados.
2: En Caracas, una periodista de la AFP constató la destrucción de un edificio de 22 plantas en Altamira, mientras familiares desesperados buscaban a sus seres queridos entre los escombros. Voluntarios pedían linternas para continuar las labores de rescate en medio de la oscuridad. El ministro del Interior, Diosdado Cabello, confirmó inmuebles colapsados y varios lesionados, mientras amplias zonas quedaron sin electricidad y calles cubiertas de vidrios rotos.
4: Aquí sentimos horrible, esta primera vez que sentimos una situación así, yo estaba durmiendo y cuando despierto veo que mi casa se está moviendo literalmente, los tanques se están cayendo, el bote del agua se cayó, unas vasijillas se rompieron.
5: Eso se movía todo por todos lados.
6: Corrimos con la plata baja.
5: Para correr se ha dicho y lo que yo vi en la casa, eso se partió todo.
2: El sismo se sintió en varios estados del país y también en Bogotá, donde fueron evacuados edificios por precaución. Las autoridades colombianas descartaron una alerta de tsunami. Venezuela, país sísmicamente activo, ha sufrido terremotos devastadores en el pasado, como los de 1967 en Caracas y 1997 en Cariaco. Horas después, otro fuerte temblor de magnitud 6.9 sacudió el norte de Japón, sin que se reportaran víctimas en una jornada marcada por la intensa actividad sísmica a nivel global.
0: El detalle de lo que sucedió justamente en las últimas horas, 6:43 a.m, y les contamos que el gobierno boliviano anuncia que retomarán el bastión del expresidente Evo Morales. Escuchemos.
1: Esa es la reivindicación social.
7: El presidente de Bolivia, Rodrigo Paz, anunció que recuperará territorios bajo control de organizaciones sociales, como la región del Chapare, bastión político del exmandatario Evo Morales, donde los seguidores del líder de izquierda impiden la ejecución de una orden de captura en su contra. Paz acaba de superar la crisis política más grave de su corta gestión iniciada en noviembre pasado. Durante 7 semanas, indígenas, obreros y cocaleros manifestaron y bloquearon carreteras para exigir su renuncia por la crisis económica.
1: Y acuérdense lo que está diciendo este presidente hoy en día. En estos 5 años, 4 y poco más que nos queda, vamos a recuperar cada uno del territorio que hoy día no nos pertenece, porque algunos creen que es territorio no boliviano, que es territorio de algunas organizaciones, que es territorio que no pertenece a la soberanía nacional.
7: La autoridad decretó el sábado un estado de excepción que permitió el levantamiento de los bloqueos. El gobierno de centro derecha ha señalado al expresidente socialista Evo Morales de promover las protestas y financiarlas con recursos del narcotráfico, aunque sin dar pruebas.
1: Solo en daños en carreteras.
7: El exjefe de Estado se encuentra en el poblado cocalero de Laucaeñe, en el centro del país, desde fines de 2024, cuando la justicia emitió una orden de captura en su contra por un caso de trata de una menor que él niega. Morales anticipó el martes en una entrevista con la AFP que si el gobierno intervenía en la región, él y sus partidarios iban a estar bien organizados y se van a defender.
8: Con todo lo que está, con todo esta política neoliberal y esta neocolonial, están forzando que haya una guerra civil. Y por eso tengo moral para hablar de eso. Nosotros acá no permitimos, hicimos una revolución con voto y no con bala. Eso es histórico.
7: El Ejecutivo no adelantó fecha para una eventual intervención en el Chapare, la región selvática donde permanece fugitivo Morales. Varias ciudades del país sufrieron en las últimas 7 semanas escasez de alimentos, combustibles y medicamentos por bloqueos de rutas contra Paz, cuya renuncia han pedido sindicatos, indígenas y cocaleros en medio de la peor crisis económica en 4 décadas.
0: Estamos ya marcando exactamente las 6:46 a.m. Vamos ahora con el bloque de noticias de carácter nacional.

0: A esta hora de la mañana, 6:46, presentamos ya el bloque de noticias de carácter nacional y les contamos que la fusión de ministerios dejará un ahorro de solo 5 millones de dólares, se detalla por la prensa, solo 5 millones. Escuchemos.
1: La decisión del gobierno de reducir y agrupar ministerios tendrá un impacto limitado en el gasto público. Así lo revela un análisis de la Cámara de Industrias y Producción. Según el gremio, la fusión de 8 ministerios para crear 3 superministerios eliminará 100 cargos jerárquicos y generará un ahorro de apenas 5 millones de dólares al año. La cifra representa una fracción mínima de los más de 10 mil millones de dólares que el Estado destina anualmente al pago de sueldos. El informe añade que solo en el último año la nómina pública creció en alrededor de 5 mil puestos de trabajo. Pero ese no es el único señalamiento de la Cámara de Industrias. En una carta enviada al presidente Daniel Noboa el pasado viernes, advirtió de los posibles problemas que puede generar la fusión de ministerios. Autoridades que terminen siendo juez y parte, menor acceso a los ministros con capacidad de decisión, que la agenda de un ministerio se priorice por su tamaño. Por ejemplo, el Ministerio de Infraestructura y Transporte supera 10-1 el tamaño del Ministerio de Telecomunicaciones. La integración podría desplazar la agenda de la cartera de Estado más pequeña. En la carta, este gremio también hace una propuesta con 10 acciones orientadas a que el Estado tenga un funcionamiento más ágil y menos costoso, y pide que se conformen mesas técnicas de trabajo para acompañar la reestructuración de ministerios. El gobierno aún no ha respondido. Mientras tanto, el Comité Empresarial Ecuatoriano analiza el alcance de la decisión del Ejecutivo y en los próximos días emitirá un pronunciamiento.
0: Seguimos con más noticias nacionales. 6:48, alias Topo y Celso Moreira fueron extraditados a los Estados Unidos de Norteamérica. Aquí el detalle de esta noticia.
2: Patucho Celso y alias Topo, cabecillas de los choneros, ya están a órdenes de la justicia estadounidense. Este martes, en una audiencia inicial, Darío Peñafiel, alias Topo, se declaró no culpable de los 7 cargos relacionados con tráfico de droga y armas en ese país, leídos por el juez magistrado Clay H. Kaminsky del Distrito Este de Nueva York. Allí se legalizó su orden de detención y se estableció que su audiencia de seguimiento será el próximo 17 de septiembre. Lo mismo pasó con Celso Moreira, alias Patucho Celso, el 18 de junio. Enfrenta cargos por asociación delictuosa para el tráfico de drogas dentro del territorio de Norteamérica, utilizar armas para el tráfico de drogas y asociación delictuosa para utilizar o distribuir armas para el tráfico de drogas, específicamente ametralladoras. Según la sentencia de extradición de Celso, la justicia estadounidense seguía sus pasos desde 2013 y en enero el Tribunal del Distrito Sur de Nueva York emitió su orden de detención. Según la declaración de un agente de la DEA, los hechos que se le atribuyen al extraditable son ciertas incautaciones de droga y armas en manejo de los choneros, en donde el extraditable está identificado como parte de la cúpula criminal. Otros 2 testimonios dan cuenta que Celso era la persona encargada de planificar, financiar y distribuir cocaína, empleando armas de fuego y ametralladoras para proteger las rutas del narcotráfico. Su próxima audiencia será el 6 de julio. Con esto, los cabecillas de los choneros y también de los águilas se someten ahora a la justicia estadounidense.
0: Estamos ya marcando las 6:50, continuamos con otras noticias. Y el caso de Natalie Mafla, amigo que recibió su celular, no acudió a la fiscalía a rendir su testimonio. Conozcamos referente a este tema desde la Televisión Nacional.
3: Natalie Mafla, que tuvo en sus manos el celular de la joven universitaria cuando fue declarada desaparecida, no acudió a rendir su versión esta mañana en la fiscalía. A las 10 de la mañana de este miércoles fue convocado como testigo para aportar a las investigaciones.
4: Esta persona es una persona clave porque se supone que es la persona a la cual se le encargó el celular, que se quedó con el celular y después de esto es pues la última persona prácticamente que le vería casi que con vida a Natalie Mafla.
3: Para la defensa de la madre de Natalie Mafla, el pedido que hizo para diferir su versión les resulta extraño.
4: Ingrese un escrito y que pida copias de todo el expediente y además de eso pida un diferimiento para poder preparar una defensa. Todas estas cosas pienso yo que son inverosímiles dentro de una historia como estas.
3: Él puede ser convocado en dos ocasiones más de manera libre y voluntaria. Si no asiste, será obligado a rendir versión con la fuerza pública. Se conoce que Natalie le había encargado el dispositivo antes de dirigirse al baño de la Escuela Politécnica Nacional la tarde del 4 de junio. Desde ese momento se perdió todo rastro de ella. Él contestó una llamada de los familiares y dos días después de la desaparición entregó el celular a la DINASED en compañía de los padres de la víctima. Natalie apareció muerta el 9 de junio en una quebrada en el sector de La Vicentina, en el centro de Quito. Este caso es tratado como femicidio. Sus familiares hicieron un llamado a la ciudadanía para entregar copias de videos de cámaras de seguridad que puedan ayudar a completar la ruta que tomó la chica y qué pasó en el camino.
0: Continuamos con más noticias, 6:52 a.m. y Roberto Luque no pudo ampliar su versión del caso Progen porque está, ¿en dónde? En el Mundial. Aquí tenemos el detalle de esta información para ustedes.
5: Acudieron a la fiscalía para escuchar la ampliación de la versión del ministro Roberto Luque. Fue citado a las 15:30. Uno de los procesados, el técnico de Selec Daniel Suárez, solicitó su declaración. Sin embargo, a los pocos minutos, su abogado salió de la fiscalía para informar que el ministro no asistió.
6: Nos ha comunicado la secretaria de la fiscalía que se ha presentado un escrito indicando de que no va a poder comparecer. Como digo, es de conocimiento público que el señor ministro ha indicado que se encuentra en el Mundial. Esperemos que no se alargue su estadía en los Estados Unidos.
5: El pasado viernes, tras publicarse en redes sociales su foto en el aeropuerto, el ministro Roberto Luque escribió que en efecto estaba viajando a Denver, que su hijo y su padre cumplieron años y que este último les invitó a apoyar a la selección. Este miércoles también fue convocada, por segunda vez, la secretaria de la Comisión Técnica encargada de los procesos de emergencia energética, Ana Patiño, pero tampoco acudió. Para los próximos días están pendientes otras 10 versiones, entre ellas de los dueños y directivos de Progen, John Manning, Andrew Williamson y Helio Costa, convocados para el 6 de julio. La declaración de los tres fue solicitada por el exministro de Energía y procesado Antonio González.
7: Tras meses de silencio, la Asamblea...
0: Entonces, del caso de Progen, proseguimos con este caso Progen, pues se da a conocer que Byron Orozco dijo que entregó dos audios a la Fiscalía General del Estado para que prosigan con sus investigaciones. Conozcamos entonces referente a este tema.
5: Gerente de Termopichincha firmó los contratos con Progen para los generadores de las centrales Quevedo y Salitral, amplió su versión este martes. Su declaración duró cerca de 9 horas y se extendió hasta la medianoche. Orozco reveló que en 2025, como testigo protegido, entregó información a la Fiscalía sobre el modus operandi que había en el sector eléctrico para favorecer a ciertas empresas, no solo a Progen.
8: Si bien el caso hoy se refiere únicamente a Progen en los proyectos Quevedo y Salitral, es oportuno que la Fiscalía determine el verdadero inicio y la realidad de cómo estas compañías contaban con información privilegiada para presentar sus ofertas, generando una especie de legalidad dentro de la ejecución de estas estafas.
5: El procesado dijo que entregó grabaciones relacionadas con el contrato fallido que firmó Selec con la empresa uruguaya Austral Technical Management, ATM, para el proyecto Esmeraldas.
8: Dos audios en los que se escucha una conversación telefónica respecto del proceso de Esmeraldas que finalmente fue adjudicado a ATM, aun cuando otra empresa que legítimamente ganó, conforme lo que se escucha en el audio, habría sido descartada. Se indica cómo es que la compañía ganadora aparentemente contaba con información privilegiada para ejecutar su oferta y cómo ciertos funcionarios habrían viajado desde Quito hacia Electroguayas para definir un criterio jurídico que permitiera ampliar la presentación de experiencia a varios documentos con el objeto de poder calificar a ATM.
5: Orozco también pidió a la fiscal tomar en cuenta que el primer contrato fallido de Progen en Ecuador no fue con Selec, sino con la empresa regional del sur ERSA para la central Catamayo.
8: Con Catamayo se desarrolló una hoja de ruta similar que luego se ejecutaría en Quevedo y Salitral, constituyéndose Catamayo en el primer perjuicio al Estado ocasionado por Progen por 20 millones de dólares. Desconozco si existe una acción penal en fiscalía sobre este proyecto con el que Progen ingresó al sector eléctrico.
5: La ampliación de la versión de Byron Orozco aún no termina. Se retomará en nueva fecha.
0: Este culebrón de Progen, básicamente, ¿cuándo terminará? Estamos ya en las 6:55 a.m. y el Partido Social Cristiano responde a renuncia de Jorge Alcaturri. Tenemos a continuación este reporte.
9: En mayo, el Partido Social Cristiano PSC renovó su imagen y un mes después soporta una crisis interna. Esa organización perdió a 12 de sus integrantes de Guayas, que tenían aspiraciones políticas. El primero en abandonar el partido fue el ex asambleísta y ex concejal de Guayaquil, Jorge Acaiturri, quien permaneció en la militancia durante 8 años. Él explicó los motivos.
10: Me enteré de conversaciones que se estaban dando por debajo de la mesa, acuerdos que se estaban dando por debajo.
9: Acaiturri no explicó a qué tipo de conversaciones se refiere. Él toma la decisión de apartarse del PSC cuando aspiraba a ser el candidato a la alcaldía de Guayaquil por ese partido.
10: Había la intención.

0: administración de Aquiles Álvarez y continuará en la concejalía como independiente hasta culminar su periodo en mayo de 2027. La salida de ambos provocó que el presidente vitalicio del PSC, Jaime Nebot, convoque a una reunión urgente a la que asistieron los dirigentes de Guayas. Alfredo Serrano, presidente del partido, aseguró que no hay una crisis y desmintió los argumentos de Choez y Agaiturri.
1: Que realmente fue fruto de un chisme. El Partido Social Cristiano no tiene definido todavía quién es el candidato alcalde ni quiénes son los concejales de Guayaquil. No es cierto que hay ningún acuerdo con nadie. De manera que no es cierto que ya se han escogido candidatos. Peor aún es cierto que sean candidatos que no son del Partido Social Cristiano.
0: El Partido Social Cristiano mantuvo una hegemonía electoral en Guayas durante más de 3 décadas. Un poder que buscan recuperar en las próximas elecciones seccionales. Sus dirigentes aseguran que los candidatos no serán elegidos a dedo, sino designados democráticamente durante las primarias, que se realizarán desde el 30 de junio hasta el 2 de julio.
2: Nos encontramos en las 6:58 con 58 minutos. 6:58 minutos. Estamos con el bloque de noticias de carácter nacional acá en Actualidad. Y Diario El Comercio señala que Danilo Noboa pide ir a admitir solicitud de revocatoria de el mandato. Pues el presidente Danilo Noboa pidió este último miércoles 24 de julio ir a admitir el pedido de revocatoria del mandato en su contra. Este proceso inició por organizaciones sociales y sindicatos que buscan cuestionar su gestión. La Secretaría Jurídica de la Presidencia informa que presentó más de 14.500 folios ante el Consejo Nacional Electoral en respuesta al pedido de revocatoria. El presidente de la República, Danilo Noboa, así entregó documentación elaborada por distintas entidades del Ejecutivo para respaldar las acciones realizadas durante su gestión. Según la Secretaría General de Comunicación de la Presidencia, la defensa del mandatario incluyó más de 22 cajas con 14.532 folios. La entrega se realizó por parte del secretario general jurídico de la Presidencia, Enrique Herrería, en las instalaciones del organismo electoral. En el escrito remitido al Consejo Electoral, el presidente solicitó que la petición de revocatoria sea inadmitida. Argumentó que no cumple con los requisitos legales y reglamentos establecidos en la Ley Orgánica de Participación Ciudadana, así como en la jurisprudencia del Tribunal Contencioso Electoral y las resoluciones emitidas por parte del Consejo Nacional Electoral. De acuerdo con la respuesta presentada por el Ejecutivo, la solicitud no identifica de manera clara y precisa los hechos que sustentarían la revocatoria. Además, carece de elementos que permitirían verificar un supuesto incumplimiento del plan de gobierno. La presidencia señaló que la petición se basa en indicadores generales, recortes de prensa e informes no individualizados. También mencionó documentos que no constan en el expediente y referencias que no corresponden al periodo presidencial entre el 2025 y 2029. Se da a conocer. Estamos en punto, marcando las 7:00 a.m. Momento de irnos a una breve pausa para los comerciales. Regresamos ya con información de carácter local y provincial. Volvemos.
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0: Son las 7 de la mañana, 5 minutos. Estamos ya de regreso con noticias de carácter local y provincial en esta mañana de jueves. Continuamos en el informativo Actualidad Primera Emisión. Damos la cordial bienvenida ya a nuestro compañero Adrián Sánchez. Entramos en detalle en esta mañana. Adrián.
1: Muy buenos días, Patricio. Un saludo cordial, atento a nuestra directa audiencia. Gracias siempre por estar conectados a través de Ondas Cañaris, la decana del Austro, el país y el mundo. A esta hora, 7:05, contarles ya noticias de carácter regional, provincial y local. Es así que a esta hora les contamos que la Casa de la Cultura exige más recursos, pero también defiende su autonomía. Escuchemos la nota informativa que hemos preparado al respecto. Juan Álvarez Fernández, tras culminar su encargo temporal en la Dirección Nacional de la Casa de la Cultura, destacó los avances logrados en Quito, donde impulsó propuestas para fortalecer la autonomía institucional y ampliar el acceso de artistas y gestores culturales a fondos públicos. Durante su gestión, participó en mesas de trabajo con la Comisión de Cultura de la Asamblea Nacional, insistiendo en la necesidad de una ley que garantice mayores recursos para este sector cultural. Además, hace un llamado al gobierno nacional y a los legisladores para frenar los recortes presupuestarios que, según afirma, asfixian a la Casa de la Cultura.
2: Muy contento, hemos participado también en la Asamblea Nacional frente a la propuesta de la Casa de la Cultura. Por 3 días consecutivos hemos asistido a la Comisión de Cultura y Patrimonio, donde se lleva la propuesta de la Casa de la Cultura y diversas propuestas. Hemos tenido un acercamiento muy positivo con la presidenta de la comisión, en donde hemos podido explicar a profundidad la necesidad de autonomía de la Casa de la Cultura, que en estos tiempos creo que se requiere una casa fortalecida, una casa donde abra sus espacios, y creo que a nivel nacional el trabajo del resto de directores lo vienen desarrollando muy bien, ejecutando sus propuestas, sus proyectos, y esto queremos demostrar al país plasmado en una ley, en donde la bondad de la comisión pues nos ha permitido exponer aquellas necesidades de la creación de una empresa pública de la Casa de la Cultura, la autonomía de la Casa de la Cultura, ser partícipes de los fondos dentro del FIA, que vemos que es necesario que la Casa de la Cultura pueda abrir también un pequeño fondo para que los actores, los artistas, los gestores culturales pues puedan de esta manera también acceder y no sean solo ciertas provincias privilegiadas, Quito, Guayaquil, Manabí, Cuenca esas provincias que han tenido repetitivos accesos sin menoscabar a los gestores, obviamente, de ninguna manera, sino que se abre el abanico y que todas las provincias también tengamos pues acceso a este beneficio que es de los fondos concursables por parte del Estado. También hemos visitado el núcleo de Pastaza, en donde hemos podido compartir el aniversario 39, pues, y en representación de la Presidencia Nacional lo hemos hecho siempre del mayor gusto, del mayor contento, y llevando siempre esa voz de confianza, esa voz de unión entre las diferentes provincias, entre las diferentes casas de la cultura, y el mensaje del presidente que debemos unirnos ahora más que nunca, el presidente Fernando Cerón, pues creo que eso es lo más importante. Hemos estado también visitando el núcleo del Carchi, pues participando en el Inti Raymi. Qué hermoso ver que esa cultura ancestral se mantiene viva a nivel de toda nuestra Casa de la Cultura, y quienes están ahí para unir esos esfuerzos es los gestores culturales, los artistas. Creo que eso es lo más valioso, lo más importante, y decir pues que sigamos trabajando juntos por mejores días, por nuestra querida provincia, por nuestro querido país. Todos los núcleos pedimos a gritos la parte presupuestaria. Esos recortes han sido cada año, nos quieren asfixiar, nos ahogan a la Casa de la Cultura. Y cuando, ¿cuál es la entidad que más gestiona a nivel de toda la ciudadanía? Es la Casa de la Cultura. Los espacios como de cine, los espacios como de teatro, de danza, de música, a nivel nacional vemos que constantemente la casa está activa. He podido palpar con los diferentes informes técnicos, con los diferentes informes también en audio y video, no solo simplemente a letra muerta, sino se palpa, y he podido visitar muchos núcleos en donde se ve la actividad constante de la Casa de la Cultura. Creo que es el mayor organismo o la mayor entidad que mueve el arte y la cultura. Ahí mejor reitero ese llamado al gobierno, seguir inyectando que esa propuesta los asambleístas recojan de mejor manera y si tienen que hacer algunas observaciones, lo hagan. No estamos simplemente levantando una voz para un capricho institucional. Estamos levantando una voz a nivel nacional para que la ciudadanía pueda deleitarse del arte, de la cultura.
1: Adrián Sánchez, Noticiero Actualidad.
0: Muy bien, vamos con más noticias. Estamos ya marcando las 7 de la mañana con 10 minutos. 7:10. Les contamos seguidamente que se realizó, o se realizará básicamente el día de mañana, la entrega y inauguración de obras por parte de la empresa eléctrica SOGE S.A. Conozcamos de cerca el detalle.
3: El Ministerio de Ambiente y Energía y la empresa eléctrica Azogue S.A. realizará la inauguración de 3 obras importantes ubicadas en los cantones de Azogues y Deleg por un valor aproximado a los $2 millones, lo señala Juan Pablo Ludizaca, gerente de la empresa eléctrica.
4: La primera es el mejoramiento del alumbrado público y también la expansión del alumbrado público desde Chacapamba hasta el Tablón. Son 9.5 kilómetros de ejecución de la reposición e instalación de nuevas luminarias para la autopista. En este caso, también se han instalado 786 luminarias LED con el afán de cumplir con el plan de eficiencia energética y el plan nacional de migración de tecnología LED. Esa es la primera. Esa tiene una inversión de $994,802.85 sin IVA. La siguiente es la construcción del alimentador trifásico Cristo Rey Solano Dubla y La Raya, que mejora significativamente el desarrollo de estos sectores. Los beneficios ascienden a 4.824 clientes y tiene una inversión de $318,910 sin IVA. También tenemos la construcción del alimentador trifásico Xullín Solano para mejorar la continuidad y calidad del servicio de la parroquia Solano del Cantón Deleg y la parroquia Javier Loyola del Cantón Azogues. Tiene una inversión de $404,414 sin IVA. Estas tres obras están ejecutadas ya al 100%. Las mismas se han podido realizar gracias a la ayuda del Gobierno Nacional a través del Ministerio de Ambiente y Energía. Estas obras significan el desarrollo para el territorio. También ayudan y contribuyen a tener una mejor calidad y continuidad del servicio de energía eléctrica para nuestros usuarios.
3: El gerente señala que estos trabajos se ejecutan desde el año 2023, pues la última obra es ejecutada en los últimos 5 meses y que la inauguración oficial será este próximo 26 de junio.
4: Del alumbrado público empezó en agosto del 2024 y terminó en el 2025. De igual manera, la otra obra del alimentador trifásico Cristo Rey de Solano Dubla y La Raya empezó también en el 2024 y terminó en el 2025. La obra se va a inaugurar este viernes 26 de junio a las 16 horas en el centro parroquial de Solano. Tenemos la grata visita del ingeniero Marco Salao, quien es el subsecretario de Distribución y Comercialización de Energía del Ministerio de Ambiente y Energía. Los beneficiarios ascienden a 4.824 clientes y no solo es para los clientes residenciales. Al nosotros hacer una repotenciación de las redes, tanto de transformadores, también como les manifesté, se hizo la construcción del alimentador trifásico. Esto ayuda porque tenemos en la parte sur el crecimiento de la demanda para que se instalen nuevas industrias. Entonces esto ayuda al crecimiento de nuestro territorio y al normal desarrollo de los pueblos. Del alumbrado público que arranca desde Chacapamba y termina en el Tablón. Aquí los beneficiarios son todos los usuarios que utilizan a diario el autopista Azogues Cuenca.
3: Reportó Patricio San Martín, Ondas Cañaris.
1: 7:13, amigos y amigas. A esta hora contarles que choferes profesionales celebraron ayer, 24 de junio, su día clásico. El titular de la institución hizo un llamado a la unidad ante esta crisis que soporta la clase del volante y la sociedad en general, y también hace la invitación para que este domingo se reúnan y pasen una jornada de deporte, de confraternidad en el sector del Bosque Azul. Aquí tenemos el reporte. En el marco del Día Clásico del Chofer Profesional Ecuatoriano, el secretario general del Sindicato de Choferes Profesionales del Cañar, Víctor Muñoz, destacó el papel fundamental que cumplen en el desarrollo nacional. Durante su intervención, reconoce que la profesión enfrenta desafíos como la inseguridad, la difícil situación económica y el incremento en los precios de los combustibles, factores que afectan directamente a este sector. Además, anuncia que las actividades conmemorativas se realizarán el domingo 28 de junio en las canchas del Bosque Sur.
5: Siempre celebramos todos los años el Día Clásico del Chofer Profesional Ecuatoriano. Vaya mi saludo cordial, mi saludo efusivo, mi saludo clasista a todos los compañeros choferes profesionales de la ciudad de Azogues, de la provincia del Cañar y de todo el país. Que Dios y la Santísima Virgen les proteja, les cuide. Toda vez de que ser chofer profesional es una profesión muy peligrosa, a veces hasta incomprendida. Nosotros salimos en la mañana, pero no sabemos si regresamos o no en la tarde. Por lo tanto, los choferes profesionales, usted sabe, siempre nos hemos constituido en un pilar fundamental del desarrollo de todo nuestro país. Sin un chofer profesional no se moviliza nada. Usted sabe, el chofer profesional está presente en las ambulancias, está en las empresas de transporte, está en transporte pesado para trasladar los alimentos de un lugar a otro. Y todo, el chofer profesional es una persona muy sacrificada. Y por eso este día quisiera hacer un paréntesis y desearles que todo les vaya muy bien y que sigamos adelante, sigamos unidos por una sola causa de la superación de nuestro país y de todas nuestras familias en general. Siempre, año tras año, venimos organizando las jornadas deportivas a objeto, eso comenzamos la penúltima semana de abril, a objeto de culminar con el Día Clásico del Chofer Profesional el 24 de junio. Pero como 24 de junio, bien saben ustedes, el día de hoy, un día laboral, el día miércoles. Pensábamos hacer el día anterior, el 21, pero cayó el Día del Padre. Entonces, por esa petición de muchos compañeros choferes profesionales, hemos tenido que trasladar para el día 28, domingo 28 de este mes. Nos concentraremos todos los choferes profesionales, su familia e inclusive toda la ciudadanía que deseen acompañarnos en las canchas del Bosque Azul a objeto de estar compartiendo momentitos de sano esparcimiento, haciendo un paréntesis a la escuálida situación económica que tenemos, a esta exigua fuente de trabajo, a esta situación tremenda que tenemos. Entonces, por eso es que más bien les hacemos una invitación para realmente estar ahí en las finales deportivas y compartiendo un almuerzo comunitario que siempre acostumbramos. Eso es lo que hemos organizado y realmente esperemos que haya la asistencia unánime de todos los compañeros choferes.
1: Adrián Sánchez, Noticiero Actualidad.
0: Estamos ya marcando las 7 de la mañana con 17 minutos. Vamos a continuar con más informaciones. Les contamos que empresas asentadas en la parroquia Javier Loyola colaboran con la ejecución de ciertos trabajos. Escuchemos referente a esta noticia.
3: José Bravo, presidente del GAD parroquial de Javier Loyola, da a conocer sobre la colaboración de ciertas empresas asentadas en dicho sector en ejecución de varias obras de importancia para sus moradores, colaborando de alguna manera por el adelanto de esta parroquia perteneciente al Cantón Azogues.
6: Las empresas como tal a la parroquia sí están colaborando, obviamente no todas, pero es una empresa específicamente que nos ha colaborado aquí con el parque que hicieron en el centro y también se acabó de construir más o menos 1 kilómetro y poco más de alcantarillado. Aquí en lo que es Juan Pablo II, el Cisne, y conecta aquí a los correctores marginales, más o menos valorado en cerca de unos $300,000. De la misma manera, la empresa del Grupo Ortiz en la comunidad de Chulín están haciendo las marginales al río Delej, obviamente, que va a captar a múltiples familias ahí. Obviamente también se va a ser beneficiada la misma empresa. En el momento ahorita se está ensanchando la vía, lo que es la subida Pampa 20 Milla. Tengo entendido que son a 18 metros con las aceras y con sus parterres respectivos, lo cual va a beneficiar a la comunidad y también obviamente a la empresa.
3: Sobre la presencia de estas empresas en Javier Loyola, Bravo indica referente al tema de mano de obra, si existen personas de esta zona que pueden ser contratadas.
6: Sí, se necesita bastante mano de obra y prácticamente aquí hay un fenómeno especial. Mano de obra local hay, pero no mucho, porque la mayoría usted sabe que nosotros Javier Loyola y como algunas parroquias del cantón y de la provincia, somos una parroquia que ha migrado mucha gente y juventud. Mano de obra local total es muy poca. Por lo tanto, veo yo que están trayendo mano de obra de otro lado. ¿Por qué? No porque ellos quieren traer otro lado, sino porque la mano de obra local no abastece. Hay, pero no abastece. Ahora mismo hay una empresa que está aquí cada rato que me llama necesitando mano de obra y yo no consigo. Aquí tenemos para albañiles, panadería, para múltiples cosas, pero obviamente hay que pasar un filtro primeramente, que como es una empresa privada, no, nosotros como autoridades no podemos coger y ponerle póngame personas. Está ahí la oportunidad, obviamente tiene que pasar un filtro. Entonces eso sería que las personas que quieren trabajar vayan, acérquese a las empresas, ahí están los letreros, los números y todo, y no habría ningún inconveniente. Y por lo tanto también, o sea, se mira que últimamente ha surgido lo que son los microemprendimientos. Se ve bastante gente que viene desde Azogues, que viene desde Cuenca mismo, trayendo a los almuerzos, las meriendas, porque muchas de las veces aquí no se abastece. Bueno, aquí está proyectado más o menos en el PJ13, lo que es Pampa Mintimilla, más o menos unas 29 empresas. Vienen más construcciones. Eso ya está proyectado para, tengo entendido, 29 nada. Al momento existe solo una bodega. Y múltiples empresas que existen prácticamente desde el descanso hasta lo que es la jurisdicción de Javier Loyola. Y esto se va hasta Biblián, no solamente es el punto Javier Loyola. Estamos hablando aquí, hay empresas de minería, de piedra que hacen de múltiples empresas. Hay Ecuaquímica, los señores Ortices, más o menos se calcula unas 30, 40 empresas, y las que ya existen también. Las empresas prácticamente, las que ya están establecidas, no tienen la obligación o estar ahí apostando, porque las empresas que han apostado aquí obviamente es por la amistad que se tiene con los empresarios, y también apoyan de voluntad y todo. Las otras son las empresas que ya están establecidas ya desde hace muchos años. Las nuevas, obviamente, nosotros como autoridades no podemos ser vacunadores, no estar pidiendo cada rato. Hay un marco legal que hay que cumplirle, tiene que cumplir lo que es la reforestación, en temas de reforestación, en temas de medio ambiente, en temas de los puestos de trabajo, de las plazas de empleo, están en obligación, pero más no coger y dar regalos a las autoridades o a personas X que van y piden dinero a cambio. Ah, no, está en una empresa aquí, tiene que darlos. Eso no se puede hacer, eso es ilegal.
3: Reportó Patricio San Martín, Ondas Cañaris.
1: 7:21, amigos y amigas, y a esta hora contarles que el gobernador del Cañar, David Crespo, se comprometió en cumplir con los compromisos realizados con dirigentes y moradores del barrio Bosque Azul de la ciudad de Azogues, iniciando con el cambio de cámaras de vigilancia que es monitoreada por el ECU 911. Recordemos nada más que hace poco, el titular de esta cartera de Estado del ECU 911 en la región decía que estaba al 100% las cámaras de videovigilancia. Pero hay el compromiso del gobernador de hacer un cambio. Escuchemos.
7: Dados en el que se pudo evidenciar en redes sociales de este intento de sicariato, en virtud de eso nosotros como gobierno, desde la gobernación conjuntamente con la jefatura política, la intendencia y la comisaría, asistimos a esta mesa de seguridad en la cual se dieron varios compromisos. Fue un conversatorio a la vez, y los compromisos que nosotros desde gobierno conjuntamente con Policía Nacional y los delegados que estuvieron en ese momento del municipio, adquirimos compromisos. Uno de los compromisos que nosotros adquirimos directamente era la revisión de la cámara de seguridad del ECU 911, la misma que el día de ayer yo me comuniqué personalmente con el coordinador zonal del ECU 911, y el día de hoy tuvimos ya una respuesta. Es decir, que el día viernes a las 10 de la mañana se va a proceder a hacer el cambio de esa cámara de seguridad para la actualización. Es decir, se va a poner una cámara actualizada en ese espacio para poder cubrir y tener el monitoreo 24/7 de lo que está sucediendo. Otro de los compromisos era también con policía y conjuntamente con gobernación es brindarles el tema de la capacitación del código QR. Ahí tenemos dos momentos. En el código QR se puede denunciar extorsiones y se puede denunciar cualquier tipo de delito sin que comprometa el nombre de la persona que está denunciando. ¿Con eso qué salvaguardamos? Primero, la integridad de las personas que denuncian, y segundo, que la policía tiene una línea directa. Al conocer eso, van y de manera directa toman el procedimiento. Otro de los compromisos que tuvimos y que se van a realizar durante todo este tiempo con más énfasis en el Bosque Azul son los operativos de control en todos los espacios que tenemos ahí conjuntamente con municipio, Policía Nacional, Guardia Ciudadana, Comisaría. Otro de los compromisos que también adquirimos y que lo estamos cumpliendo es también darles la capacitación del punto violeta, darles la capacitación de todos los medios de seguridad que están accesibles de parte de gobierno y de Policía Nacional para que ellos puedan tener esta línea directa. Policía también va a realizar controles más exhaustivos y se va a hacer una verificación conjuntamente con ECO 911 para ver la posibilidad de poder poner una nueva cámara de seguridad que va a estar monitoreada por el ECO 911 conjuntamente con todos los ciudadanos de ese barrio. Tenemos otro compromiso que es las luminarias, que las hemos cargado a la plataforma del gobierno a tu lado, que es la plataforma de nuestro señor presidente, con las cuales se da un requerimiento inmediato una solución inmediata al requerimiento que nos hace la ciudadanía. Eso lo vamos a hacer en los próximos días. Igual invito a la prensa para que nos acompañen, sobre todo este día viernes, que va a ser el cambio de la cámara del ECO 911.
8: Nos acabamos de reunir con los moradores de Bosque Azul, y en cual llegamos a una información que les teníamos que dar, de que la cámara que está en el redondel va a ser este día viernes, ya va a ser cambiada y va a quedar 100% operativo. Claro, estamos haciendo el estudio tecnológico, estadístico y operativo para ver si se colocan alrededor de la zona un par de cámaras más. Obviamente tienen que entender que esto sigue un proceso, lo cual puede demorar un tiempo, pero no mucho. Pero ahorita vamos a lo primero, que es el cambio de la cámara que no estaba operativa en este momento. Esa cámara en su momento fue vandalizada, ¿sí? Y ya estaba dentro de nuestro plan de mantenimiento, solamente que estábamos coordinando el caso del carro canasta. Pero
1: ahí, esto es prácticamente en la parte final lo que nos dice el titular del ECO 911, que estaba dentro del proceso de mantenimiento. Bueno, en todo caso, aspiramos que todos estos cambios sean para mejorar la situación, y las cámaras no sean solamente eso, para que quede registrado el robo, el hurto, la violación, el vandalismo, sino que al contrario, sirva para identificar a los malhechores, sirva de evidencia para que paguen por los daños que causan. No solamente para que quede en un registro y ahí murió, es el objetivo final. No. El objetivo de una cámara de videovigilancia debe ser justamente vigilar, monitorear y, en caso de ser necesario, de inmediato comunicarse con los entes respectivos, ya sea Policía Nacional, bomberos, Cruz Roja, hospitales, justamente para que la atención sea inmediata y no se tenga que estar llamando nuevamente por teléfono al ECO 911 diciendo cuál es el incidente, cuál es el siniestro o la causa que fuese o que fuere. Es menester prácticamente no solamente que nos digan las cámaras están bien y vamos en algunas a hacer los cambios respectivos, del mantenimiento respectivo, no, sino que se note. Había un momento, una época, Patricio, que uno estaba mucho tiempo en tal lugar o estaba libando y desde la misma cámara tenía un parlante y decía: señores, está prohibido libar en este lugar, por favor, tengan la bondad de retirarse. Eso no es así, Patricio.
0: Justamente esa era una medida que estaba tomada y la gente como que hacía caso, ¿no es cierto? Se iba o se trasladaba a otro sitio.
1: Y de un lado a otro.
0: No había concentración en solo lugar.
1: Exacto, y de un momento a otro, fin. Cuando el trabajo debe ser constante, lo que siempre decimos, programado, planificado. 7:28, amigos y amigas, vamos a hacer una brevísima pausa publicitaria. Volvemos con más informaciones para ustedes.
9: Es la hora 7:28.
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2: Marcamos ya exactamente las 7 de la mañana con 31 minutos y les contamos que Memorias del Ferrocarril se vivió acá justamente en Azogues. Entré al diario La Portada con esta información. Con el objetivo de mantener viva la memoria del ferrocarril como un eje de fundamental de la historia, identidad y tradición del progreso económico local, la alcaldía de Azogues llevó a cabo este último miércoles 24 de junio la jornada cultural denominada Memorias del Ferrocarril. El encuentro tuvo lugar en las instalaciones del Centro Cultural y Turístico La Vieja Estación, espacio donde antes funcionaba la antigua terminal ferroviaria. La actividad desarrollada en conmemoración del Día del Ferroviario Ecuatoriano recordó la trascendencia del ferrocarril austral para el desarrollo de la región austral y, de manera particular, para Azogues, ciudad que vio arribar el tren por primera vez un 16 de mayo de 1948. La programación inició con emotivo conversatorio en el Salón de Exposiciones del Ferrocarril, donde exferroviarios locales compartieron sus vivencias y desafíos en el sistema ferroviario nacional. Posteriormente, en los exteriores del complejo se realizó el acto solemne de entrega de reconocimientos en vida y homenajes póstumos a los trabajadores que forjaron este legado histórico. ¿Quiénes fueron los homenajeados? Pues preservación del patrimonio. Entre los ciudadanos que recibieron condecoraciones en vida constan Manuel Enrique Bernal Molina, Jorge de Jesús Barahona León y Francisco Naranjo. Segundo, Julio Barzallo, Rosa Luna Álvarez y Cristóbal Choglo Zambrano. Enrique Angamarca Sarmiento, Luis Andrade Quintanilla y Manuel Alejandro Yucota Calle. Asimismo, se rindieron tributos póstumos entregados a los familiares de destacados ferroviarios como Manuel Hualpa, Manuel Vinchala, Luis Cuenca, entre otros. En representación de los homenajeados, Manuel Merdal Molina agradeció la iniciativa del alcalde Azogues, señalando que es la primera vez que una administración reconoce formalmente su labor. Por su parte, el burgomaestre ratificó su compromiso de conservar este patrimonio para las futuras generaciones, se indica.
3: Estamos ya en las 7:34 minutos, amigos y amigas. Contarles que el gobierno nacional impulsa brigadas de cedulación para atender a personas con discapacidad y adultos mayores. Con el objetivo de garantizar el derecho a la identidad de nuestros grupos prioritarios, el gobierno nacional, a través del registro civil, continúa ejecutando brigadas solidarias de cedulación dirigidas a personas con discapacidad, adultos mayores, pacientes con enfermedades catastróficas y ciudadanos con movilidad reducida. Este servicio permite que equipos técnicos se trasladen hasta los domicilios, hasta los hospitales, hasta centros geriátricos y otros espacios donde se encuentran los beneficiarios, evitando que deban desplazarse hasta una agencia para obtener o renovar su documento de identidad. Así es que, según el registro civil, durante el 2025 se realizaron 873 brigadas solidarias a nivel nacional. Ninguna provincia se ha quedado fuera. Las provincias con mayor cobertura para adultos mayores durante este año han sido Pichincha, Guayas y, sobre todo, nuestra hermana provincia de La Suay. Mientras que las otras provincias han sido ya de una baja cobertura, sin embargo, decirles que se puede llamar al registro civil para que sean atendidos las personas adultas mayores, personas con problemas de movilidad o movilidad reducida, entre otras. Así es que las brigadas solidarias continúan desarrollándose en todo el país como una herramienta para promover la inclusión, la atención prioritaria y acceso y el acceso efectivo a los derechos ciudadanos. Marcar nuestro contacto 2240-335 para hacernos saber su experiencia y con estas brigadas, sobre todo en la provincia de Cañar y Azuay. Vamos con más informaciones.
2: Efectivamente, vamos con más noticias. Y Junta y Consejo Cantonal de Protección de Derechos aclaran funciones y exhortan a denunciar la violencia. La falta de información oportuna sobre las instituciones encargadas de salvaguardar la integridad de la ciudadanía genera graves barreras de acceso y la justicia. Esta problemática provoca que decenas de víctimas de violencia física, psicológica, verbal o sexual en el cantón desistan de denunciar o acudan a los despachos equivocados por desconocimiento. Con el firme objetivo de mitigar esta situación y esclarecer las competencias institucionales, el coordinador de la Junta Cantonal de Protección de Derechos de Azogues, Santiago Riloba Gómez, junto a la secretaria ejecutiva del Consejo Cantonal de Protección de Derechos, Carla Salomé Argudo Arévalo, detallaron el rol específico de cada organismo. Justicia, administración frente a políticas públicas. Santiago Riloba puntualiza que la Junta Cantonal de Protección de Derechos ejerce funciones de justicia administrativa. Su principal eje de acción es amparar a niños, niñas y adolescentes, mujeres víctimas de violencia de género, adultos y adultos mayores. La Junta se encarga de dictar diariamente medidas de protección de carácter obligatorio en contra de personas o instituciones públicas y privadas cuando exista una presunta vulneración de los derechos, enfatizó Riloba, precisando que su rol es netamente protector y no sancionador, operando a través de audiencias reservadas con riguroso seguimiento de los casos. Por su parte, Carla Salomé Argudo explicó que el Consejo Cantonal de Protección de Derechos asume una responsabilidad macro: observar, vigilar, formular y transversalizar políticas públicas de protección, tejiendo en alianzas estratégicas. Como muestra de ello, Argudo recordó la pasada campaña contra el acoso sexual callejero de la cooperativa Javier Loyola y la iniciativa similar en este 2026 que se ejecuta junto a una cooperativa de taxis local. De igual manera, dictan talleres de prevención en las parroquias rurales de El Cantón. Ambos funcionarios resaltaron que sostienen una coordinación permanente con las tenencias políticas para ampliar la cobertura de atención. Recordaron que las mujeres de las zonas rurales pueden acudir de forma directa a estas dependencias parroquiales y activar de inmediato el mecanismo de auxilio. Las autoridades insistieron en que la confusión de roles institucionales desgasta a los usuarios, haciéndolos recorrer múltiples oficinas hasta que finalmente regresan a sus hogares desprotegidos. Ante este escenario, Riloba hizo llamado a enérgico a la ciudadanía a romper el silencio y denunciar, asegurando que existen canales articulados para brindar el debido acompañamiento, se detalla.
3: Estamos ya en las 7:39 y a esta hora cambiamos de tema. Contarles que 6 deportistas de la provincia del Cañar participarán en el certamen Mister y Miss Ecuador Novatos 2026. El evento se desarrollará del 26 al 27 de junio en la ciudad de Ibarra. Aquí la información con el titular de la Federación Deportiva del Cañar.
0: A los deportistas que el día de hoy nos acompañan, muchísimas gracias por asistir. Entendemos que los otros compañeros que forman parte de la delegación, por temas laborales, no han podido acompañarnos el día de hoy, pero comentarle a la ciudadanía que la delegación de deportistas que representarán a la provincia del Cañar está conformado de 6, y también quiero aprovechar y hacer énfasis en que todo este proyecto de físico-culturismo, de levantamiento de potencia, ha ido creciendo en la provincia estos últimos años gracias al compromiso, sobre todo del comité provincial, que dejando de lado cualquier situación, cualquier complicación, incluso responsabilidades personales, han decidido ponerse el proyecto al hombro, y nosotros como federación hemos estado para respaldar. Creo que años anteriores, los mismos deportistas que el día de hoy están acá, sabían los inconvenientes, las deficiencias que había dentro del fisicoculturismo, del levantamiento de potencia acá en la provincia. Deportistas tenían que ir a otros cantones, a otras provincias, para poder participar. Es justamente, creo que es una muestra más del trabajo en equipo, que buscando llegar a cumplir los objetivos, gracias al comité, al apoyo de federación y también al respaldo, y al que los deportistas quieren, buscan representar a su provincia. Hemos podido concretar un año más la participación de 6 deportistas para el campeonato nacional. Realmente desde la federación brindarles todo el respaldo, el apoyo, y realmente que sientan cobijados desde el ente federativo su participación. Realmente en esta ocasión vamos a hacer la entrega de los uniformes, pero también hacer compromiso, y recuerden que se va a realizar también el aporte económico para la participación de cada uno de ustedes. Desearles el mayor de los éxitos, sientan ese compromiso, sientan ese orgullo de defender los colores de la provincia, y esperamos que retornan sin duda alguna con muy buenos resultados para nuestra provincia.
4: Nuestra preparación ha venido desde muchos meses atrás, digamos que años, porque nosotros venimos entrenando ya muchísimos años, y lo que es la preparación física para presentarnos en tarima es meses, en lo que es disciplina en el entrenamiento, en lo que es alimentación, cuidado al milímetro y todo lo que conlleva este hermoso deporte.
5: El apoyo es muy importante, la verdad, porque incluso los gastos, incluso la comida de nosotros debe ser exacta. No somos así como ir a comer full, ¿no? Y entre todas las comidas de tal horario, y la federación nos apoya en medio de transporte, de comida, y es lo importante, que haya apoyo.
6: Primero que nada, agradecer a la Federación Deportiva del Cañar, a su presidente aquí presente, y a todas las personas, nuestros entrenadores, amigos, familiares que nos han estado apoyando en este deporte. Este deporte es muy difícil de llevar, implica un aporte económico demasiado grande, y sin el aporte de la Federación Deportiva, ninguno de nosotros aquí presentes como deportistas podríamos salir adelante. Ya nos han representado deportistas de alta talla en la provincia, como son Edison Sanango, Lenin Quinteros, Teresa González y muchos más, quienes han defendido los colores de este equipo y han llevado en alto el nombre de la provincia. Como han mencionado nuestros compañeros, el evento que va a realizarse ahora, el Mister Ecuador Novatos, decirles que es un evento de alta talla, debido a que van a ir los campeones absolutos de cada provincia. Entonces el nivel es sumamente alto. Pero como les he mencionado, aquí hay deportistas que ya han sacado la cara de la provincia y nosotros estamos en la capacidad de dar lo mejor de nosotros para dejar en lo más alto el nombre de la provincia.
7: También quiero dar gracias a la federación por habernos apoyado económicamente. Todos nuestros compañeros sabemos que este deporte, mucho más allá, es mental. Todo está en nuestra mente. Si nuestro cuerpo no avanza, la mente puede. Y simplemente muchas gracias también al gimnasio, a Mr. Jim, que me ha estado apoyando también económicamente, muchas gracias a mi familia.
3: Ahí está prácticamente el agradecimiento de los deportistas, siempre, por mínima que sea esa colaboración, el agradecimiento sí es mucho más grande. Ser deportista no es fácil. Detrás de cada competencia hay sacrificios, gastos en alimentación, gastos en entrenamiento, gastos en implementos deportivos, gastos en viajes y una disciplina constante. Mientras muchos ven los triunfos, pocos conocen el esfuerzo diario, la dedicación y las dificultades que se deben superar para alcanzar una meta. El deporte no solo exige talento, también compromiso, perseveración, pero sobre todo apoyo. Acá escuchamos, sí, el apoyo de la Federación Deportiva del Cañar, que justamente está para eso, pero no escuchamos el apoyo de las demás instituciones, de los gremios. No escuchamos el apoyo de la institución pública, de la institución privada, para nuestros deportistas que nos van a representar, que son prácticamente la imagen de la ciudad, la imagen de la provincia. Cuánto esfuerzo detrás y con gusto, con entusiasmo que hacen, y que no haya ese compromiso por parte de las demás instituciones, para dejar los vicios, dejar las drogas, dejar todo eso. Necesitamos apoyar el deporte. Necesitamos apoyar a nuestros deportistas. Necesitamos apoyar a nuestros artistas. Crear más espacios recreacionales, crear más espacios para deportes, crear más espacios para cultura, para el arte, donde no sea necesario, decimos, ciertas fechas, ciertos momentos, o ocupar otros espacios que son destinados para otras cosas y hacer justamente o practicar la disciplina que nos gusta, sino que ya hayan lugares destinados para ello. Es importante. De los pocos espacios que existen en la ciudad de Azogues, en el Cantón Biblián, debemos empezar a recuperar los espacios. y vemos con nostalgia cómo espacios públicos se han convertido en espacios privados. Así de a poquito, tanto las instituciones como la ciudadanía, como quien no quiere la cosa, se han ido apropiando de espacios públicos. Muchos espacios que han sido de la municipalidad ahora son públicos, digamos, son privados. ¿Cómo lo hicieron? ¿En qué administración lo hicieron? Quisiéramos contarles más adelante. ¿Y por qué? También. 7:47, vamos con más informaciones.
2: Vamos entonces con más noticias y les contamos que prohíben participación de caballos en el pregón por los 82 años de cantonización del Cantón Milán, reporta Diario Portada. El GAD municipal emitió un comunicado oficial dirigido a instituciones, barrios y organizaciones locales informando que, en estricto cumplimiento a las disposiciones emitidas por la Agencia de Regulación y Control Fitosanitario Agrocalidad, no estará permitida la participación de equinos durante el pregón de las festividades por los 82 años de cantonización. La entidad aclara que todo evento público que involucre animales debe notificarse obligatoriamente con 15 días de anticipación, a no haberse aceptado ninguna solicitud formal dentro de los plazos establecidos, se procedió con la restricción de carácter preventivo para salvaguardar el bienestar animal en el cantón. El esperado pregón de fiestas arrancará de manera oficial este jueves 25 de julio a partir de las 9 de la mañana, atendiendo como punto de concentración e inicio la altura del tradicional barrio San Antonio. Con este motivo del magno desfile, la municipalidad ejecutará un plan de movilidad que contempla el cierre temporal y controlado de varias arterias viales a partir de las 6 de la mañana. Las calles afectadas serán la avenida Alberto Ochoa, calle Mariscal Sucre, avenida Verde Loma, calle Nicolás Muñoz, calle Primero de Agosto y las inmediaciones del parque lineal Simón Bolívar. Las autoridades recomendaron usar rutas alternas. Finalmente, la municipalidad extiende una cordial invitación a la ciudadanía y a los visitantes para sumarse a esta celebración cívica. Se enfatiza que la colaboración colectiva será clave para garantizar un desarrollo ordenado, seguro y lleno de civismo, se detalla.
3: Estamos ya en las 7:48. A esta hora contarles que Comisaría Municipal del Cantón del Cantón Biblián. Pero aquí está una fotografía del Cantón Deleg. Sí, es del Cantón de Leja, amigos y amigas. Información que la tomamos de Diario Portada. Está en la sección del Cantón Biblián. Comisaría Municipal intensifica controles permanentes y construcciones e intervenciones en Dele, con el objetivo de garantizar el desarrollo organizado del cantón y velar por el cumplimiento del plan de ordenamiento territorial. La Comisaría Municipal, mediante un despliegue técnico de fiscalización en todo el territorio local, la entidad recordó a la ciudadanía que cualquier tipo de obra o intervención en predios privados o públicos debe contar obligatoriamente con las respectivas autorizaciones antes de su inicio, según los lineamientos de la campaña informativa difundido por el Cabildo. Las autoridades centran sus inspecciones en 5 actividades claves: la construcción de viviendas, la ejecución de cerramientos, la colocación de postes o estructuras similares, los movimientos de tierra junto con excavaciones y la apertura de nuevos accesos viales. El desacato a las ordenanzas vigentes acarrea severas consecuencias jurídicas y económicas, señala el comunicado. Estamos ya en las 7:51. Vamos con más informaciones.
2: Y se reporta que un adulto aprehendido y 2 menores aislados por presunto robo a mano armada, esto en el Cantón La Troncal. La Policía Nacional del Distrito La Troncal ejecutó un exitoso operativo en el sector del estadio de Cochancay, el cual dejó como resultado la aprehensión de un ciudadano mayor de edad y el aislamiento de 2 menores. Los tres ciudadanos son investigados por su presunta participación en un violento delito de robo a mano armada. La oportuna intervención se produjo mientras los uniformados realizaban patrullajes preventivos en la zona. Durante el recorrido, los agentes detectaron una motocicleta sin placas en la que se movilizaban tres individuos de actitud sospechosa. Tras interceptar el vehículo y realizar las verificaciones correspondientes, se determinó que los implicados habían asaltado minutos antes a dos ciudadanos, despojándolos de otra motocicleta, teléfonos celulares y pertenencias personales bajo graves amenazas. En el procedimiento se registró, los gendarmes incautaron un arma tipo pistola, dos pasamontañas y un pantalón negro, además de la retención de la motocicleta en la que se transportaban. Entre los involucrados constan Leandro SPB, de 18 años de edad, quien no registra antecedentes penales previos, junto a dos adolescentes de 15 y 16 años de edad, aislados bajo normativa legal para menores de edad. Tanto el aprehendido adulto como los menores de edad y las evidencias recaudadas fueron puestos de inmediato a órdenes de las autoridades judiciales competentes para iniciar así el trámite legal correspondiente y determinar las respectivas responsabilidades, se da a conocer.
3: Estamos ya en las 7:52 y amigos, contarles a esta hora que el municipio de Cuenca impulsa espacios de apoyo emocional y prevención del suicidio. Aquí tenemos la nota al respecto.
8: Inicia el proceso participativo para el presupuesto municipal 2027. La alcaldía de Cuenca, a través de la Dirección General de Participación y Gobernabilidad, presentó el inicio del proceso asambleario para la elaboración del presupuesto municipal 2027, mediante reuniones que se desarrollan en las parroquias urbanas del cantón. Del 29 de junio al 10 de julio se va a realizar el registro de asistencias a las 18 horas y el inicio de la asamblea se va a realizar a las 18:30. La directora general de Participación y Gobernabilidad, Mónica Vargas, destacó que estos espacios permitirán recoger las necesidades y propuestas de la ciudadanía para definir las prioridades de inversión.
9: Representan esa oportunidad para que distintas organizaciones sociales, gremios, colectivos, pero sobre todo quienes están aquí, nuestros vecinos, nuestros líderes comunitarios, los representantes, puedan expresar sus opiniones, puedan plantear sus inquietudes y compartir con propuestas. De esta manera, pues vamos a contribuir en esos temas tan importantes para sus barrios y sus parroquias. Desde el municipio de Cuenca creemos firmemente que la ciudad se construye escuchando a su gente. Por ello, estos espacios pues han sido diseñados justamente para tener una participación amplia, equitativa y transparente.
8: Por su parte, la alcaldesa de Cuenca, Marisol Peñalosa, señaló que la participación ciudadana es clave para construir un presupuesto que responda a las verdaderas necesidades de los barrios y fortalezca una gestión cercana a la comunidad.
10: La ciudadanía pueda acudir a estos diferentes espacios donde se puede escuchar sus propuestas, qué obras están pendientes de realizarse y qué se debe continuar desde nuestros espacios como municipio de Cuenca, junto a la Dirección de Gobernabilidad, con todos los técnicos que están dispuestos a trabajar junto a ustedes, daremos ese seguimiento pertinente. Desde el primer día de esta administración hemos tenido claro que las mejores decisiones nacen desde el diálogo, escuchando a la ciudadanía. Nuestros primeros fiscalizadores son los ciudadanos, pero a la vez es importante escuchar la voz de cada uno de ustedes para de esa manera se marque una hoja de ruta y se vea los programas, los proyectos y obras que se deben realizar para el 2027.
8: Las asambleas parroquiales se realizarán en las próximas semanas con el objetivo de promover una planificación participativa y transparente para el año 2027, informó para Ondas Cañaris Benjamín Goiman.
3: Estamos ya en las 7:55, amigos y amigas, y hoy, 25 de junio, es el gran pregón por los 82 años de cantonización de Biblián. Sí, señores, y se prohíbe participación de caballos o equinos en este gran evento. El GAD municipal emitió un comunicado oficial dirigido a instituciones, barrios y organizaciones locales informando que en estricto cumplimiento de las disposiciones emitidas por la Agencia de Regulación y Control Fito y Zoosanitario Agrocalidad, no estará permitido la participación de equinos durante el pregón de festividades por los 82 años de cantonización. La entidad aclaró que todo evento público que involucre animales debe notificarse obligatoriamente con 15 días de anticipación. Al no haberse receptado ninguna solicitud formal dentro de los plazos establecidos, se procedió con la restricción de carácter preventivo para salvaguardar el bienestar de los animales de esta jurisdicción. El esperado pregón de fiestas, arrancará de manera oficial este jueves 25 de junio de 2026 a partir de las 9 horas, teniendo como punto de concentración e inicio a la altura del tradicional barrio San Antonio. Con motivo del magno desfile, la municipalidad ejecutará un plan de movilidad que contempla cierre temporal y controlado de varias arterias viales a

0: aledaños del austro-ecuatoriano a participar, a sumarse, a celebrar esta fiesta cívica con amor, con entusiasmo, con orgullo, los 82 años de cantonización de Biblián. Estamos ya en las 7:58 y acerca de cerrar el informativo Actualidad Primera Emisión.
1: Efectivamente, y les vamos a contar referente a que se están abiertas todavía las inscripciones para Asoma en las colonias vacacionales del GAT de Azogues. Se reporta, pues, promover el aprendizaje, la creatividad y el uso productivo del tiempo libre durante la temporada vacacional son, entre otros, los objetivos del programa Asoma en las colonias del municipio de Azogues. La iniciativa contempla más de 1.500 cupos en 25 cursos vacacionales en áreas artísticas, deportivas, tecnológicas y desarrollo personal que serán impartidos por aproximadamente 40 instructores especializados tanto en la zona urbana como en las parroquias rurales, fortaleciendo el acceso equitativo a espacios de formación y recreación. Entre las alternativas disponibles se encuentran disciplinas de artes escénicas como danza tradicional, ritmos tropicales, danza aérea, modelaje, teatro y títeres, artes plásticas con dibujo, pintura y modelado, formación musical en piano, guitarra, canto y música andina, además de actividades deportivas como fútbol, básquet, running, trekking y senderismo. La oferta también incorpora talleres de manualidades, diseño, emprendimiento creativo, entre ellos macramé, bisutería, pintura decorativa, diseño de moda, maquillaje, chocolatería, herbolería, elaboración de velas, cocina para niños. Asimismo, se incluyen capacitaciones en herramientas digitales y nuevas tecnologías como manejo de redes sociales, edición de video con CapCut e introducción a la inteligencia artificial. Una de las novedades más importantes de esta edición será la implementación por primera vez de un curso vacacional dirigido a niños neurodivergentes con actividades adaptadas a sus necesidades y procesos de aprendizaje, consolidando una propuesta inclusiva que busca garantizar las oportunidades de participación para todos. Las inscripciones se receptan en las oficinas de la Dirección de Cultura ubicadas en la vieja estación del tren desde este miércoles 24 de junio hasta este próximo 30 de junio en horario de 8 de la mañana a 17 horas, se da a conocer para las personas interesadas.
0: Y ya para despedirnos, contarles que la Universidad Católica de Cuenca hoy inaugura el Instituto de Ciudades de Paz en nuestra ciudad de Azogues, con el objetivo de promover el diálogo, la participación ciudadana y la construcción de comunidades más sostenibles y conscientes. La Universidad Católica de Cuenca, Campus Azogues, inaugura este jueves a partir de las 9 horas del Instituto de Ciudades de Paz en su sede Azogues, amigos y amigas. El acto se desarrollará en el ágora de la universidad y contará con la presencia de autoridades académicas, de estudiantes, representantes de instituciones y ciudadanía en general. Más adelante, ya en el noticiero Actualidad, les estaremos contando detalle de este Instituto de Ciudades de Paz en su sede Azogues. De nuestra parte, muy buenos días.
1: Así es, nada más por esta ocasión. Sigan con nosotros y viene ahora sí el programa deportivo con John Lester. Está listo ya para informar acerca del área deportiva. De nuestra parte, nada más. Felicidades. Hasta el día de mañana. Son las 8:01.
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3: Es la hora 8:02.
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Hola, ¿qué tal? ¿Cómo les va? Qué gusto saludarlos. Iniciando la programación Onda Deportiva, hoy jueves 25 de junio, programa 1893 a lo largo del día. Vamos a iniciar, como es la costumbre durante este mes y parte del próximo, con el Mundial México-Estados Unidos

0: Iniciamos con los resultados. El día de ayer, una nueva selección de Conmebol se ha clasificado. De eso vamos a hablar. Nosotros estamos con las selecciones de Conmebol y los resultados que se dieron en partidos en horarios simultáneos son los siguientes.
1: Suiza 2, Canadá 1. Clasificaron Suiza y Canadá. Bosnia y Herzegovina 3, Qatar 1. Por el grupo C, Marruecos 4, Haití 2. Clasificó Marruecos. Escocia 0, Brasil 3. Clasificó Brasil. Por el grupo A, Sudáfrica 1, Corea del Sur 0. Clasificó Corea del Sur. República Checa 0, México 3. Clasificó México.
0: Como ustedes escuchan, Brasil derrotó a la selección de Escocia. Y igual ganó también la selección de Marruecos, Haití, pero por mejor gol diferencia, la selección de Brasil con 7 puntos ha clasificado primero en su grupo. Bien, porque se suma a la selección argentina. Ahora sí, sin ningún problema, Brasil clasificada para 16avos. Aquí, detalles de la victoria brasileña. Reapareció Neymar.

0: Brasil ratificó su condición de favorita y cerró una impecable fase de grupos con una contundente victoria de 3-0 sobre Escocia, en un partido que tuvo como gran figura a Vinicius Junior, autor de 2 goles y líder ofensivo de la canariña. El conjunto brasileño golpeó temprano en el encuentro. Apenas a los 7 minutos, Vinicius aprovechó una desatención de la defensa escocesa para abrir el marcador y encaminar el triunfo de su selección. Con la ventaja a su favor, Brasil controló el desarrollo del compromiso y mantuvo la iniciativa durante gran parte del primer tiempo. Cuando parecía que el descanso llegaría con una diferencia mínima, un nuevo error en la salida de Escocia fue capitalizado por Vinicius, quien volvió a aparecer para marcar el 2-0 y firmar su doblete. En la segunda mitad, el equipo sudamericano continuó imponiendo condiciones y terminó de sentenciar la goleada. Mateus Cunha aprovechó una oportunidad en ataque para anotar el tercer tanto y asegurar una victoria sin sobresaltos para los dirigidos por Brasil. Además del resultado y la destacada actuación de Vinicius, el encuentro dejó otro hecho importante para la selección brasileña: el regreso de Neymar. El astro brasileño ingresó en los minutos finales y sumó sus primeros minutos en el torneo, despertando la expectativa de cara a la fase eliminatoria. Con este triunfo, Brasil concluye la fase de grupos con puntaje perfecto, mostrando solidez colectiva, poder ofensivo y a un Vinicius Junior que atraviesa un gran momento goleador justo cuando la competencia entra en su etapa decisiva.
1: Bueno, déjeme corregirle la crónica porque no fue puntaje perfecto. Puntaje perfecto hubiera sido 9. Clasificó con 7. Ya que el primer partido empató ante Marruecos. A propósito de Marruecos, en la otra llave de este grupo derrotó a Haití. Marruecos clasificó segundo. Haití se fue como para su casa. Pero tranquilidad, lo bueno es que AD puede llegar al Ecuador y ponerse a trabajar con Liga de Quito. Vamos a hablar de la selección paraguaya que juega esta noche a las 20, otra selección de Conmebol. Antes de hablar de cómo podría alinear ante el equipo de Australia, quiero contarles que Miguel Almirón, recuerden que se tapó la camiseta frente a Turquía, fue sancionado, pero no le bajaron la moña, no le bajaron mucho el pulgar. Enterémonos cuántas fechas le pusieron.

0: La FIFA confirmó la sanción para Miguel Almirón luego de su expulsión en el partido entre Paraguay y Turquía en el Mundial 2026. El organismo determinó que el mediocampista paraguayo deberá cumplir únicamente una fecha de suspensión, por lo que se perderá el próximo compromiso de la albirroja. Almirón se convirtió en el primer futbolista castigado bajo la denominada ley Prestiani, una normativa que sanciona determinadas conductas consideradas antideportivas. En su caso, el jugador fue expulsado tras dirigirse a un rival mientras se cubría la boca, acción que el árbitro interpretó como una infracción al reglamento. Como consecuencia de la sanción, el volante de Atlanta United no podrá estar presente en el encuentro frente a Australia, previsto para este jueves a las 21 horas en el Estadio Bahía de San Francisco. El partido corresponde a la última jornada del Grupo D y será decisivo para las aspiraciones paraguayas de avanzar a la siguiente ronda.
1: La selección paraguaya, les decía, juega hoy a las 20 horas ante Australia. Vamos a conocer la preparación del equipo de Gustavo Alfaro. ¿Cómo está la albirroja para el partido de esta noche?
2: Yo voy a gritar, vencer o morir. Paraguay, Paraguay, tu papá.
0: Paraguay arrancó el mundial contra las cuerdas y se reincorporó a tiempo. La paliza inicial de Estados Unidos 4-1 prendió todas las alarmas, pero el 1-0 sobre Turquía, con cambios fuertes de Gustavo Alfaro, con Matías Galarza e Isidro Pita dentro del 11, le devolvió la respiración. Ahora todo se define en una sola tarde contra Australia, en un partido que reescribe el guión del grupo D. Para el fútbol sudamericano, que Paraguay siga en el mundial es una buena noticia para Conmebol, que demuestra que puede seguir siendo competitiva. Estas son las cuentas de Paraguay en los diferentes escenarios. Si Paraguay le gana a Australia, la albirroja clasifica automáticamente a 16avos de final, quedaría con 6 puntos y se mete entre los dos primeros del grupo. Si Paraguay empata con Australia, los dos equipos terminarían con 4 puntos, pero Paraguay quedaría tercero por diferencia de goles. Australia llega con 0 en el saldo, le ganó 2-0 a Turquía y perdió 2-0 con Estados Unidos, mientras la albirroja arrastra un -2 por la goleada con Estados Unidos. En ese caso, habría que esperar los resultados de los demás grupos para ver si entra como uno de los 8 mejores terceros. Si Paraguay pierde con Australia, las chances se reducen al mínimo. Tendría que combinar resultados muy específicos en otros grupos y aún así, sus posibilidades como mejor tercero serían muy bajas.
1: Es que a la misma hora se juegan el otro partido de este grupo. A ver, vamos a irnos a la rueda de prensa, o con parte de la rueda de prensa que brindaron los elementos de la selección paraguaya. Ahí está Cubas y lo propio Alfaro. Vamos a tratar de sacar lo más importante, porque Alfaro, ustedes lo conocen, habló hasta ahorita. Aquí está, Alfaro y Cubas.
3: Profe, teniendo en cuenta un poco el contexto del grupo, la característica del rival y la obligación de Paraguay, uno cree que el protagonismo debería ser nuestro. Uno piensa en el nombre de Mauricio para darnos un poco más de juego asociativo, un poco más de posesión. ¿Qué puede darnos Mauricio que quizás no nos da Miguel ante su ausencia? ¿Y qué se puede sentir también ante la ausencia de Miguel? Y para Andrés, al ser Paraguay considerado un equipo con ADN defensivo, ¿facilita o ayuda quizás para detectar algunas zonas vulnerables de un bloque bajo, como va a plantar Australia, zonas vulnerables y quizás tipo de jugadores que pueden dañar a un bloque bajo?
4: Lo que nos puede dar Mauricio, ya lo dije cuando me preguntaron en la conferencia de prensa previa a Nicaragua, ¿no? La capacidad de pausa, de organización de juego, de darle una sociedad a Julio Enciso en determinados sectores de la cancha o en determinados momentos de la cancha. Eso es lo que nos puede otorgar. En cuanto a las diferencias con Miguel, son jugadores diferentes, de características diferentes. Uno es más vertical, uno es más de atacar los espacios, de tener más amplitud de recorridos, en tener más ese tipo de recorridos dentro de la cancha. O sea, esas son las diferencias. Los dos son jugadores de jerarquía, son diferentes, pero jugadores de jerarquía. Se adaptan a jugar Tal vez Miguel más por los costados, Mauricio puede jugar detrás del 9 tranquilamente como un organizador de juego, pero ese es el lugar donde juega Julio, entonces ahí es donde también él, llegado el caso, es un jugador que puede, o sea, su mejor puesto me parece que sería ese, más que ponerlo por banda. Hay veces que en función de las necesidades, siempre que ha entrado le ha dado soluciones al equipo en las búsquedas que nosotros teníamos en ese aspecto. En cuanto al partido, digo, nosotros lo que queríamos era, primero, desde que se sorteó la Copa del Mundo, lo primero que los que estuvieron ahí me preguntaron, lo primero que dije que era para mí el grupo más parejo de toda la Copa del Mundo, donde los cuatro tenían chances de pasar y los cuatro tenían chances de quedar en el camino. De hecho, nosotros éramos el equipo que menos posibilidades tenía de pasar. De los cuatro era el que menos posibilidades tenía. Cuando uno juntaba las valoraciones del plantel, jerarquías, recorridos, ranking FIFA, etcétera, etcétera, etcétera, obviamente es que nosotros estábamos por debajo del nivel de nuestros rivales y con más razón cuando se conoció el nombre de Turquía. Pero el Mundial es tan complejo, es tan difícil, como yo le decía a los muchachos, a veces es tan difícil ganar un partido en un Mundial, que uno a veces tiene que trabajar tanto para ganar un partido en un Mundial. Hay otras selecciones que tal vez no le cueste tanto, pero son las selecciones que están acostumbrados a terminar siempre entre los cuatro primeros. Para nosotros es muy difícil ganar un partido en una Copa del Mundo. De hecho, si nosotros tuviésemos la fortuna de poder ganar la Australia, sería la primera vez en la historia que Paraguay ganaría dos partidos en una Copa del Mundo. O sea, nosotros tenemos que lograr algo que Paraguay en toda su historia no pudo lograr. Entonces es un desafío también para nosotros en ese aspecto. Lo que nosotros queríamos hacer era llegar a la última fecha con chance de clasificar. Ese era nuestro objetivo. Desde la voluntad es el objetivo que te trazás. Después hay que ver desde la realidad si lo puedes dar, le puedes dar la mano a esa realidad. Fíjense, o sea, si para nosotros 16 años era mucho, porque para nosotros, para Paraguay, 16 años fuera un mundial fue mucho. Para Turquía eran 24. Era mucho más. Y Turquía llegaba con una generación extraordinaria de jugadores. Y hizo los méritos en los partidos, jugó bien, no tuvo la fortuna de convertir, pero jugó bien Turquía. Y el Mundial le duró una semana. Entonces, lo impiadoso que es el Mundial, que uno tiene que esperar 24 años o tiene que esperar 16 años y el Mundial se te va en un suspiro. A veces es muy fácil meterse arriba de la ola y demandar, exigir, pedir cosas. Es complejo, es muy complejo la Copa del Mundo. Por eso es un campeonato totalmente diferente al que uno pueda haber jugado en ese sentido. Entonces nosotros llegamos a la última fecha con posibilidades. Ojalá podamos clasificar. Si podemos clasificar segundo, bienvenido sea. Y si podemos clasificar tercero, mejor. Porque tampoco a nosotros nos garantiza por la diferencia de goles en el partido de Estados Unidos, por los argumentos que se toman para definir eventualmente en casos de paridad, por las tarjetas amarillas, las tarjetas rojas que tenemos, también nos condicionan en ese aspecto. Entonces nosotros con tres puntos no sé si nos alcanza para clasificar a la siguiente fase. Entonces ahí se plantea una disyuntiva, obviamente, que queremos, si podemos llegar segundo, queremos llegar segundo, pero nosotros queremos clasificar. Entonces para mí, pues yo escucho mucho y vi mucho, y lo mismo nos pasa a nosotros, le digo, muchachos, o sea, nosotros tenemos que vivir el partido de mañana como es el último partido que nos queda en la Copa del Mundo. Y ojalá, después de lo que hagamos el día de mañana, nos ganemos el derecho a tener un partido más. Y así sucesivamente. Porque así lo tenemos que vivir, así lo tenemos que sentir, así lo tenemos que trabajar y así lo tenemos que buscar. Entonces, en ese sentido, trabajamos, elaboramos, planificamos un partido en ese tipo de búsquedas. Y eso es lo que nosotros tratamos de ver. Desde el equipo que pongamos mañana al inicio del partido hasta lo que busquemos en el final del partido el día de mañana.
5: Sí, creo que vamos a tener que ser inteligentes en en esas situaciones de tratar de quebrarlos a ellos, de tratar de sacarlos de su zona de confort, de aprovechar esos espacios y cuando tengamos la oportunidad ser contundentes. Pero bueno, creo que la clave va a ser pacientes, tratar de tener un buen manejo de pelota y a partir de ahí empezar a crecer y como dije, tratar de explotar todas las situaciones que tengamos para poder ir primero ganando confianza en el partido y tratar de que dependa de nosotros.
6: Pedro Torres, Insfran, Tigo Sports.
3: Gustavo, Andrés, buenas tardes para todos, éxitos para el partido de mañana. Gustavo, me gustó en las eliminatorias ir preguntándote por cuál era el contexto de los partidos para Paraguay, porque cada situación era muy distinta. ¿Cuál sentís que es este? Un terreno bastante desconocido hace tiempo para nosotros, pero que claramente lo queremos tener, es lo mejor tenerlo.
4: Sí, obviamente. Ojalá que tengas toda tu vida la chance de vivir estas instancias límites, ¿no? Pues es un partido de instancias límites. Entonces mañana nosotros nos jugamos la posibilidad de avanzar a una siguiente fase, es una final. Por eso no existe, si el otro día, o sea, a ver, ¿por qué el partido? Se lo dije en la conferencia de prensa antes de Turquía, no existe el mañana, el partido es hoy, y se lo dije a los jugadores, no existe el mañana. El mañana existe si nosotros salíamos con vida de ese partido. Ahora, el mañana no es para siempre, el mañana es el crédito de saber que en menos de una semana tenías que volver a jugarte el resto que te quedaba, porque ese triunfo que la virtud, y se los dije a los jugadores y se los dije a ustedes también, es todo de ellos, que pudieron conseguir en el partido de Turquía, hay que volverlo a poner en valor mañana. Entonces mañana nosotros lo vamos a vivir, lo vamos a sentir y lo vamos a jugar como si fuese el último partido, porque es el último partido que tenemos de la Copa del Mundo. Y ojalá nos ganemos el derecho a tener uno más, que es lo que tenemos que trabajar, pero para eso nos restan todavía 90 minutos muy difíciles contra un rival muy complicado, contra un rival que tiene similitudes y diferencias con lo que tiene Paraguay, que podemos evaluar, es un equipo como nosotros, que no necesita la tenencia de la pelota para ganar un partido, porque de pronto le ganó 5-1 a Curazao y tuvo menos posesión de pelota que Curazao, y eso lo marca la contundencia que tienen, la utilización de un montón de factores que son muy buenos, a las cosas que apuestan, tienen jugadores que están en el top 5 de velocidad máxima en lo que es la Copa del Mundo, entonces jugadores de envergadura física muy grande, trabajan muy bien en un montón de aspectos, un montón de cosas, ha venido evolucionando porque desde la decisión que tomaron de Australia de abandonar Oceanía para meterse en Asia es elevar la competitividad para arriba, y ellos la han logrado con una generación de donde hay jugadores jóvenes que le están dando esa frescura que tienen que tener, entonces por delante nosotros, y es, yo digo que son las cosas que paralelamente, que está lo bueno que todos estén acá y que estén mirando la Copa del Mundo, y es lo bueno que tienen que ustedes vengan acá, porque acá ustedes pueden ver por dónde va el fútbol del mundo. Entonces uno ve la evolución de África, uno ve la evolución de algunos equipos de CONCACAF, uno ve la evolución de Asia, cuando uno ve Australia, cuando uno ve de pronto Corea, cuando uno ve Japón, cuando uno ve, porque se fueron preparando para eso. Y entonces nosotros, ¿qué vamos a hacer en Sudamérica? Y ahí es donde tenemos que ver que después nos encontramos contra determinadas circunstancias que tenemos que vencer. Entonces nosotros obviamente que no hay otra cosa que el partido de mañana. Y hacia eso estamos enfocados, hacia eso estamos abocados y ojalá que nos ganemos el derecho, como te decía antes, a tener un partido más.
7: Profesor, repitió varias veces, ojalá tengamos un partido más. Sin embargo, la teoría de las probabilidades asigna muy distintos caminos para que lo que usted llamó ilusión y expectativa, lo que tenemos hoy como ilusión los paraguayos, se vuelva expectativa. Son dos caminos muy diferentes, no es lo mismo quedar de tercero e ir a buscar a Alemania, Francia, Holanda y España en ese orden, en el mejor de los casos, o ir por la llave de abajo, en donde buscar a Egipto, buscar a Bélgica, Bosnia, Estados Unidos, como está la cosa hoy. Entonces, mi pregunta concreta es, más allá de ver el bosque de este partido, perdón, el árbol de este partido. Usted mira el bosque de la continuidad del campeonato, porque no es lo mismo ganarle a Australia o intentar ganarle a Australia hoy
8: ahora
7: que intentar ganarle a Alemania, a Francia, a Holanda. Entonces, la pregunta es, en ese tren de ver el futuro, de programar el futuro, ¿incide en el equipo que va a poner mañana, en la estrategia que va a poner mañana? ¿Va a salir a intentar ganar el partido o simplemente nos vamos a conformar con haber llegado al tercer partido con posibilidades de clasificar?
4: No, yo nunca me conformo. Si me conociera a mí, yo nunca me conformo. La primera cosa que le digo a los jugadores, este partido se gana de esta manera. De la misma manera que les dije el otro día, es que la jerarquía se respeta pero no se teme, que uno se puede reconocer, o sea, yo tengo que reconocer que somos ranking FIFA inferior a los rivales que enfrentamos. Ahora, yo, eso no me hace que yo me sienta inferior a los rivales. O sea, tenemos que ver de qué manera nosotros podemos llevar a ese lugar. Ahora, después usted no va a dejar mentir, ya que a nosotros todo nos cuesta mucho. A nosotros todo nos cuesta mucho. Y cualquier rival que nosotros tengamos enfrente, por más grande o por más chico que sea, a nosotros nos va a costar. A nosotros nos va a costar. Entonces nosotros tenemos que saber que hay cosas que tenemos que privilegiar, hay partidos que tenemos que jugar y ver de qué manera nosotros podemos llegar a ese resultado que nosotros queremos. Si usted me pregunta a mí, me hubiese gustado ser primero en el grupo, no tercero. Entonces ahora, prefiero ser tercero que cuarto, o prefiero ser un tercero que clasifique. ¿Qué quiero decir con esto? Que obviamente que la ilusión nuestra está en tratar de terminar lo más arriba que se pueda. Pero después, más temprano que tarde, se va a tener que cruzar con todos. Y si quiere llegar lo más lejos posible, va a tener que ganar a todos. Y en ese sentido, que lo cruce en una ronda, en otra o en otra, para mí, ojalá tenga ese desafío, porque para mí empieza otra Copa del Mundo, donde uno pasa a ese lugar. Y obviamente que te pueden marcar diferencias, pero no, o no. Y ahí es donde me parece que los detalles empiezan a tallar en otro aspecto. Yo pongo un equipo, vamos a poner todo delantero, que tenemos que ganar, esto, lo otro, pum, perdemos, quedamos eliminados, el técnico rifó la posibilidad de seguir en el camino y todo lo demás. Yo pongo un equipo, quiero buscar esto, lo otro, y al final intentamos esto, no, y no, se conformó con el tercer puesto y ahora tenemos que ir a jugar, muchachos, es de libro. O sea, estuve al lado de ustedes 4 mundiales, viendo conferencias de prensa, lo que decían los entrenadores y lo que es el día después. Entonces, yo estoy de este lado donde tengo que tomar decisiones antes. Entonces, si yo le digo a usted antes de participar a la Copa del Mundo, Paraguay va a estar clasificado 16º de final, ¿usted qué me decía? Bárbaro, listo. Entonces, después, listo. Y si nos toca estar, como yo le decía a los jugadores, si ustedes me dicen antes, cuando yo llegué y antes de jugar con Uruguay y con Brasil, le dije, yo quiero llegar a Perú, donde nosotros dependamos del resultado para ir a jugarnos la clasificación en una Copa del Mundo. ¿Por qué? Porque soy un convencido que quien juega por necesidad pierde por obligación. Entonces yo no quiero depender a ver cómo va a salir este, cómo va a salir este, cómo va a salir este, esto, lo otro. Entonces, ¿por qué? Porque mi cabeza se parte en 40 pedazos diferentes. Entonces yo quiero llegar a un lugar donde dependa de lo que nosotros tenemos que hacer. Y nosotros esos objetivos los fuimos cumpliendo. Entonces, obviamente, que después va a ser el comentario del día después. Yo tengo que tomar decisiones antes. Y yo lo que quisiera es que Paraguay esté clasificado. Lo que hice desde que llegué, a cuando tuvimos el privilegio de clasificar a la Copa del Mundo, fue planificar el Mundial, achicar las distancias que nosotros entendíamos que teníamos para jugar con todos los rivales. Cuando conocimos los nombres de los rivales, ver de qué manera, desde un lugar, si se quiere, de distancia, de diferencias, nosotros podíamos achicar esas distancias para ser competitivos, para permitir, que nos permita luchar por una clasificación y llegar, como le dije a los jugadores, al último partido con posibilidades de clasificar. Hasta ahora eso lo cumplimos. Ojalá podamos cumplir el objetivo de máxima. El objetivo de máxima ya le digo que no lo cumplimos. A mí me hubiese gustado ser primero en el grupo y no pudimos. Entonces ahora, ojalá pudimos cumplir el segundo objetivo, y si no se puede cumplir el segundo objetivo, que busquemos el tercer objetivo. Pero yo lo que quisiera es que obviamente que Paraguay esté en 16avos de final. Y ojalá que estos chicos, ya que hicieron historia, porque han hecho historia al volver con Paraguay después de 16 años a una Copa del Mundo, han hecho historia para ganar por primera vez en Perú, por eliminatorias, que nunca en su historia Paraguay había ganado en Perú, en su historia, de haberle ganado a Argentina y haberle ganado a Brasil después de tanto tiempo y todo lo demás, que mañana también puedan hacer historia y ser el primer equipo de Paraguay en la historia de todos los mundiales de 1930 para acá, que ganó dos partidos en un mundial, porque eso lamentablemente Paraguay nunca lo pudo hacer.
8: Perfecto, lo más importante de la selección albirroja, de la selección paraguaya. Nos vamos a ir a la pausa, les cuento. Al volver vamos a hablar de la Liga Pro. La Liga Pro, los equipos están trabajando, están haciendo pretemporada, ni se imaginan, han sacado jugadores, han llegado otros, han sacado técnicos que usted, estoy seguro, no conoce. Y hablaremos también de Ecuador. Toca hablar de Ecuador. Nos vamos a la pausa y regresamos aquí en Onda Deportiva.
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10: Es la hora 8:33.
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1: Aquí estamos y seguimos en la programación Onda Deportiva. Vamos en esta franja a no descuidar a la Liga Pro. Pronto la Liga Pro comenzará en el mes de julio, la primera semana, y vamos a hablar de algunos equipos. Vamos a comenzar por el más popular, el conjunto del Barcelona, que después de haber quedado eliminado de Libertadores, de Sudamericana, tiene únicamente dos frentes. El primero, Copa Ecuador, donde deberá continuar e intentar, pienso yo, ganar el derecho, siendo campeón, a jugar una fase de Copa Libertadores de América, y la Liga Pro. La Liga Pro, con todos los problemas que presenta un Barcelona que lamentablemente no ha llenado las expectativas con el técnico Farías, que a propósito llegó esta semana y ya está trabajando con el equipo. Las novedades del Barcelona pasan por la salida del gerente deportivo Oyola, él ha renunciado, la salida del jugador Celis, no nos explicamos por qué, la salida de Lucas Sosa, este sí, la verdad es que era un grito que pedía la hinchada de que salga fuera, fuera, fuera del equipo. Yandri Gómez, jugador ecuatoriano, ha sido vendido después de un consenso por parte de los dirigentes que están al frente del cuadro canario, y entre otras novedades también más adelante conoceremos el tema médico. Recuerden ustedes que Benedetto, por ejemplo, no terminó actuando por lesión. Vamos a iniciar con las salidas, primero del conjunto del Barcelona.
2: Terminó el ciclo de Matías Oyola como director deportivo de Barcelona, cargo que asumió el pasado 2 de julio de 2025. Es decir, que el Pony, como se lo conoce al histórico exjugador del conjunto amarillo, deja el cargo sin cumplir un año cumpliendo esa función en el ídolo. Los toreros hicieron oficial el término de la relación con el Pony el pasado 8 de junio, luego de mantener conversaciones y reuniones con Matías Oyola. Hemos acordado junto a él su no continuidad en el club como director deportivo. Oyola llegó a ejercer el rol de director deportivo para reemplazar a otro emblema de la institución, Carlos Alfaro Moreno. El ex mediocampista del ídolo había sido candidato a presidente torero en la última contienda electoral ante el actual mandatario Antonio Álvarez, con quien pasó a trabajar en conjunto. Oyola da un paso al costado luego de una eliminación en la fase de grupos de la Copa Libertadores y con los canarios en el cuarto lugar de la Liga Pro con 26 puntos.
3: ¡Barcelona! Somos todos el ídolo de Ecuador, el más grande.
2: Milton Celis, comunicado oficial de Barcelona Sporting Club. Barcelona Sporting Club informa a sus socios, hinchas y medios de comunicación que ha llegado a un acuerdo con el jugador Milton Celis para dar por finalizada su relación contractual con la institución. Esta decisión se ha tomado en los mejores términos entre ambas partes tras alcanzar un acuerdo satisfactorio para la terminación del vínculo contractual. Finalizaba en diciembre de este año, sin que ninguna de ellas resulte afectada. Barcelona Sporting Club expresa su agradecimiento a Milton Celis por el profesionalismo, compromiso y respeto demostrados durante el tiempo que formó parte de nuestro primer plantel. Le deseamos el mayor de los éxitos en sus futuros desafíos deportivos, profesionales y personales.
4: Hoy tengo fiesta en el Monumental
5: porque juega Barcelona.
2: Lucas Sosa. Barcelona Sporting Club comunica a sus socios, hinchas y medios de comunicación que el jugador Lucas Sosa no continuará formando parte del plantel profesional de la institución tras haberse alcanzado un acuerdo entre las partes para finalizar su vínculo contractual. El club reconoce y valora el compromiso demostrado por Lucas durante el tiempo en que vistió la camiseta amarilla, destacando su profesionalismo, respeto hacia la institución y la mejor predisposición para cerrar esta etapa en términos favorables para ambas partes. A nombre de Barcelona Sporting Club, le expresamos nuestro agradecimiento por su aporte a la institución y le deseamos el mayor de los éxitos en sus futuros desafíos deportivos y personales. Yandri Gómez. El canterano Yandri Gómez no seguirá en el equipo amarillo y será transferido de manera definitiva a un club del exterior. Así lo informó Barcelona Sporting Club. Los detalles del destino del jugador y el monto de la operación no han sido oficializados por la institución, aunque se espera que en las próximas horas se conozca mayor información sobre su nueva etapa profesional.
6: ¡Barcelona! ¡Barcelona!
2: Este es el informe médico de Barcelona Sporting Club. Este es el estado de los siguientes jugadores. Darío Benedetto presenta una lesión facial y elongación de los músculos aductor y crucigural de la pierna derecha. Matías Lugo presenta un desgarro facial a la aponeurosis entre los músculos bíceps femoral y semitendinoso de la pierna izquierda. Brian Carabalí presentó un esguince en su tobillo izquierdo. Jefferson Intriago continúa realizando trabajos de fisioterapia en su rodilla derecha. Johan García inició trabajos diferenciados. Joao Rojas sigue con su planificación de recuperación. Todos los jugadores mencionados se encuentran cumpliendo con sus respectivas terapias y continúan con el plan de recuperación establecido por el departamento médico. Además, se informa que los jugadores Darío Benedetto y Matías Lugo viajaron con autorización del cuerpo técnico y recibieron las indicaciones correspondientes por parte del departamento médico para continuar sus procesos de recuperación en sus respectivos países.
1: Muy bien, ¿qué les parece? No, de esas novedades del Barcelona. Vámonos con otro de los grandes del fútbol ecuatoriano, Liga Deportiva Universitaria de Quito, porque lamentablemente el Choclo Quintero sufrió una lesión que le impedirá continuar en el torneo. Liga de Quito tiene tres frentes: Copa Libertadores, Copa Ecuador y Liga Pro. Una pena por el Choclo.

0: Liga Deportiva Universitaria comunica que el jugador José Quintero sufrió una lesión en su rodilla durante el entrenamiento realizado en esta semana. Tras la valoración clínica inicial y la realización de estudios especializados mediante resonancia magnética, se confirmó el diagnóstico de lesión del ligamento cruzado anterior. El jugador fue intervenido quirúrgicamente en la ciudad de Quito por un equipo de cirujanos subespecialistas en cirugía de rodilla, procedimiento que se desarrolló de manera satisfactoria. A partir de este momento, su proceso de recuperación y readaptación será llevado a cabo bajo protocolos internacionales y las recomendaciones vigentes de FIFA, priorizando en todo momento el bienestar integral del jugador y su retorno seguro a la actividad deportiva. Liga Deportiva Universitaria y su cuerpo médico brindarán el acompañamiento permanente durante todas las etapas de su recuperación e informarán oportunamente sobre su evolución. Departamento Médico, Liga Deportiva Universitaria.
1: Bueno, ahí estaba el dato del Choclo Quintero, una lástima porque se pierde. Reitero, un jugador importantísimo por el costado derecho como lateral o como extremo, tanto para Copa Libertadores de América como para la Liga Pro. Miren que no les digo Copa Ecuador, porque en Copa Ecuador generalmente los equipos recurren a los alternantes. Antes de continuar, vamos con esta revisión que diariamente hacemos de los hechos más importantes de un día como hoy, una fecha como hoy, 24 de junio.
2: Presentamos el segmento Archivo Deportivo, un recorrido emocionante por los momentos históricos en el deporte. ¡Mundial! 25 de junio, 1999, San Antonio Spurs derrotó 4-1 a los New York Knicks en las finales y se coronaron campeones de la NBA por primera vez en su historia, siendo el primer equipo proveniente de la American Basketball Association en lograr el campeonato en la mayor liga de baloncesto mundial. 1972, debutó en primera división Ricardo Bochini, el Bocha. Su equipo Independiente cayó derrotado en el Monumental frente a River por 1-0 con un tanto de Juan José López. Toda su carrera profesional la realizaría en el rojo. 1978, Argentina fue campeona del mundo por primera vez al derrotar a Holanda por 3-1 en la final disputada en la cancha de River. Mario Kempes terminó como goleador del torneo con 2 goles y Daniel Bertoni marcaron para el equipo de César Luis Menotti. Naninga había igualado para los europeos. Los 90 minutos reglamentarios terminaron con empate a 1 y la historia se definió en los alargues. 25 de junio de 1994, último partido de Maradona en la selección argentina. Fue un triunfo de 2-1 ante Nigeria en la ronda inicial del Mundial de Estados Unidos. Los goles los hizo Claudio Canilla, uno de ellos el número 1500 de la historia de la Copa del Mundo. Esto fue Archivo Deportivo, un recorrido emocionante por los momentos históricos en el deporte.
1: Y seguimos revisando los equipos que están haciendo en esta para. Ya la totalidad de clubes ha vuelto a los trabajos físicos, pero las novedades se presentan también en otros equipos, como por ejemplo, Técnico Universitario, el Rodillo Rojo Ambateño.
0: El Club Técnico Universitario informa a su hinchada, medios de comunicación y público en general que los jugadores Andrés Copete, Lucas Fernández y Johan Montes no continuarán formando parte de la institución. Agradecemos su compromiso y entrega durante el tiempo que defendieron nuestros colores y les deseamos el mayor de los éxitos en sus futuros desafíos personales y profesionales. Asimismo, informamos que en los próximos días daremos a conocer las incorporaciones que reforzarán al plantel.
1: El caso de Técnico Universitario da de baja a 3 jugadores extranjeros. Ustedes saben que por reglamento solo pueden contratar 2, de ahí pueden votar a los 8. Pero conversando con los colegas zambateños nos indicaron que, bueno, esto es extraoficial, no van a contratar jugadores extranjeros, se van a reforzar con nacionales. Vámonos con Leones Fútbol Club. Leones Fútbol Club, contra todo pronóstico, ha dejado de lado a su técnico Edison Méndez. Digo contra todo pronóstico porque don Esteban Paz estaba muy ligado a este grupo de trabajo 3, Ibarra, Méndez, que estaban trabajando en el equipo, pero ya saben ustedes, han quedado cesado el director técnico Edison Méndez. Vamos a enterarnos.

0: Edison Méndez no va más en Leones Fútbol Club. El ecuatoriano no continuará en su cargo como director técnico del club imbabureño para la segunda parte del año. Además de Quinito, el equipo felino también anunciará las salidas de Giovanni Espinosa, Neyce Reasco, ambos asistentes técnicos, y Giovanni Ibarra, preparador de arqueros. Este cuerpo técnico asumió el banquillo de Leones en septiembre de 2025, cuando estaba en la Serie B, y llevó al club al primer ascenso a Serie A en su historia. No obstante, los resultados en esta temporada 2026 no han sido los esperados, y el equipo se encuentra en el puesto 13 de la tabla de posiciones en la zona del hexagonal de descenso. La Liga Pro actualmente se encuentra en un parón por el Mundial 2026, por lo que la dirigencia de Leones, liderada por Esteban Paz, tiene tiempo para definir a su nuevo cuerpo técnico.
1: Vamos a hablar ahora de otro equipo quiteño. Hablamos de Universidad Católica, que ha dejado de lado a uno de los jugadores extranjeros. Nos enteramos de quién se trata.

0: Universidad Católica anunció a través de sus redes sociales que el delantero panameño Everardo Rose no continuará en el club para disputar la segunda etapa del campeonato ecuatoriano de fútbol. Rose disputó con el Trencito Azul 9 partidos de Liga Pro, 2 de Copa Libertadores y 1 de Supercopa Ecuador y marcó un gol y una asistencia en todas las competencias. Sin duda, se esperaba mucho más del delantero ya que venía de hacer muchos goles en la Liga Panameña. Universidad Católica se encuentra tercero en el campeonato ecuatoriano de fútbol con 26 puntos detrás de Independiente del Valle y Deportivo Cuenca. Su próximo partido será contra Mushuruna el miércoles 1 de julio por la fecha 17 de la Liga Pro.
1: Recuerden ustedes que Juan Carlos El Pechón León, técnico que estaba al frente de Libertad, quedó cesado. No demoró mucho El Pechón en coger equipo. Ustedes saben, ahora es técnico del cuadro de El Delfín. Vamos a repasar también esta noticia porque técnico ecuatoriano, El Pechón León, estará al frente del cuadro cetáceo.
0: Delfín Sporting Club anunció oficialmente la incorporación de Juan Carlos Pechón León como nuevo director técnico del primer equipo, quien tendrá la responsabilidad de dirigir al conjunto mantense durante el resto de la temporada. El estratega ecuatoriano llega en un momento clave para la institución que busca alejarse de los puestos comprometidos de la tabla y asegurar su permanencia en la máxima categoría del fútbol nacional. Su principal reto será mejorar el rendimiento deportivo del equipo y sumar los puntos necesarios para alcanzar ese objetivo. La dirigencia del cetáceo apuesta por la experiencia de León en el fútbol ecuatoriano para impulsar una reacción en la segunda etapa del campeonato.
1: Ojalá con El Pechón León puntos, hay tiempo, hay por lo menos el equipo del Delfín logre entrar al cuadrangular que da acceso a uno de los torneos internacionales Copa Sudamericana. Vamos a escuchar a Juan Carlos El Pechón León, nuevo técnico del Delfín.
2: Nosotros, primeramente, nos estamos concentrando 100% en lo que tenemos. Luego, saben la situación que está pasando el club en la parte económica, que no es de la mejor, y obviamente tenemos que nosotros ajustarnos y adaptarnos a un presupuesto. Y sí, han llegado. Llegó Arce, hoy día acaba de llegar Aymar, que son jugadores que nos van a ayudar. Y obviamente que, vuelvo a reiterar, ellos no es que nos van a resolver la vida, ellos vienen a poner un granito de arena. Lo que en realidad yo me he concentrado mucho es en el grupo que tenemos, porque inclusive tengo entendido que la primera fecha por reglamentos no se puede jugar con los jugadores que contratas. Sí, tengo entendido que es la segunda fecha recién que podrás jugar. Entonces tenemos que partir con lo que tenemos. Entonces estoy trabajando mucho en eso. Con los dos jugadores que han llegado, esperemos que lleguen dos jugadores más, que es nuestro objetivo, que lleguen dos jugadores más y con eso estaríamos cerrando. Un delantero y estaríamos hablando de otro extremo más. De ahí estaríamos tranquilos porque acá hay buen material humano. La cuestión está en que ese material humano que tenemos, poder potenciarlo y que nos dé grandes satisfacciones a futuro. Bueno, a todos nos gusta tener jugadores de buen pie, jugadores que sean diferentes, que jugadores que en una jugada te puedan definir un partido, ya sea poniendo una buena asistencia o haciendo gol. Pero obviamente nosotros nos tenemos que adaptar, ¿no? Esos jugadores cuestan y hoy por hoy el club no está en condiciones de poder contratar a un jugador de ese nivel. Obviamente tenemos que adaptarnos con lo que tenemos y creo que hay jugadores que, si bien es cierto, no tienen ese perfil, pero se pueden adaptar tranquilamente a lo que queremos. Tenemos un equipo que tiene buen pie. La verdad que yo gratamente impresionado con el buen pie que tiene el equipo. Obviamente que ese buen pie hay que trasladarlo en el campo de juego y que los resultados se vayan dando.

0: Así es, a las 3 de la tarde la selección ecuatoriana de fútbol, como dijo Becasese, se juega su última carta enfrentando a la selección de Alemania. Horarios unificados, reitero, porque a la misma hora las selecciones de Costa de Marfil y Curazao jugarán. Pasamos nosotros de la euforia a la resignación porque difícilmente nos vemos en 16avos. Vamos a continuación con parte de la rueda de prensa que brindó Becasese y Moisés Caicedo.
1: Bueno, la confianza está a pleno, está a tope porque el fútbol obviamente que los resultados mandan, pero también las sensaciones son importantes para tener confianza, ¿no? Cuando uno tiene un equipo que sabe que en los dos juegos que ha obtenido un punto y mereció mucho más de lo que obtuvo y las maneras que utilizó para competir hacen pensar de que es el camino indicado. Y solamente por el tema de la concreción no se obtuvo lo deseado y lo merecido. Uno tiene calma, uno tiene tranquilidad, uno tiene confianza. Al final un entrenador debe medirse por lo que genera un grupo, ¿no? Un equipo y las sensaciones que le brinda. Y a mí en este momento de adversidad por no obtener los resultados me vas a encontrar con mucha tranquilidad porque tengo un grupo que aún en la adversidad se muestra más unido, más convencido que en la prosperidad. Entonces al final eso para mí no tiene precio. Es un valor humano excepcional el que tenemos y creo mucho que por lo realizado en nuestro juego tal vez en este partido consigamos eso que no pudimos conseguir en los anteriores. Así que cambiar, no tengo que cambiar demasiado, tengo que fortalecer, insistir en una idea que nos trajo hasta acá, que nos mostró de muy buena forma, pero que no nos deja tener hoy la felicidad del resultado. Entonces yo creo que el trabajo está hecho y ahora queda confiar y creer en los futbolistas que tenemos. La verdad que creo más que ayer o más que cuando llegué, y creo que al final uno mide sus convicciones en estos momentos. Sabemos del poderío de Alemania, sabemos toda su historia, su presente, todo lo que vos quieras, pero yo creo mucho en estos futbolistas.
2: Yo quería preguntarte si en lo particular para ti es el partido más importante que te ha tocado vivir como entrenador, y si es así, ¿cómo lo encaras en el sentido emocional? No deja de ser un partido con la bandera envuelta, ¿no?, de una selección. Es algo que va más allá del ti como entrenador. ¿Cómo lo preparas y si es el más importante de tu carrera?
1: Sí, no, yo siempre cada partido que vivo, el que me toca es el más importante, porque el fútbol es eso, ¿no? Es como la vida, es como tu cada día, el día que vos vivís es el más importante. El fútbol es lo mismo. Cada juego que vos vivís es único, no se repiten. Entonces, obviamente hoy será este, mañana.

0: te tocó vivir, no como técnico, sino como ayudante, una situación similar, de estar apremiado por la clasificación con Argentina en 2018 y aquel partido sufrido contra Nigeria. ¿Qué ves de similar o qué te dejó también haber pasado por esa situación en el manejo de las horas previas, con los jugadores para estas horas previas al partido con Alemania?
1: No, la verdad que no le encuentro similitud porque son dos historias totalmente diferentes, ¿no? Más allá de un resultado y una necesidad de ganar para obtener el pasaje, esta estadía acá con mi grupo de futbolistas, estos dos años que he compartido con ellos, los partidos que hemos conseguido, cómo nos hemos preparado, cómo estamos compitiendo y cómo estamos conviviendo, para mí es extraordinario. Yo estoy muy, muy feliz, estoy muy feliz, estoy muy tranquilo. Obviamente que con bronca por no obtener lo merecido, pero confiando en que lo vamos a obtener, sabiendo que enfrentamos una potencia mundial, pero que también esto va a veces de que eso que no se dio, por ahí se dé ahora. Así que confiando, creyendo, y obviamente lo que viví tanto en Brasil 2014 con Chile como Argentina en Rusia 2018 siempre sirve para tener esta calma que hoy tengo. Sé que al final esta ilusión que se despertó, que despertamos con el grupo de futbolistas, que ha sido inmensa porque mañana va a haber más de 55.000 ecuatorianos, siempre uno corre el riesgo de no poder devolverle lo que despertó y desilusionarlo. Pero si vos me preguntás si lo volveríamos a hacer, yo te diría que sí, porque realmente el camino que nos trajo hasta acá es extraordinario y confío, como te vuelvo a decir, plenamente en que vamos a seguir con ese entusiasmo del primer día para poder estar más días acá, porque estamos muy felices viviendo cada día en este Mundial, ¿no?
2: Y precisamente lo tiene a Jordi, le quiero preguntar a Jordi si está acá, no sé si va a ser titular, por eso está acá. Y cómo, Jordi, mañana hacer daño en este partido. Gracias.
3: Vamos, Jordi, dale.
4: Hola, buenas tardes con todos. Bueno, independientemente de los jugadores que entremos o no al campo, yo creo que todos los jugadores que conformamos la selección estamos acá porque tenemos el nivel para jugar en el once inicial o para, si nos toca entrar o no, estar ahí dando el 100%, sea jugando o apoyando a nuestros compañeros. Por ahí, como lo dices, hemos dominado muchísimo en el juego, hemos creado ocasiones, que yo creo que es lo más difícil en el fútbol, crear ocasiones, llegar, ser superiores. Y bueno, eso es mérito tanto de nosotros como del cuerpo técnico por todo lo que hemos estudiado a los rivales, por cómo le hemos trabajado. Por ahí nos ha faltado una pizca de suerte para convertir, pero como delantero y como conocedor del fútbol por todo el tiempo que le he dedicado a esta carrera, yo creo que una vez que podamos convertir el primer gol, pues llegará muchas más alegrías. Obviamente confío muchísimo en mí y confío muchísimo en mis compañeros y sé que tenemos grandísimos delanteros que en cualquier momento pues se nos prenderá y se nos dará esa chispa de suerte que nos ha faltado en los últimos dos partidos.
1: Bueno, viste por qué le decía a Ariel que estoy disfrutando, ¿no? Porque un jugador así como Jordi, como tengo yo en el plantel, que están siempre dispuestos a todo, aunque ha sumado creo que 5 o 10 minutos, es el que más entrena, el que más dedica, tiene una responsabilidad y un compromiso enorme. Y la verdad que creo que eso es lo que nos va a hacer estar más cerca de la victoria. La unidad que tenemos, cómo nos respetamos, cómo trabajamos, cómo nos comprometemos. Y ese camino seguramente nos lleve a la victoria, ¿no? Y nosotros sabemos que el rival de mañana es un rival que le gusta mucho tener la pelota, que recupera muy bien la pospérdida, que tiene mucha gente por dentro, que trabaja muy bien la ocupación de espacio con diferentes futbolistas. No hay un punto de referencia claro y preciso, digo, nombre propio, ¿no? Sí en posiciones, pero que están constantemente rotando, y eso obviamente que lo hemos hablado, lo hemos trabajado también para tratar de mantener ese ritmo. Pero yo creo que va a haber diferentes como subpartidos dentro del mismo partido, ¿no? Donde tendremos que saber gestionar los tiempos, sobre todo. Los tiempos.

0: tiempo, el ritmo, el momento, ser muy selectivo, ser muy preciso. Creo que ahí está la clave. Me parece que no sé si vamos a tener el dominio territorial constante que tuvimos en un partido o en otro, pero tendremos que aprovechar al máximo los momentos que somos dominadores y en los que no nos toca ser dominador tendremos que mostrar esa solidez que tenemos y trasladarla a que nos dé un sentido de sentir que mientras estamos defendiendo podemos atacar para hacer una buena recuperación lejos de nuestro arco y poder llegar al arco rival, ¿no?
1: Éxito para la selección ecuatoriana, nos vamos, es todo, un abrazo, ustedes no se cambien, a las 18 horas más información, esperando a las 18, hablar de que Ecuador ha clasificado, pero lo dudo, un abrazo.
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3: Es la hora 9:05.
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0: Es la hora 9:26.
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0: Es la hora 9:57 minutos.
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0: Es la hora 10:29 minutos.
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Bueno, 10:56, grandes canciones de la historia. Amigos eternamente jóvenes, buenos días en esta lúcida mañana. Mañana especial. 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Grandes canciones de la historia sonando ya. Se viene breve el maratón de éxitos de los años 70 y 80. Se ve ya en las calles de la ciudad. Bueno, en todo el país. Esta algarabía, ¿no? Porque el día de hoy juega la selección ecuatoriana de fútbol. No digamos último partido. Digamos un partido más. Digamos de esta forma, ¿no? Dios permita buenos bríos para la selección ecuatoriana. Ecuatoriana de fútbol, por supuesto. Y que todo salga bien, que todo vaya bien con nuestra querida selección. Diez cincuenta y siete minutos en la mañana. Donde usted esté en el sitio donde la vida le pone la mañana. No se olvide estar en contacto 095-999-0437. 095-999-0437. Nos ponemos en contacto en la mañana.

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2: Bueno, 11:03 minutos de la mañana. Atención, estimados amigos. Militares vigilan el complejo judicial norte en la ciudad de Quito tras amenaza de bomba. Atención, tras la amenaza de bomba en el complejo judicial norte, la institución reanuda sus actividades.
3: Ahorita en este momento están ingresando las personas a hacer los trámites o lo ordinario en este momento. Acá podemos ver a las personas entrando. Y así se reanuda el ambiente aquí en el complejo judicial norte tras la amenaza de bomba.
2: 11:05 minutos. Atención, país, en el complejo judicial norte en la ciudad de Quito. El día de hoy se reportó una amenaza de bomba en esta institución. A Dios gracias, no llegó a mayores. Fue únicamente alerta. Atención, Marco Rubio anuncia apoyo de Estados Unidos a Venezuela tras los terremotos. Ya mismo tocamos el tema de Venezuela. Estamos con el corazón partido, queridos amigos. Increíble. Solidaridad con los hermanos de Venezuela. Atención, doble terremoto en Venezuela deja al menos 164 fallecidos hasta el momento, ¿no? Y cerca de 1,000

0: heridos. Por el momento. Atención, operación digitador. Policía detiene a la señora alcaldesa de Jipijapa y 12 personas más por presunta delincuencia organizada.
1: Policía Nacional del Ecuador, a través de la Dirección General de Investigaciones, en coordinación con la Fiscalía General del Estado, se encuentra ejecutando este momento la operación denominada Digitador, para desarticular una estructura criminal por el presunto delito de delincuencia organizada. Esta estructura delictiva se dedicaba al cometimiento de actividades ilícitas relacionadas a temas de corrupción por parte de funcionarios pertenecientes a la Agencia Nacional de Tránsito de Manabí.
0: Atención, operación digitador, la policía detiene a la señora alcaldesa de Jipijapa y 12 personas más por presunta delincuencia organizada. Alcaldesa de Jipijapa, Ángela Plúa, ha sido capturada en un operativo liderado por la Unidad de Delitos contra la Eficiencia de la Administración Pública. Atención, Henry Yanis, representante de los jubilados, llega hasta el Consejo Nacional Electoral para inscribir su candidatura al Consejo de Participación Ciudadana y Control Social. El Consejo de la Judicatura informó que la unidad antiexplosivos del GIR de la Policía Nacional ha confirmado la presencia de un artefacto explosivo en los exteriores del Complejo Judicial Norte en Quito, el cual fue ya desactivado tras activarse los protocolos de seguridad. Atención, esa información actualizada ya. La unidad especializada de la Policía Nacional ha verificado si la alerta registrada en el Complejo Judicial Norte y ha desactivado ya de manera eficaz el artefacto explosivo. La situación, a Dios gracias, ya fue controlada y ya no representa riesgo para usuarios, para servidores judiciales ni ciudadanía. Atención, estimados amigos, hay un vídeo que circula el país, todo el país, y este vídeo nace acá. Lamentablemente, un vídeo donde se muestra un hombre lanzando en repetidas ocasiones a un perro en la laguna, en el parque de Azogues, en la provincia del Cañar. Sí, señores, acá mismo es, en esta ciudad se ve a un tipejo lanzando a un animalito, un lindo perrito, a esta laguna, esta icónica laguna de la ciudad. Increíble, increíble. Once ocho minutos, nos comimos ya 8 minutos del espacio Eternamente Jóvenes y el maratón de éxitos de los años 70 y 80. Vamos a la pausa para comerciales y en breve estamos con las grandes canciones de la historia. Solo 70
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0: nunca más, jamás, jamás. Solo música clasificada en la mañana. Nunca más. Buenos días, hola.
1: Nunca más. Nunca más.
0: Sí, jamás, jamás, jamás.
1: Más. Jamás.
0: Buenos días a los eternamente jóvenes. Sí. Jóvenes amigos.

Buenos días, bello país. Hoy juega la selección, sí. Este compromiso arranca a las 15 horas, 3 de la tarde. 15 horas, 3 de la tarde. Hora de Ecuador, señoras y señores. Hoy juega la selección, sí. Hoy juega la selección ecuatoriana de fútbol. Buenos días, buenos días, buenos días. Llenos de mucha emoción, de mucha alegría, de mucha algarabía. Hay todo un país, señoras y señores, que se prende. Porque hoy juega la selección. Porque hoy juega el país, sí. Hoy jugamos millones de ecuatorianos. Y estamos muy atentos a lo que pueda pasar. Sí, por supuesto, vamos los buenos ecuatorianos. Los buenos ecuatorianos. Vamos a apoyar a la selección el día de hoy. El día de hoy le vamos a apoyar a la selección. Le vamos a decir, sí se puede. Sí, eso le vamos a decir el día de hoy, sí se puede. Alguna vez sí se pudo, sí se va a poder. Vamos, selección. Eso le vamos a decir el día de hoy. En este lindo y hermoso país, señoras y señores, sí se pudo.

Bueno, 11:20 minutos. Qué bien cómo suena. Si le gustó cómo suena esta canción, por supuesto que no le va a gustar. Es un ángel caído del cielo. Es Daniela. Daniela Romo. Bonita, ¿no? Es muy bonita ella. Ella es actriz, es cantante, es voz de doblaje, es todo. De las grandes amas en el mundo de la música, sí, señores. Ella es Daniela Romo. Una excelente voz, una voz especial. Una voz bendita. Bendita voz de la señora. Esos bellos momentos. Buenos días, José. ¿Cómo estamos? Qué gusto, estimado José. Saludos para usted. Que todo esté saliendo bien, José. Que usted esté bien, la familia esté bien, que todos estemos bien en la mañana. Eso es lo que interesa.

Trino solo juega, hoy gana la selección, señores, que así sea. Dios permita, así sea. Que hoy golí. Bueno, que gane la selección. Así sea con uno, pero que gane la selección. Un fabuloso éxito. Una canción especial. Un éxito de Don Pablito Ruiz. La canción malagueña.

Una canción de 1980. La canción Pedro. La voz de Rafaela Carrá. Una linda canción. A un cierto punto de la fase. Para quienes les gusta la música en italiano. Y para quienes les gusta el italiano, el idioma italiano como tal. Tanto pervenino. Quizá para nosotros sea más factible, más audible. Para quienes hablamos castellano, ¿no? Medio le logramos entender. Y aparte de eso, en el aprendizaje como tal, no en el día a día. Muy bonito escuchar esas palabras con estas canciones en especial. Bueno, buena canción sonando de fondo, señoras y señores. Antes de salir a la pausa para comerciales, déjeme decir ya este conocimiento público, el día de hoy juega la selección ecuatoriana de fútbol. Estamos inmensamente felices. Una clásica, una canción de película. Para los cinéfilos. Sí, para los cinéfilos. ¿De qué película es esta canción? Es Funky Town. Este éxito musical que se grabó gracias a Universal Music Group.

¿Qué ha bailado usted esa canción? Le pongo este tema musical solo de fondo nada más, ¿no? Para que se me emocione un bonito mientras esperamos la hora del partido de la selección ecuatoriana de fútbol. ¿Se ha bailado usted esa canción, Funky Town? ¿Se ha bailado o no? Sí, sí, muy bonita. Una canción que atesora, ¿no? De un tiempo muy, muy lejano. Es una canción inevitable para el día de hoy. Buenos días. Está en la empresa, está en la oficina, suba el volumen. Sí, suba.

Que de buses Cuenca Sogue, esas son Cuenca, gracias. Buenos días de la mañana. 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Sí, sí, sí, sí. Won't you take me to Monkey Town? Ah, okay. Won't you take me to Monkey Town? Won't you take. Esta canción, esta joya, Monkey Town, es de la música disco de la mejor época, de los años 80. Vamos, cómo vibre país, cómo vibre país, cómo vibre país. Hoy juega la selección, cómo vibre país. Cómo vibre este precioso país. Hoy juega la selección. Vamos, país precioso. Hoy se gana. Sí, sí, sí, sí. Hoy se gana. Ya mismo, más canciones, 70 y 80. Hoy se gana. Solo quienes le quieren este país, solo todos o quienes le queremos este país. Vamos con ánimo, vamos con fuerza. Los que dicen no, la selección no gana. Para aquellos, ustedes siéntense, ustedes relájense. Ustedes solo vean cómo los que confiamos en la selección, más allá de un resultado, ya, más allá de el triunfo o de la derrota, le estamos allí apoyando a la selección. Vamos con fe, vamos con fuerza. Y aparecen aquellos, ¿no? Que cuando en tiempo de campaña, el propio día de las elecciones, usted ve a ciertos candidatos, ¿no? Les ve con cientos de personas tras de ellos. Pero resulta que ya empieza el Vox Populi, dicen que ha perdido. No queda uno. Así está pasando acá. Así es que vamos, selección, en las buenas y en las malas, mi lindo país. Sí se puede, país precioso. En las buenas y en las malas, señores. Hoy hay fiesta en el país, sí. Más allá de lo que sea, más allá de un resultado. Hay fiesta en este país. Este país precioso, país hermoso, país bello. Este lindo Ecuador. Vamos a la pausa.

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0: Bueno, 12 y las 12, 12 minutos y las 12 del día. Paulito, ¿cómo estamos? Buenos días, Paul. Jorgito, ¿cómo está? Marco Antonio en Cuenca, gracias. Jennifer, hola. Martincito, qué gusto, dice, gana la selección, que así sea, Martincito. Buenos días, Miriancita. Abrazo, Miriancita. ¿Cómo está usted, Miriam?
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0: Ensajeo, perfecto, Miriancita, gracias.
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0: Escuchándole ensajeo en este lindo día, dice, un poquito frío por acá. Ah, caramba.
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0: Acá en cabina esto quema. Sí, esto es un horno, como se dice. Esto quema. Pero qué bonito. Ven. Sonita, ¿cómo estamos? Hoy gana la selección, perfecto, bien, Sonita. Bien en sus ánimos, Sonita.
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0: Martín, ¿cómo estamos? Saludos, dice, no, lamentablemente no, hoy no es nuestro día, nos falta selección. Ah, caramba, nos falta selección, dice Martín.
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0: bueno. Anita, Anita Belén, usted que tiene voz especial, voz dulce, y tiene nombre de artista. ¿Cómo le ha ido? ¿Cómo le está tratando la vida, Anita Belén? Grato gusto saber de usted. Anita Belén está ya de visita en Cuenca, ¿no? Bueno, es de Cuenca, Anita Belén, pero está de visita, digo, porque pasa en Quito, no trabaja en Quito. Qué bien. Se viene y se viene a escuchar este lindo espacio que tenemos para ustedes en cada mañana. Esta canción nos pide, y la siguiente canción, la tercera canción también nos pide Anita Belén. Ya les comparto enseguida, en breve. Vamos, este es un exitazo musical precioso.

11:52, señoras y señores, muchísimas gracias. A las 12 del día estamos de vuelta ya con el informativo. Tengo muchos invitados. Hoy estamos con el maestro, con el señor John Lester y Drobo, por supuesto, el maestro de deportes, pues. Hoy estamos 12:25, señoras y señores, para que nos cuente todo de la selección ecuatoriana de fútbol, nos cuente todo de la selección de Alemania y lo que se podría venir. Hoy también estamos abordando algunos otros temas, ya les cuento en breve. Por una malvada que ha pagado mal. Este es uno de los temas clásicos, una de las grandes canciones. Este éxito se lanzó en el año de 1991 como parte de su álbum titulado Lágrimas. Es Olvido, Borrón y Cuenta Nueva. La voz de Don Diego. Una canción que marcó una época.

estas son las grandes canciones, las canciones románticas, las canciones épicas de Don Diego. Las canciones La Ladrona, Volveré y este éxito musical forman parte de los himnos de quienes gustan, de los amigos melómanos, amantes a los grandes hits de la historia de la música. Buenos días. Gracias.

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12: Estamos en la hora 12:03, 12:04. Saludos a ustedes, distinguidas damas y caballeros en la zona sur del país. Iniciamos a esta hora la informativa Actualidad, el de mayor impacto en la zona sur del país. En este día, el día de hoy, es día jueves 25 de junio del año 2026.
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12: Iniciamos con noticias internacionales, en breve las informaciones del país y luego de aquello, señoras y señores, 12:25, estamos con John Lester Hidrobo haciendo un avance de lo que se viene el partido de la selección ecuatoriana de fútbol el día de hoy, de 12:25 en adelante y más al momento. Estamos con el señor ingeniero. A ver. El día de hoy, queridos amigos, sí, perfecto. A la hora 12:50, ¿no? Déjeme revisar bien. Sí, estamos con el señor ingeniero Edgar Cárdenas, 12:50. Él es ingeniero geólogo y estamos abordando sobre esta falla geológica denominada Guayaquil-Caracas, queridos amigos, y que aparentemente sería la causante de este devastador terremoto suscitado en el país venezolano. Desde esta casona, desde esta ciudad, desde este país, la solidaridad para con los hermanos venezolanos.
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0: es el billonario que entra al top 5 de los más ricos del mundo. El empresario tecnológico Michael Dell escaló al quinto puesto del ranking global de fortunas gracias al auge de la inteligencia artificial. Aumenta los precios de sus productos, señoras y señores. Los precios ascienden a más de $300. Nos vamos con la siguiente información, queridos amigos. Directamente nos concentramos en Venezuela. Todo se desplomó. La zona más devastada por los terremotos de Venezuela pide auxilio.
1: Venezuela vivió una noche de angustia tras el doble terremoto que arrasó decenas de edificios. Katia Lamar, en el norte, fue una de las ciudades más afectadas.
2: Mira, te puedo contar 1, 2, 3, 4, 5, 6, 7, 8, 9, 10, 12, 14.
3: Fue terrible, fue terrible. Todo se desplomó, todo eso fue terrible. Eso es algo que no se lo deseo a nadie, una mala experiencia. Le damos gracias a Dios porque cayó con la vida. Pero hay personas que están ahorita sufriendo con sus familiares tapiados, con sus familiares pisados, que no lo pueden sacar.
4: Yo estaba en la sala de mi casa y me empecé a mover, que refugio a una columna. Estaba entre mi cuarto y la ducha.
0: Atención, allí Bukele ofrece rescatistas y paramédicos por terremotos en Venezuela. El mandatario se había solidarizado por esta tragedia en Venezuela. Atención, terremoto en Venezuela. Delcy Rodríguez pide mantener la unión para salvar vidas tras sismos. La presidenta encargada ha indicado que se encuentra en tareas de rescate. Atención, alcalde del municipio caraqueño dice que hay fallecidos en su jurisdicción tras terremotos. El alcalde del municipio caraqueño de Chacao, Gustavo Duque, explicó que están concentrados en las labores de búsqueda de rescate por el momento. Estados Unidos y países de todo el mundo ofrecen ayuda a Venezuela tras los mortíferos terremotos.
5: Numerosos países ofrecieron su ayuda a Venezuela luego de los dos potentes terremotos que sacudieron al país. El presidente de Estados Unidos, Donald Trump, dijo en su plataforma Truth Social que su país está preparado, dispuesto y capacitado para asistir a quienes llamó sus nuevos y grandes amigos, y ordenó a las agencias del gobierno que se preparen para actuar rápidamente. El secretario de Estado, Marco Rubio, anunció posteriormente una ayuda a gran escala, rápida y eficaz. El Departamento de Guerra va a tener que desempeñar un papel logístico muy importante en este caso, porque en estos momentos tiene la capacidad de aterrizar en lugares difíciles.
0: Atención, Estados Unidos estima entre 10.000 y 100.000 víctimas mortales por el terremoto de 7.5 en Venezuela. El Servicio Geológico de Estados Unidos en Norteamérica activó ya una alerta naranja por el impacto humano y económico de este sismo. Estados Unidos habla entre 10.000 y 100.000 víctimas mortales. Es espeluznante mencionar esta cifra, queridos amigos. La Guaira, ciudad portuaria de Venezuela, muestra graves daños tras el terremoto. Atención, empiezan ya las labores de rescate por los terremotos de Venezuela. Son miles de personas quienes permanecían en las calles de Caracas por temor a nuevas réplicas. El presidente estadounidense Donald Trump habla de un número devastador de muertos en Venezuela por terremotos. Se estima un potencial de hasta 100.000 personas fallecidas en Venezuela, queridos amigos. Es una barbarie. Delcy Rodríguez agradece a Daniel Noboa por su solidaridad y oferta de ayuda tras terremotos en Venezuela. La reacción de la mandataria venezolana se produjo después de que Noboa manifestara públicamente su apoyo al pueblo venezolano. Atención, 32 muertos y La Guaira como zona de desastre. El balance de Delcy Rodríguez por terremotos en Venezuela. Atención, Estados Unidos, Europa y América Latina activan ayuda para Venezuela después de los devastadores terremotos. Venezuela recibe ayuda internacional tras terremotos de 7.2 y 7.5. ¿Cuál es la situación actual? Vamos hasta Venezuela. Un día día después de que dos fuertes terremotos sacudieron Venezuela, causando la muerte de al menos 164 personas y dejando a miles más en situación de desaparición, los equipos de rescate y los voluntarios registraron los escombros de los edificios derrumbados en Caracas. Hay solidaridad mundial con Venezuela.
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5: Numerosos países ofrecieron su ayuda a Venezuela luego de los dos potentes terremotos que sacudieron al país. El presidente de Estados Unidos, Donald Trump, dijo en su plataforma Truth Social que su país está preparado, dispuesto y capacitado para asistir a quienes llamó sus nuevos y grandes amigos, y ordenó a las agencias del gobierno que se preparen para actuar rápidamente. El secretario de Estado, Marco Rubio, anunció posteriormente una ayuda a gran escala, rápida y eficaz.
0: Atención, la alarma me dio 5 segundos para correr. Este es el relato de Alexandra, una joven que vivió el doble terremoto en Caracas. Así se vivió desde un edificio de Caracas el terremoto que hasta el momento causó más de 160 muertos por el momento. Las cifras lamentablemente podrían escalar. Atención, doble terremoto en Venezuela y actividad en el cinturón de fuego mantienen en alerta la vigilancia sísmica mundial. A la hora 12:25 minutos estamos, a la hora 12:50 minutos estamos con el geólogo, estimados amigos, Edgar Cárdenas, para conversar precisamente sobre esta activación que se da en el cinturón de fuego y de qué trata. Sí, de qué trata, queridos amigos oyentes. Atención, Avianca ajusta sus vuelos a Venezuela por terremoto, 4 cancelaciones y flexibilidad para quienes tengan reservas desde ya hacia Caracas desde el 24 de junio hasta el 1 de julio de 2026. El Papa León envía 100,000 euros a Venezuela tras los devastadores terremotos. Venezuela fue sacudida durante la noche del día miércoles ayer al jueves, ¿no?, por dos potentes terremotos de magnitud 7.2 y 7.5 con réplicas seguidas. La hora 12:13 minutos. Vamos ya con las informaciones del país y estamos muy atentos, señoras y señores, a lo que suscite con nuestros hermanos en Venezuela. Estamos muy atentos, estimados y buenos amigos, a lo que pase y sobre todo estamos muy atentos, estimados y buenos amigos, al diálogo con el geólogo, ¿no?, para entender más este tema, esta situación.
7: Colapsó completamente. Hay muchos heridos adentro. Esto es un desastre. Esto le venía a los próximos. El Ecuador en mí.

0: Atención, John Reimer, red de corrupción en Hippie Hop habría causado perjuicio de más de 5 millones de dólares al Estado. Esto afirmó el señor ministro que la presunta organización investigada por la emisión irregular de documentos vehiculares operaba en tres cantones. La hora 12:15 minutos, alcaldesa de Hippie Hop ha sido detenida en operativo contra presunta red de corrupción y trámites de tránsito. Esto y más ahora.
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0: Atención, no pensé en quedarme desempleado y con una deuda tan grande. Estas son las tres opciones que ofrece el Banco del Instituto Ecuatoriano de Seguridad Social para los afiliados que caen en mora en sus hipotecas. Atención, Durán se queda sin recolección de basura. Empresa suspende servicio por deuda municipal de 9 millones de dólares. Amenaza de bomba en el Complejo Judicial Norte de Quito.
1: Encuentro desde el Complejo Judicial Norte, donde hace pocos minutos hubo una amenaza de bomba aquí en los exteriores del complejo. En media hora se planea abrir nuevamente esta institución. Acá podemos ver, justo en esta parte de acá, fue la amenaza de bomba.
0: Atención, el Complejo Judicial Norte en la ciudad de Quito se reportó una amenaza de bomba. Y tras esta amenaza de bomba, señoras y señores, que fue comprobada y que fue desactivada, Dios gracias, en el Complejo Judicial Norte de la ciudad de Quito, la institución reanudó el día de hoy a sus actividades una vez más. Hasta tanto, militares vigilan el Complejo Judicial Norte en la ciudad de Quito tras esta amenaza.
1: Acá podemos ver militares en los exteriores del Complejo Judicial Norte, donde hubo la amenaza de bomba en esta institución.
0: La Asociación Ecuatoriana de Magistrados y Jueces ha expresado su preocupación por la escalada de amenazas contra juezas y jueces fiscales, servidores judiciales y complejos judiciales. Y advirtió además que esta situación compromete el ejercicio independiente de la Administración de Justicia. Además, también informó que solicitó formalmente al Consejo de la Judicatura la instalación inmediata de una Mesa Nacional de Seguridad para coordinar acciones, establecer responsabilidades y dar seguimiento a los compromisos en materia de protección de los operadores de justicia del país. En el sector de Quito, queridos amigos, Quito Tenis, al norte de la ciudad, una mujer fue víctima de un asalto mientras sacaba a pasear a su mascota. Dos hombres que se movilizaban en una motocicleta la interceptaron para robarle sus pertenencias. Se ve en el video, estimados amigos, la lacra que maneja la motocicleta. Esta lacra, este vil es sinvergüenza. Le tumba con la moto, estimados amigos, está infeliz. Esperamos que la Policía Nacional al menos haya capturado a este inico.
1: Acá podemos ver.
0: Maldito infeliz.
1: En los exteriores del Complejo Judicial Norte, donde
0: 12:18 minutos más de las informaciones. Atención, asambleísta Diana Jácome se refirió a la solicitud de juicio político aprobada en el Consejo de Administración Legislativa contra la ex ministra del Ambiente y Energía, Inés Manzano.
2: Estamos cumpliendo la función legislativa. La UTL ha presentado su informe no vinculante al Consejo de Administración Legislativa CAL, el cual pues ha dispuesto que se inicie este proceso, se envíe a la Comisión de Fiscalización en el plazo de 3 días, y la Comisión de Fiscalización tendrá que hacer lo propio también en un plazo de 5 días para verificar el cumplimiento tal como le establece la Constitución. Esto es un importante avance dentro de lo que se establece en la propia norma, con las atribuciones que tiene la Asamblea Nacional.
0: Atención, Henry Llanesa, representante de los jubilados, llega hasta el Consejo Nacional Electoral para inscribir su candidatura al Consejo de Participación Ciudadana y Control Social. 12:20 minutos. Atención, país, más de las informaciones. Estas son las informaciones al día. Les cuento, invitamos al señor ministro del Interior a verificar en el COE Metropolitano el sistema autorizado por el ECU-91, que ya controla y tiene acceso a la interoperabilidad para fortalecer la seguridad ciudadana. Escuchemos a Carolina Andrade, a la señora secretaria de Seguridad del Distrito Metropolitano.
3: Justamente el Ministerio del Interior, que vaya y nos visite en el COE Metropolitano, que vaya y verifique lo que el ECU-911 ya nos ha autorizado, ya controla, ya tiene acceso, y lo que incluso dentro de esto nos dispone a continuar fortaleciendo estos sistemas, como lo dice ellos mismos, del fortalecimiento de los ejes de seguridad integral ciudadana a través de la ejecución de la interoperabilidad.
0: Bien, 12:20 minutos, más de las informaciones. El día de ayer, el señor ministro Roberto Luque estaba convocando en Fiscalía para ampliar su versión en el caso Apagón, en el caso Progen, ¿no? Sin embargo, no asistió. Nos ha comunicado la secretaria de la Fiscalía que se ha presentado un escrito indicando que no va a poder comparecer.
4: Bueno, no tuvimos acceso al escrito propiamente, pero nos ha comunicado la secretaria de la Fiscalía que se ha presentado un escrito indicando de que no va a poder comparecer. Como digo, es de conocimiento público que el señor ministro ha indicado que se encuentra en el Mundial. Esperemos que no se alargue su estadía en los Estados Unidos y que venga al Ecuador y que comparezca a estas diligencias importantes para el esclarecimiento del perjuicio de 104 millones de dólares que ha sufrido el Estado ecuatoriano. Sí, bueno, no tuvimos acceso al escrito propiamente, pero...
0: La hora 12:21 minutos, dichoso, está en el Mundial, 12:21 minutos. Atención, el señor ministro del Interior, John Reinberg, ha informado la detención de la señora alcaldesa de Jipijapa, Ángela Plúa. Durante la operación digitadora, así se denomina, según indicó la investigación, apunta a una presunta red de delincuencia organizada dedicada a la emisión irregular de documentos de tránsito. Este hecho se suscita en Manabí. Aparentemente habría ocasionado perjuicio superior a 5 millones de dólares al Estado ecuatoriano. Además de la alcaldesa, otras 12 personas también han sido detenidas. Es decir, con la señora alcaldesa, ya son 13 personas las detenidas. Increíble. 12:21 minutos. Otra autoridad más, en este caso, señoras y señores, en este caso sería una alcaldesa, ¿no? Sería una alcaldesa. A ver, vamos ya con algunos alcaldes, el alcalde de Guayaquil, el alcalde de Esmeraldas, el alcalde de la señora alcaldesa de Jipijapa, el señor alcalde de la ciudad de Cuenca, por otro motivo, sin embargo, también se quedó fuera de funciones por una sanción del Tribunal Contencioso Electoral, por ahí me falta alguien más. La hora 12:22, país, atento más a de las informaciones. Al ritmo del huya, ya hay aficionados ecuatorianos y alemanes cantaron, bailaron y compartieron en New York. El famoso huya, ya hay. El día de hoy, sí, señores, sí se puede. Dios permita, los ecuatorianos podamos cantar y podamos bailar el huyayay. Doce veintitrés minutos más de las informaciones. Estamos al tanto, estimados amigos, de lo que pueda suscitarse.
5: Recuerdo a través de la dirección.
0: En el partido de la selección, 12:25, en dos minutos más ya estamos con Cholester Hidrobo. Hasta tanto, operación digitadora, la policía detiene a la alcaldesa de Jipijapa y 12 personas más.
5: Dirección General de Investigaciones, en coordinación con la Fiscalía General del Estado, se encuentra ejecutando este momento la operación denominada Digitador para desarticular una estructura criminal por el presunto delito de delincuencia organizada. Esta estructura delictiva se dedicaba al cometimiento de actividades ilícitas relacionadas a temas de corrupción por parte de funcionarios pertenecientes a la Agencia Nacional de Tránsito de Manabí, manipulando la emisión de licencias de conducir, revisión técnica vehicular y matrículas. Formando parte de esta estructura estarían involucrados altos funcionarios de esta entidad del Estado, así como también digitadores, evaluadores, técnicos y tramitadores externos, quienes recibían la documentación y dinero por estos trámites durante el transcurso.
0: Bien, en 12:24 nos vamos a la pausa para comerciales. Estamos viendo algo que está suscitándose en Venezuela, queridos amigos. Lamentablemente, cientos de personas saquearon locales que quedaron destruidos por terremotos en Venezuela. Lo entendible hubiese sido que sea comida, pero no. Son electrodomésticos, queridos amigos. Son electrodomésticos. La hora 12:25, vamos en este momento a la pausa para comerciales y volvemos con Joe Lester y Drobo.
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15: Bueno, 12:28, 12:29 minutos, señoras y señores. Hoy juega la selección, sí, nuestra querida selección. Nuestro bello país. Nuestro bello país está atento, millones de personas atentas a lo que pueda pasar el día de hoy en la tarde. Joe Lester y Drobo, qué gusto, ¿cómo estamos? Buenas tardes.
16: Hola, ¿qué tal? Qué gusto saludarlo, mi querido Juan Pablo. Un abrazo para usted y sus oyentes.
15: Bien, perfecto, muchísimas gracias. ¿Cuáles son las novedades que nos trae la selección ecuatoriana de fútbol para el día de hoy?
16: Bueno, el día de hoy, déjeme contarle, Juan Pablo, usted también como seguidor del fútbol y más de selección, sabrá que los ecuatorianos pasamos de tener confianza, de creer, a estar resignados el día de hoy, porque vamos a enfrentar a una de las selecciones que antes de llegar, antes de comenzar el Mundial, formaba parte de las 5 candidatas, no a ganar este partido, a ganar el Mundial. Ahí está España, está Argentina, está Inglaterra, está Francia y está Alemania. Así que las posibilidades de ganar el día de hoy son bastante escasas.
15: le vamos a enfrentar a uno de los que sí tenía posibilidades, de los que sí tiene, más bien dicho, posibilidades de llegar a una final. John Lester Hidrobo, se hablaba de la selección ecuatoriana de fútbol. Se ponderó hace algún tiempo atrás de que la selección está para grandes cosas y que está para más allá de cuartos, incluso para una semifinal o una final. Nos vendieron humo.
16: No, yo no creo. Creo que tenemos muy buenos jugadores. El caso de Pacho, campeón de la Champions. Tenemos a Piero Incapié, vicecampeón de la Champions, campeón en Inglaterra. Tenemos a Pervis, lateral izquierdo, que juega en Francia. Tenemos a Niño Moy, que está jugando en el Chelsea. Tenemos a Pedro Vite, finalista en México. Tenemos jugadores importantísimos. Lo que carecemos es de técnico, Juan Pablo. No hemos tenido técnico, no ha habido un proceso. Mire, desde la época de Gustavo Alfaro, ¿se acuerda la eliminatoria pasada, el mundial pasado que jugamos en Qatar? Ecuador no tenía gol. Bueno, el que llegó debía trabajar en eso, de buscar goles. Tuvimos toda la eliminatoria y no tuvimos goles. Llegamos a un mundial y tampoco se trabajó. Ecuador carece de goles, lamentablemente, pero de que era un equipo bien estructurado, bien armado, por supuesto, pero lamentablemente no tenemos técnico. Y usted ya debe saber de que hoy es el último partido que dirige Becasese. Gracias a Dios, se va este hombre.
15: Bien, sobre el planteamiento netamente táctico para el día de hoy, John Lester Hidrobo, ¿debería utilizar Ecuador lo mismo de los dos partidos anteriores o distinto?
16: No, pues si utilizamos lo mismo, no se cumple el objetivo, porque con esa misma gente no hemos llegado a nada. Pero este sujeto, créame, va a utilizar el mismo equipo, porque, no sé, hay jugadores que parecería, más allá de estar convocados, es mala palabra ponerlos de titular. Por ejemplo, hoy como ayer, el último partido, Ecuador debió jugar con dos delanteros, con doble punta, y este hombre hable solo con uno. Uno es susceptible a ser marcado. En el caso de Ener, que tiene la pólvora remojada hace mucho tiempo, hoy se anuncia la misma, Juan Pablo, la misma alineación.
15: Imagínese usted. Sí. Ahora, en este caso, ¿qué debería John Lester Hidrobo, usted como un hombre de experiencia en el campo deportivo, en el periodismo deportivo, qué debería hacer la selección ecuatoriana de fútbol de ahora en adelante?
16: Bueno, partiendo de que perdemos el día de hoy, ojo, no soy pesimista, soy realista, reitero, hemos pasado a estar resignados. Creo que hay que empezar a trabajar con un nuevo técnico en buscar goleadores, en trabajo en divisiones menores. Gracias a Dios, Ecuador tiene etapas formativas bastante buenas, clasificamos a mundiales a nivel de divisiones menores, pero hay que buscar, hay que escarbar. No todos los jugadores son de Independiente del Valle. Le pongo un ejemplo. Hay un jugador que se llama de apellido Valencia.
15: Sí.
16: Juanpi, él es goleador. ¿Sabe dónde actúa? Aquí nomás, cerquita, en Colombia. Pero su antecedente es el Manta, no es Independiente del Valle, entonces no se lo llama. Porque hay un maridaje entre el presidente de la Ecuatoriana de Fútbol y la gente de Independiente del Valle, si usted ha sido, se ha dado cuenta, que la gran mayoría de jugadores salen de Independiente, pasan por la selección, cumplen aquello de jugar algunos minutos en la selección para ser vendidos a Europa. Que hemos tenido éxito y algunos han rendido, pero por supuesto, pero no todos, Juan Pablo, no todos. Es ahí el tema, hay que trabajar con el nuevo técnico que llegue.
15: ¿Qué jugadores ecuatorianos podrían marcar la diferencia en el día de hoy, estimado Johncito?
16: Mire, tenemos a este Valencia que juega en el fútbol. Bueno, partiendo de algo, Juan Pablo, siempre se dice el mejor jugador es el que no juega, ¿no? Si perdimos 2-0, ¿pero por qué no lo pusieron a Juan Pablo? ¿Por qué no lo pusieron a Hidro? No. Tenemos un goleador, Valencia, que está en Colombia. Tenemos a un jugador, Garcés, que está aquí nomás en Perú. No, goleador. Imagínense usted, y en la banca de Ecuador tenemos a Jordi Caicedo, que marca goles en el Huracán de Argentina, primera categoría, y un muchacho, Jeremy Arévalo, estaba marcando en España, y los alemanes que son bobos, lo contrataron y se lo llevaron a Alemania, ellos por bobos lo contrataron, y nosotros lo tenemos en la banca, imagínense usted.
15: Increíble. Ahora, sobre el escenario que necesita Ecuador para el día de hoy para poder clasificar a la siguiente fase, John Lester Hidrobo.
16: Una sola, ganar. El empate no nos sirve.
15: Si para
16: empatamos, nada. Hacemos nada más. Si empatamos, hacemos dos puntos y nos vamos para la casa. Te cuento, desde esta mañana estamos con colegas, sobre todo guayacos, que están allá en el escenario deportivo, ya en exteriores. Este escenario deportivo tiene capacidad para 85,000 personas. Y ellos no dudan, porque tienen los boletos comprados, de que haya no menos de 50,000 compatriotas, Juan Pablo, el día de hoy a las 15 horas.
15: 50,000 compatriotas. A ver, hemos visto una diferencia a otros mundiales, estimado Xolester y Drobo, queridos ciudadanos, y ha sido la presencia de mucha gente en los estadios en los días que ha jugado la selección ecuatoriana de fútbol. Miles de asistentes, quizá es el efecto migratorio, lo fácil quizá para los ecuatorianos, para algunos, no para todos, ¿no? Que es movilizarse hasta los Estados Unidos de Norteamérica, no es igual que ir a otros países, a otros lares del mundo, estimado Xolester y Drobo. Ahora, ¿Qué papel juegan esas miles de personas en el estadio?
16: A ver, primero déjeme decirle que en el primer partido hubo alrededor de 65,000 ecuatorianos, en el segundo 60, hoy no habrá menos de 50. El aficionado no gana partidos, los banderazos no ganan partidos. Qué bonito es en la previa escuchar el himno y que lo canten 50,000, 60,000 personas, pero eso, el aliento está ahí para vamos Ecuador, y vamos. Nada mal, nada mal. El aficionado se alegra porque juega su selección, pero los partidos se ganan en el terreno de juego y con este hombre que ha hecho todo para jugar solo tres partidos Ecuador. Hablo de Becasese. Reitero, Juan Pablo, gracias a Dios se va el diablo.
15: Sí, le decía, de los peores directores técnicos de la historia, ¿o no?
16: Claro, pero por supuesto, a este tipo le dieron un Ferrari y no supo ni siquiera abrir la puerta. Por favor, la selección tiene muy buenos jugadores que destacan a nivel internacional. Mire, a un técnico se lo conoce en dos cosas. La primera, cómo arma el equipo. A ver, yo voy a jugar contra Sacachispa. A ver, ¿cómo armo el equipo? Voy a jugar con dos delanteros, con cuatro delanteros, con cinco. Como el rival también juega y me anula, la segunda parte donde se lo ve a un técnico es en los cambios. No, este me está marcando mucho por derecha. Voy a jugar por izquierda y voy a poner aquí a Moreno. Entonces, a este tipo que no hace buenos planteamientos y no hace buenos cambios, la selección le quedó grande.
15: Bien, sobre los errores que debe evitar, estimado Xolester y Drobo, nuestra selección el día de hoy.
16: Bueno, es evidente que desde los primeros minutos el protagonismo lo va a tener la selección de Alemania. Le doy un dato, estadística nada más. Alemania tiene al momento 10 partidos ganados. En seguidilla, y gana hoy, rompe la historia. Porque ellos históricamente siempre han llegado al partido 10 y el siguiente lo han perdido. Bueno, hoy tienen 10, hoy tienen la posibilidad de romper la historia, de ganarle a quién, al Ecuador. No dude que el protagonismo lo va a tener Alemania. Ah, le doy un dato. Usted sabe que los árbitros para el día de hoy son damitas. A usted que le gusta ver a las damitas ahí con los pantaloncitos cortos, corriendo. Son damitas, Juan Pablo. Yeah. Las que van a estar hoy con el silbato en el escenario deportivo.
15: Bien, este como dato, ¿no? Este interesante dato que nos comparte usted, Xolester y Drobo. En el caso de Alemania, ya que tocó Alemania, Xolester, ¿y qué representa Alemania como tal, como rival, Xolester y Drobo?
16: Hoy Alemania es cuatro veces campeona del mundo. El día de ayer, por un tema de ética, si vale el término, el técnico alemán dijo, no, Ecuador tiene una muy buena selección y bla, bla. Pero Alemania hoy de seguro intentará ser la primera del grupo. Reitero, Alemania es una de las selecciones que cuatro veces ha sido campeona del mundo. Ante ese rival nos enfrentamos. Y le doy un dato más. Ayer en la rueda de prensa, el técnico alemán dijo, mañana alineamos así, bla, bla, bla, bla, bla, bla, bla, bla, bla, bla, dio la alineación. Cuando se le preguntó el día al frente a Becasese, que se va el día de hoy, ¿sabe lo que dijo? Yeah. Bueno, estoy consciente que el 50% de ecuatorianos me han querido, el 50% no, y mañana que pase lo que tenga que pasar. ¿Usted puede creer que un padre responsable le dice a su hijo que pase lo que tenga que pasar antes de dar un examen?
15: Voy a utilizar una sola palabra y pido disculpas a la audiencia. ¡Qué imbécil!
16: Así es. Está grabado en la rueda de prensa y que mañana pase lo que tenga que pasar. No me jodas.
15: Bien, estamos en la hora 12:40 minutos. Xolester y Drobo, a pesar de todo lo que estamos conversando, de todo lo que representa a Alemania, pues la aspiración de todo ecuatoriano es de que el resultado sea positivo, aunque sea con el 1-0, aunque sea con autogol de Alemania.
16: Ah, claro que sí, de ley, nunca se pierde la fe, nunca se pierde la esperanza, más allá de que el pueblo ecuatoriano está resignado. Déjenme mandar una publicidad, hoy después de las 18 horas vamos a estar con algo de la selección de Paraguay, hoy juega Paraguay, otra selección sudamericana, a las 9 de la noche, con posibilidades de clasificar frente a Australia. Hoy en la noche vamos a hablar del resultado de Ecuador, juega a las 3, nuestro programa es a las 18 horas. Y mañana vamos a tener rueda de prensa, invitados y todo lo demás de 8 a 9 de la mañana en Onda Deportiva en torno a la participación ecuatoriana en el Mundial, Juan Pablo.
15: Yo, Lester Hidrobo, muchísimas gracias, muy amable.
16: No, hermano, a la orden, cuando usted guste, estoy para servirle. Un abrazo y lo sigo escuchando.
15: Dios le pague, muchas gracias. Eso, John Lester Hidrobo, queridos amigos. Quien habla no es quien quiera, es un hombre especialista en deportes, queridos amigos. Gracias al maestro John Lester Hidrobo, muy gentil.

0: Bueno, estamos en la hora 12:41. Me voy ya con las informaciones de la ciudad y provincia. Apenas algunas informaciones.
1: Y hoy seguimos buscando.
0: Ya que enseguida estamos en cambio con el señor ingeniero Edgar Cárdenas, él es ingeniero geólogo. Y estamos hablando sobre esta falla denominada Falla Geológica Guayaquil. Caracas, que fue precisamente la que causó aparentemente terremoto. Esto sería cuestión ya de consultarle al experto. Y hablar sobre esta activación del cinturón de fuego, queridos amigos, que está muy activado, han dicho los expertos. Lo interesante sería conversar. La hora 12:42, vamos con toda la información de la ciudad y provincia.
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0: Atención, la gobernación de la provincia del Cañar anuncia el cambio de cámara de videovigilancia en el barrio Bosque Azul luego de intento de sicariato en la zona. Adelante.
3: David Crespo, gobernador del Cañar, se comprometió con dirigentes y moradores del barrio Bosque Azul a brindar mayor seguridad y para ello muy pronto inicia el cambio de cámaras de videovigilancia en esta zona.
4: Como gobierno, desde la gobernación, conjuntamente con la jefatura política, la intendencia y la comisaría, asistimos a esta mesa de seguridad en la cual se dieron varios compromisos. Fue un conversatorio a la vez y los compromisos que nosotros desde gobierno, conjuntamente con Policía Nacional y los delegados que estuvieron en ese momento del municipio, adquirimos compromiso. Uno de los compromisos que nosotros adquirimos directamente era la revisión de la cámara de seguridad del ECU 911, la misma que el día de ayer yo me comuniqué personalmente con el coordinador zonal del ECU 911 y el día de hoy tuvimos ya una respuesta. Es decir, que el día viernes a las 10 de la mañana se va a proceder a hacer el cambio de esa cámara de seguridad para la actualización. Es decir, se va a poner una cámara actualizada en ese espacio para poder cubrir y tener el monitoreo 24/7 de lo que está sucediendo. Otro de los compromisos era también con policía y conjuntamente con gobernación es brindarles el tema de la capacitación del código QR. Ahí tenemos dos momentos. En el código QR se puede denunciar extorsiones y se puede denunciar cualquier tipo de delito sin que comprometa el nombre de la persona que está denunciando. ¿Con eso qué salvaguardamos? Primero, la integridad de las personas que denuncian y segundo, que la policía tiene una línea directa. Al conocer eso, van y de manera directa toman el procedimiento. Otro de los compromisos que tuvimos y que se van a realizar durante todo este tiempo con más énfasis en el Bosque Azul son los operativos de control en todos los espacios que tenemos ahí conjuntamente con municipio, Policía Nacional, Guardia Ciudadana, Comisaría. Otro de los compromisos que también adquirimos y que lo estamos cumpliendo es también darles la capacitación del punto violeta, darles la capacitación de todos los medios de seguridad que están accesibles de parte de gobierno y de Policía Nacional para que ellos puedan tener esta línea directa. Policía también va a realizar controles más exhaustivos y se va a hacer una verificación conjuntamente con ECU 911 para ver la posibilidad de poder poner una nueva cámara de seguridad que va a estar monitoreada por el ECU 911 conjuntamente con todos los ciudadanos.
3: Asimismo, el director zonal 6 del ECU 911 destaca que esta cámara que se encontraba en el Bosque Azul estaba ya en proceso de mantenimiento y es por ello que el anuncio del gobernador es importante.
5: De que la cámara que está en el redondel va a ser este día viernes, ya va a ser cambiada y va a quedar 100% operativo. Claro, estamos haciendo el estudio tecnológico, estadístico y operativo para ver si se colocan alrededor de la zona un par de cámaras más. Obviamente tienen que entender que esto sigue un proceso, lo cual puede demorar un tiempo, pero no mucho. Pero ahorita vamos a lo primero, que es el cambio de la cámara que no estaba operativa en este momento. Esa cámara en su momento fue vandalizada, ¿sí? Y ya estaba dentro de nuestro plan de mantenimiento, solamente que estábamos coordinando el caso del carro canasta. Pero ya está todo coordinado y este día viernes la vamos a
3: Adrián Sánchez, Noticiero Actualidad.
0: Bien, estamos en la hora 12:45 minutos. Estas son las informaciones al día, noticias compartidas a través de la radio. Muchísimas gracias, los amigos, quienes empiezan a llamar, quienes empiezan a escribir a esta hora. Hay varios temas que estamos abordando y, por supuesto, a ustedes a través del Nexo Directo, el 095-999-0437, 095-999-0437, el 2240-335, la fanpage del medio de comunicación, la página Ondas Cañaris, una cuenta netamente personal, Juan Pablo Moreno Zambrano. Ustedes nos están haciendo conocer muy gentilmente, nos están haciendo conocer muy gentilmente sobre algunos temas que viene suscitándose en la ciudad y en la provincia de El Cañar. Bien, a esta hora en Azogues, en la provincia, en la vecina provincia de La Suay, en el país entero, hay un alto movimiento, ¿no? Y sobre todo una clara expectativa a lo que pueda suscitarse el día de hoy sobre partido de la selección ecuatoriana de fútbol que ya habíamos conversado, que ya habíamos hablado. Si usted me permite, me voy a la pausa para comerciales y estamos de vuelta con más de las informaciones y ya abordamos este lacerante hecho suscitado en Venezuela. Un terremoto, bueno, no uno, sino dos terremotos de gran magnitud. Ya les cuento.
1: Es la hora 12:47 minutos.
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0: Bien, estamos en la hora 12:50 minutos. Saludos a ustedes en la zona sur del país. Muchísimas gracias. Distinguidos amigos, 12:50 minutos. El día de hoy vamos a abordar uno de los temas. Es ya noticia global, es noticia mundial. Un hecho lacerante, un hecho lamentable que enluta no solo a Venezuela, enluta a Latinoamérica y el mundo, queridos amigos. A todo el mundo. No un evento, sino dos eventos telúricos, dos terremotos de 7.2 y 7.5 en el país venezolano. Van dejando grandes daños materiales, muchas vidas humanas perdidas, heridos y muchas personas desaparecidas. El ingeniero Edgar Cárdenas es ingeniero geólogo. Vamos a hablar, queridos amigos, sobre este hecho que se suscitó en Venezuela.
8: Muchas gracias, Juan Pablo, gracias por la invitación, pues encantado para cualquier situación que usted quiera que aclaren la parte, porque al ser este terremoto un evento geológico, pues
17: así es.
8: Nosotros estamos prestos a aclararles algunas situaciones que a lo mejor ustedes deseen saber.
0: ¿Por qué se generó un evento de tanta magnitud, de 7.2 y de 7.5 en Venezuela? ¿Por qué fue con tanta intensidad?
8: Bien, comencemos desde el punto de vista científico, ¿no? La corteza terrestre está constituida de varias placas tectónicas que nosotros llamamos, ¿sí? Estas placas se encuentran bajo el continente y se encuentran, en este caso en Ecuador, nosotros tenemos la placa de Nazca, que nosotros le llamamos, ¿cierto? Esta placa de Nazca es una placa que se mueve a veces hasta 16 centímetros por año, subduciendo o metiéndose bajo la placa de Sudamérica, ¿no es cierto? Eso es en el caso de Colombia, Ecuador, Chile.
0: ¿Qué tanto es 16 centímetros?
8: Realmente es imperceptible, ¿no?
0: No se percibe.
8: No se percibe. Ya. Pero vamos a una situación que le voy a indicar, o sea, ¿cuál es el problema de este tema? Hablemos de Venezuela. Ellos se encuentran en otro, bajo la influencia de otra placa tectónica, ¿no? Que es la placa tectónica del Caribe.
0: Ya.
8: Que es una placa también que, a diferencia del Ecuador, esta no subduce, no se mete bajo el continente, sino más bien corre paralela a lo que es el sistema de fallas de Venezuela. El problema no es esta placa, según los estudios de los geólogos y todo, la placa esta del Caribe se moviliza 6 centímetros al año, más o menos. O sea, ¿sí? Prácticamente todavía menor, ¿no? La situación, ¿por qué se genera esto? Es porque cada vez que cada año vamos avanzando de que la placa tectónica se va subduciendo, se va yendo debajo del continente, se va generando en el contacto entre la placa continental, que es donde nosotros estamos, y la placa tectónica que se está metiendo bajo la placa esta sudamericana, se va generando una energía. Se va generando una bomba de tiempo.
0: Se acumula esa energía.
8: Acumula la energía ahí. Entonces, ese es el gran inconveniente, ¿no? Por ejemplo, ¿por qué sucedió esto en Venezuela? Es porque ya tenía mucho tiempo que esa energía no se liberaba. Mientras que a veces acá en el Ecuador nosotros podemos tener temblores pequeños al año y todo. Eso es de alguna manera mejor para nosotros, ¿no? Porque se libera la energía.
0: Sí, ingeniero, se escucha algunas veces estos enjambres de sismos. Claro. ¿Esto qué es? ¿Liberación de energía?
8: Claro. O sea, siempre nosotros estamos soportando temblores imperceptibles todo el tiempo. A veces 100, 150, muchos, pero son imperceptibles. Pero de alguna manera esos son mejores para nosotros, ¿no? Porque de alguna manera se va liberando la energía. Nosotros tenemos los volcanes también, ¿no? Los volcanes de alguna manera también nos ayudan a liberar esa gran energía que está acumulándose en la parte interna de la Tierra, ¿no?
0: ¿Tiene algo que ver los volcanes con las placas o no?
8: Sí, tiene mucho que ver. Lógicamente los volcanes aparecen por tectonismo, por las placas tectónicas, porque al esa energía que se está generando en el interior, pues se libera de alguna manera por medio de los volcanes, ¿no? Entonces existen, nosotros tenemos dos sistemas, digamos, de generación de sismos. Los unos son de origen volcánico. Cuando erupciona un volcán se generan también, pues, temblores, no terremotos, pero temblores sí. Y el otro es, pues, por la actividad tectónica de las placas tectónicas, ¿no? Que es lo más complicado. Lamentablemente no existe una tecnología, o por lo menos en la parte de geología, que nosotros podemos predecir eso, ¿no? Eso se genera a grandes.
0: No se puede percibir.
8: No hay
0: algunas. Y a eso iba precisamente, habíamos tenido planificado la consulta dentro de la preparación de esta entrevista. Y esa, aparentemente hay algunas aplicaciones donde le dicen con 5 o 10 segundos antes de que va a suscitarse un sismo, un movimiento telúrico. ¿Qué tan real es esto?
8: No creo que sea que antes, ¿no? Porque realmente sería una tecnología bastante, bastante buena. Yo creo que este sistema y todo funcionan con los sismógrafos colocados en todo el mundo, pues prácticamente, claro. ¿No es cierto? Entonces, el problema es que no detectamos antes, sino el momento que detectan, a lo mejor existe un medio de comunicación con los sistemas de eso que usted me está hablando y indican de que está sucediendo un sismo, pero no es posible porque no existe un sensor, no existe una manera de sensorialmente de determinar que vaya a pasar. Sería grandioso realmente conocer esto, pero
0: salvaría vidas, ingeniero.
8: Muchas vidas habría, claro, que salvar eso, ¿no? Ahora, la situación de cómo se podría salvar vidas en este caso, nosotros nos encontramos en el cinturón de fuego, el Pacífico, realmente es construyendo a lo mejor estructuras antisísmicas, preparándonos, claro, a lo mejor para un sismo, pero no podemos hacer otra cosa.
0: Y ya para hablar sobre estos temas de prevención, que de cierta forma, queridos amigos, se habla mucho de prevención, pero generalmente cuando se suscita un hecho, es decir, un temblor medio que asusta, enseguida se activan ciertos órganos de auxilio, de rescate, ¿no? Estos sistemas integrados, y empieza el tema de alguna publicación en redes sociales que tengo una mochila, estas cosas, ¿no? Cuando la prevención debe ir mucho más allá de una mochila. Sí, la prevención debe ir mucho más allá de una mochila. Entonces, ¿a dónde vamos, ingeniero? Una vez más a Venezuela. Le habíamos comentado, usted vivió 7 años en Venezuela. Y le teníamos una consulta. ¿Qué tan sísmica es o sísmico es Venezuela?
8: Bueno, como le comentaba, toda Sudamérica y todo el mundo, inclusive hablemos de Japón, que es una de las zonas más sísmicas. Nosotros en Sudamérica tenemos la mayor cantidad de volcanes, ¿no? Entonces, somos una zona totalmente sísmica. Como les repito, Venezuela posiblemente no se notaba o no hacía parecer de que era una zona sísmica, pero le comento por la situación esta de la actividad de las placas tectónicas, ¿no? Ahí se estuvo generando y estuvo almacenando una gran cantidad de energía que lamentablemente fue liberada de una forma abrupta, ¿sí? Es como cuando el momento que la placa tectónica se pone en contacto con la placa continental, es como que no puede pasar, como que no le impide pasar que la placa vaya bajo el continente, y como que se da inmediatamente esa liberación. Y por eso son tan abruptos los movimientos, ¿no? Porque si esta liberación se fuera haciendo paulatinamente, no habría ningún inconveniente de que esto se liberara y no tuviéramos problemas con esto.
0: Bien, estamos en la hora 12:59 minutos. Estamos tocando este tema, queridos amigos, muy bonito, muy importante, porque es prevención, queridos amigos, es prevención, sí, para que no nos pase lo que ya nos ha pasado en algunas ocasiones, queridos amigos, que es lamentablemente muchas vidas perdidas. Ya nos pasó aquí en el país, sí, nos ha pasado algunas veces, ¿no? La historia cuenta varias veces. Ahora, ¿por qué se genera 2 terremotos en Venezuela? 7.2 y 7.5. Y luego de aquello se genera, luego de unos minutos, en Japón.
8: Bien. El sistema de placas tectónicas, de alguna manera, se encuentran ligadas a una actividad sísmica. No le podría decir que a lo mejor puede ser una coincidencia, porque estamos bastante lejos. Inclusive, mire, nosotros estamos más cerca de Venezuela y nosotros no tuvimos esa actividad, ¿no es cierto?
0: Así es.
8: Entonces, no le podemos decir que sea una situación ligada a lo que está sucediendo en Venezuela con lo que está sucediendo en Japón. En Japón, ellos ya han aprendido a vivir de eso. Bien, definitivamente. Ellos saben que están en un país
0: como Chile,
8: activamente,
0: quizá
8: mucho más Japón, ¿no?
0: Más,
8: Japón tiene, como ya le digo, para ellos es cotidiano los movimientos sísmicos. ¿Por qué se produjeron 2? Porque el sistema de generación de energía no está ligado o no está determinado que cómo va a

0: Ya, ¿y hasta cuántas pueden generarse?
1: Se generan cientos de réplicas. De réplicas, sí. Unas que son, ya le digo, perceptibles, de 3, 4, otras que son de 1, 2, que no son perceptibles, pero hasta que vaya liberando, esto se, pues, inclusive puede pasar esto así meses, ¿no es cierto? Así liberando, hasta que nuevamente las placas tectónicas empiecen a su movimiento, digamos, normal, entre comillas, y nuevamente se empiece a generar otra acumulación de energía. El gran miedo de los geólogos y todo es ese, ¿no? Claro. Que nosotros no podemos determinar qué tanta energía estamos acumulando. Entonces, por
0: no
1: ahí...
0: No se sabe.
1: ¿Ya? No podemos determinar, no hay cómo cuantificar.
0: No hay tecnología para eso.
1: No hay tecnología. Es que imagínense, sería un monitoreo a kilómetros de profundidad en el cual nosotros no podíamos poner ningún sensor, ninguna situación, no sé si a lo mejor luego con el tiempo, un método satelital, alguna cuestión, como se ha ido avanzando mucho en la tecnología, se pueda determinar, pero ahorita por lo menos no podemos determinar eso. Sería algo grandioso, imagínense, nosotros determinar que en un mes o en un día o en 3 días puede generarse eso, habría tiempo para evitar pérdidas humanas y materiales, pues, ¿no?
0: Se habla o se habló mucho, sobre todo ayer en horas de la noche y hasta horas de la madrugada, que se nos fue el sueño luego de ver las imágenes de lo que pasó en Venezuela, y sobre todo cuando sale el presidente de los Estados Unidos a hablar de un terremoto devastador en Venezuela, porque no había mayor información, ¿no?, desde Venezuela, por el tema de comunicaciones cortadas y tanta cosa que pasó luego de este evento telúrico. Sin embargo, Estados Unidos tiene un sistema, ¿no? Un centro
1: de sismógrafos,
0: de claro, sismógrafos. De
1: sismografía a nivel mundial, ellos tienen en todo el mundo.
0: Y ellos hablan de posiblemente entre 10.000 a 100.000 víctimas en Venezuela.
1: Yo creo que sí, porque, bueno, no sé a qué hora fue.
0: A las 6 de la tarde.
1: 6 de la tarde, una hora que posiblemente alguna gente estuvo regresando a los hogares. Y
0: depende mucho la hora, ¿no?
1: Sí, depende mucho la hora. A veces, pues, cuando son a la madrugada, por la noche, donde toda la familia se encuentra ya reunida, la situación es devastadora. Vale acotar una situación.
0: Claro.
1: Es la no preparación, justamente lo que usted decía, ese momento del sismo, a ver cómo uno debe actuar.
0: Claro.
1: Y pues se ha determinado de que a veces la mayor parte de víctimas son por el miedo y la desesperación. Porque ante un sismo lo primero que hacen es salir corriendo, pues.
0: Así es.
1: Y a veces salir corriendo hacia la calle donde están cayendo los postes, donde están cayendo alumbrado de energía bastante alta, donde se les puede caer cosas sobre ellos y todo. Entonces la mayor parte de víctimas a veces no son solamente por el sismo, sino más bien por no saber reaccionar ante un evento de esta naturaleza.
0: Lo que nos pasó en el país, pues, ¿no? Ah. La gente salió y lamentablemente los edificios
1: colapsaron sobre
0: claro, los ciudadanos. Es más, se vio algunas imágenes, algunos vídeos en Venezuela que pasó aquello que usted está comentando en este momento. Se hablaba mucho ayer y sobre todo en las primeras horas de hoy, se comentaba mucho a la madrugada sobre una falla, la falla Guayaquil-Caracas. ¿Qué tiene que ver esta falla?
1: A ver, el movimiento de placas tectónicas, este mismo movimiento genera que aparezcan fallas geológicas, ¿no? Nosotros tenemos aquí algunas fallas geológicas. El sistema de fallas geológicas nuestras son de norte a sur, norte 15 grados este, ¿no?
0: En nuestra zona tenemos fallas, ingeniero.
1: Lógicamente. Sí. Es que transcurren estas fallas de norte a sur, inclusive pasan a Colombia, ¿no? Pasan a Colombia.
0: Increíble.
1: Y todo. Yo no, desde el punto de vista geológico, yo no creo que exista un nexo entre esta falla que usted determina con Caracas, ¿no? Como le indicaba, es otro sistema de fallamiento. Ellos están en el Caribe, nosotros estamos en el Pacífico, pero no se descarta que a lo mejor, como son movimientos que prácticamente mueven toda una corteza terrestre y todo, puede de alguna manera existir algún nexo, pero no necesariamente. Lo que pasó en Caracas podía replicarse inmediatamente o de la misma manera acá en Ecuador. Estamos hablando de dos sistemas de fallamiento muy diferentes.
0: Bien, ahora sí vamos al tema de prevención, ingeniero, aunque ya es casi otro

0: problema. Sin embargo, usted, por el mismo hecho de estar en el área, de conocer, de saber del tema, nos podría instruir de cierta forma, ¿no? Antes de aquello, a ver, los terremotos no matan, matan los irresponsables que construyen sin conocimiento, sin respeto a las normas de construcción. Las entidades de control deben exigir diseños estructurales para todas las edificaciones. La prevención es la clave. Lamentablemente, nuestro medio construye el perro y el gato y vende viviendas pensando solo en lucrar. Gracias a Juan Patricio Domínguez Quinteros, estimado Patricio, muchísimas gracias, muy amable. La prevención no solo era la mochilita, lo que le decía, ingeniero.
1: Correcto, correcto. No, y el comentario este que lo realizan ahora tiene totalmente validez.
0: Muy cierto.
1: Muy cierto. Claro. Mire lo que pasó en Manta, ¿no? Luego de que lo que sucedió en Manta, luego del terremoto, se hicieron unas devaluaciones de los edificios y ahí realmente fue desastroso lo que estaba pasando. Ahí se vio que inclusive la gente construía con la misma arena del mar, que es una arena salina. Entonces, luego, una estructura que estaba determinada para un piso, pusieron 5 pisos. Uh-huh. Realmente desde ahí, desde ese punto de vista, yo creo que una de las prevenciones que debería el Estado o las personas que están inmiscuidas en la construcción sería el sistema de antisísmico, ¿no es cierto? Uh-huh. Todas las estructuras, así no esté sucediendo nada ahora, pero no, nunca sabemos lo que puede suceder a futuro.
0: El antisísmico existe, se habla mucho, se discute mucho estos temas, ¿no? Antisísmico, sismo resistente. ¿Hay algún tipo de tecnología que permita para que las viviendas estén más robustas ante los movimientos telúricos? Y aquí me nace otra duda, estimado ingeniero, tomando en cuenta que los movimientos telúricos no es que van a un mismo lado, depende, el movimiento telúrico, uh-huh, van a distintos lados, e incluso hemos sentido un ejemplo, uno de los movimientos telúricos que fue aquí en el país y que donde lamentablemente cayó una pared y sobre un vehículo y mató al ocupante del vehículo, en este caso se levantó, no fue de lado, sino se levantó.
1: Bien, el sistema, bueno, yo no soy ingeniero civil, pero ingeniero las construcciones antisísmicas le dan esa posibilidad, ¿no? De que la edificación pueda moverse hacia cualquiera de los lados.
0: Ah, qué bien.
1: Claro, ese es el sistema antisísmico, ¿no? Los japoneses tienen mucha experiencia en eso, inclusive hablan de que prácticamente los edificios los hacen sobre ruedas, ¿no?
0: Claro, o sea, se mueven
1: los edificios.
0: Y se ven los vídeos.
1: Y les ponen pesas para que no, o sea, existe unos sistemas bastante ya avanzados en tecnología, ¿no? Pero aquí en el país por lo menos debería exigirse lo que son los estudios para estructurales para edificaciones antisísmicas, ¿no?
0: Y el tema de la norma también.
1: Así
0: la es. El regular y, ojo, autoridades, el tema del control.
1: Sí, lógicamente. No solamente dar el permiso, sino especialmente en la fase esta de la cimentación, realmente ir y ver que se esté haciendo las cosas bien, y si es que en el caso nuestro, donde la zona sísmica más complicada es la zona costanera, por encontrarnos en el cinturón de fuego pacífico, allá deberían ser más drásticos, ¿no? Acá en la zona de Cuenca existe ciertas ventajas de vivir por acá, ¿no es cierto? Un poco lejos de la costa, porque la generación de sismos en la parte de la costa, al avanzar, porque son ondas, ¿no es cierto? Claro. Las que avanzan al llegar a nuestra zona ya se van atenuando, entonces no hemos tenido, no tendríamos grandes movimientos. Pero con eso no le quiero decir que no pueda suceder, sí podría suceder, pero de alguna manera por encontrarnos en el centro del país se podrían atenuar esas ondas.
0: Se ha visto en algunas ocasiones que el Instituto Geofísico Ecuatoriano, ellos indican, ¿no?, el sismo entalado, y en algunas ocasiones, alguna vez recuerdo, veía en Azogues la zona del sismo, ¿sí?
1: La profundidad.
0: Sí, la zona de sismo. Claro. Un ejemplo Azogues, un ejemplo Cuenca, uh-huh, un ejemplo Paute. O sea, el movimiento puede darse en cualquier parte del mundo.
1: Así es, el movimiento. Y un parámetro que es bastante decisivo, y es lo que sucedió ahora en Caracas, fue la profundidad del sismo, ¿no?
0: Ya.
1: mientras menos profundos son los sismos, mayor devastación es en la superficie. Hay terremotos generados a 10 kilómetros, 15, 20 kilómetros de profundidad. Entonces, imagínense, esas ondas, hasta avanzar a la superficie, realmente son atenuadas y no se sienten. Pero cuando son superficiales, como en este caso Caracas, sí es bastante, bastante complicado.
0: Hay mucho que hacer, estimado ingeniero, en materia de prevención ante estos hechos.
1: Sí, yo pienso que el Estado o las organizaciones pertinentes en este caso deberían siempre de hablarnos de este tema. Uh-huh. Sí, lamentablemente.
0: De que es inevitable un terremoto.
1: Es inevitable un terremoto, ah. Y cómo deberíamos de comportarnos en el caso de que suceda. O sea, no esperemos a que nos pase y cobren vidas y todo, sino sí deberemos. Inclusive yo creo que en los colegios, escuelas, debería existir una materia en la cual, o dentro de una materia en la cual nos indiquen a los, como hacen en Japón, allá desde niños ya les indican. Por eso cuando allá hay un temblor, un sismo, es normal para ellos. Ellos así actúan muy normalmente y no se ve tantas muertes, no corren y todo, saben a dónde ir, saben a dónde evacuar. Los edificios, por ejemplo, deben tener zonas de evacuación, ¿no? Con sus letreros de salidas de emergencia y todo, que eso aquí no se prevé. Pero el momento en que sucede, ahí es donde recién empiezan a indicar de pues qué es lo que hay que hacer, y no debería de ser así.
0: Sobre todo en grandes centros comerciales, queridos amigos, se debería actuar mucho. Se ve siempre el tema de las promociones por todo lado, pero los letreros de salida de emergencia son muy pocos.
1: Así es.
0: Son muy pocos. La señalización, la señalética sí. Como tal.
1: Y cómo actuar.
0: Claro, y esto también no dejarle únicamente al Estado, uh-huh, a las autoridades, sino también como ciudadanos, en la familia, la sociedad como tal, ingeniero.
1: Sí, totalmente. Pero yo creo que debería de, vuelvo y repito, al encontrarnos en una zona de sismicidad alta, Ecuador, Perú, Chile, estamos en una sismicidad, sí deberíamos. Chile parece que está preparada también, ¿no? Uh-huh. Chile también, ya como que cuando existe un sismo la gente está preparada. Pero yo creo que aquí en Ecuador, en Colombia, nos falta, ¿no? Y en Venezuela aún, imagínense ahora, fue realmente la primera vez que se escucha en muchos cientos de años, creo yo, la aparición de un sismo de esto, y ha cobrado muchas vidas.
0: Y de esas magnitudes, lamentablemente. Ingeniero, le quedamos eternamente agradecidos por información, que no es únicamente comunicación, sino es información para que, estimados ciudadanos, podamos conocer más sobre este hecho suscitado en Venezuela, y Dios no permita, estimados oyentes, suscite cosas mayores en cualquier parte de Latinoamérica o del mundo. Ingeniero, gracias.
1: Muchas gracias a ustedes, a las órdenes, Juan Pablo.
0: Muy gentil.
1: Chévere, amigo.
2: Es la hora 13:14 minutos.
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11: No.
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1: La Universidad Católica de Cuenca presentó la novena edición de la revista Resaltador Digital, denominada La Seducción del Fútbol, entre el verdor del gramado y la pasión del hincha. El evento reunió a autoridades, docentes y estudiantes. A continuación, escuchemos sus impresiones.
2: Bueno, para mí fue una gran experiencia, sin duda, porque los estudiantes tenían como que las ganas de realizar algún proyecto, algo en donde aplicar todos sus conocimientos que veían en el aula. Entonces, aprovechando como que esa energía, se les mandaba a ellos que vayan a buscar entrevistas, que vayan a buscar la noticia, que busquen el tema. Entonces, para mí fue una gran experiencia porque siento que ellos aprendieron mucho en experiencia de campo, sin duda. Y para mí, aparte de verles ya que ellos están orgullosos de sus trabajos también, de que están ahí montados en la página, creo que también se divirtieron mucho haciendo. Cuando se vio en el video que se proyectó, que ellos también se divirtieron mucho porque les pareció muy buena la temática. Al inicio sí batallaron un poquito, pero bueno, apoyándoles un poco hicieron un gran trabajo. Y para mí, yo creo que esa es la mejor experiencia que puedo ver.
3: Bueno, lo especial de esta edición es que es totalmente multimedia, uno. Y segundo es su temática. El tema del fútbol, que como decíamos, es algo que seduce, ese es uno de los temas fundamentales, pero visto desde otros ángulos, ¿no? Involucra todo el tema de cómo un ciudadano común vive el tema del fútbol, un comerciante, un profesional, cómo vive un catedrático, un periodista deportivo incluso, no un comentarista o relator. Entonces, muestra todo ese tipo de escenas, ¿no? Y cómo las cosas en el planeta se mueven también alrededor del fútbol. La historia del fútbol, la historia de los mundiales, también puede apreciarse la historia de algunos de los jugadores ecuatorianos que han pasado en los mundiales que ya hemos podido estar, como también otro tipo de temas vinculados obviamente al eje central. Todo presentado a través de que de videos, de crónicas, de hipertextos, de infografías y fotografías, y también de storytelling.
1: Reportó para ustedes Luis González.
4: Continúa la polémica en torno a la liberación de los presuntos secuestradores que quedaron en libertad el pasado martes. El capitán Pablo Inga manifiesta que todos los procedimientos policiales se cumplieron conforme a la ley, pero se hace algunos cuestionamientos. Escuchemos a continuación.
5: Llegó a mis manos el extracto de la audiencia en materia penal del caso que se juzgó días atrás. He revisado la misma. Hay alguna información que de alguna manera vale un análisis desde el ámbito jurídico. Primero partamos que es una audiencia oral, pública y contradictoria. Oral porque así lo reza ahora la oralidad procesal. Creo que venimos efectuándolo ya desde algún tiempo atrás. Y es en el momento en el que en audiencia el policía puede exponer a detalle todos los acontecimientos que se dieron. Esas son las solemnidades que uno cumple en una audiencia, y es un policía, es un sargento que tomó un procedimiento. Este procedimiento incluso fue visualizado por muchos ciudadanos, en donde la intervención policial es inmediata. Y aquí llama un poco la atención porque el juzgamiento de esta audiencia se da en un sentido muy diferente al juzgamiento de la audiencia del menor. El menor de edad sí calificó la audiencia, el menor de edad está con medidas sustitutivas a la prisión preventiva. Entonces, ¿de qué hablamos? Un juez califica la audiencia y otro juez la deja nulitada, tomando en cuenta que es un mismo procedimiento. Obviamente, por ser menor de edad, fue conocido por otro juez. Impulsó otro fiscal. Acá también hay otro juez e impulsó otro fiscal. Entonces, si nos deja un poco de pensando, o sea, un poco estamos confundidos en el proceso que tomó judicatura En un caso sí se califica de legal la aprehensión y en otro caso se los deja en libertad.
0: La jueza argumenta de que hay inconsistencias.
5: El parte policial es un documento escrito que puede haberse olvidado el policía ciertas particularidades, pero para eso está la audiencia. En la audiencia oral, vuelvo a repetir, es oral, ahí el fiscal, el policía, y la jueza puede pedirle que amplíe, aumente, aclare todo lo que considere necesario para que tenga una verdad y una certeza absoluta de poder sentenciar, de poder establecer una resolución. Si el parte tiene tres líneas y esas tres líneas son precisas para la sentencia, qué bien. Pero si el parte tiene tres líneas y las tres líneas no le sirven a la jueza, pues, o el juez, puede pedir que amplíe en la versión oral que está dando el policía, que amplíe que cuente cómo se dio las cosas, y ahí tiene una certeza, una verdad procesal que va a poder a futuro sancionar.
4: Desde la ciudad de Cuenca, reportó Giovanni Méndez. La formación y la innovación social al servicio de las comunidades, la Universidad Católica de Cuenca pone en marcha el Instituto de Ciudades de Paz, un espacio académico concebido para fortalecer la cultura de paz y contribuir al desarrollo de sociedades más justas, inclusivas y sostenibles. Así nos manifiesta el rector de la Universidad Católica de Cuenca, doctor Agustín Borja Pozo.
6: Presentamos el Instituto Ciudades de Paz, un espacio que ha estado descuidado desde las universidades y es la construcción de la paz. ¿Qué es lo que queremos hacer con esto? Es transversalizar los valores, transversalizar la formación de nuestros estudiantes a través de la investigación científica, a través de la vinculación con la sociedad, a través de la docencia. Algo que se ha normalizado, la violencia. La vemos con apatía, la vemos a veces con tristeza, pero no somos actores de cambio. Eso es lo que trata de hacer el Instituto de Ciudades de Paz y es transformar la realidad de la ciudad, del país y del mundo a través de nuestros estudiantes y de nuestra investigación científica. A través de nuestros observatorios y generar observatorios de paz, observatorios que midan la paz en las ciudades y vean en dónde está el problema, pero también dando soluciones a través de nuestra investigación científica, a través de nuestros investigadores y con el apoyo de nuestros estudiantes. Nosotros somos actores y nos gusta ser actores de cambios y de mejoramiento de la ciudad.
7: El rector, una pregunta de mi parte, ¿cómo se espera este Instituto de Ciudades de Paz incorporar a la comunidad? O sea, decir que participen personas del barrio, que están por aquí cerca.
6: Bueno, todo se conforma a través de proyectos que nacen de nuestros docentes, que nacen de nuestros estudiantes y se concretan. Entonces podemos tener una escuela del barrio, una escuela donde vayamos al barrio, enseñarles cuáles son sus derechos, cómo construir paz, cómo tener empatía por el prójimo, pero además darles bienestar. Y eso es uno de todos los grandes proyectos que tenemos, porque también tenemos observatorios de comportamiento ciudadano, observatorios de violencia, observatorios de comportamiento de la empresa con la ciudadanía. Todo eso forma el Instituto de Ciudades de Paz, pero también a través de la formación y la investigación de nuestros estudiantes y de nuestros docentes. Somos el primer Instituto de Ciudades de Paz que existe aquí en Latinoamérica y esto es lo que va a generar indicadores donde estarán indicadores de sostenibilidad, indicadores de bienestar, indicadores de salud, indicadores de cómo medir la violencia y cómo darle una solución. Detrás de este instituto no es que es una idea, atrás de esto existe ya un trabajo académico muy avanzado, sobre todo en la Ciudad de México, perdón, en el país México, en Nuevo León. En Brasil hay un foro mundial que forman más o menos 110 universidades del mundo que forman el foro de universidades por la paz. Entonces, detrás de esta formación del Instituto de Ciudades de Paz no está una idea, está un trabajo académico, está una ola de universidades que apoyan esta formación.
4: Desde la ciudad de Cuenca, reportó Giovanni Méndez.

0: Bosque Azul, a brindar mayor seguridad y para ello muy pronto inicia el cambio de cámaras de videovigilancia en esta zona.
1: Como gobierno, desde la gobernación, conjuntamente con la jefatura política, la intendencia y la comisaría, asistimos a esta mesa de seguridad en la cual se dieron varios compromisos. Fue un conversatorio a la vez y los compromisos que nosotros desde gobierno, conjuntamente con Policía Nacional y los delegados que estuvieron en ese momento del municipio, adquirimos compromisos. Uno de los compromisos que nosotros adquirimos directamente era la revisión de la cámara de seguridad del ECU 911, la misma que el día de ayer yo me comuniqué personalmente con el coordinador zonal del ECU 911, y el día de hoy tuvimos ya una respuesta. Es decir, que el día viernes a las 10 de la mañana se va a proceder a hacer el cambio de esa cámara de seguridad para la actualización. Es decir, se va a poner una cámara actualizada en ese espacio para poder cubrir y tener el monitoreo 24/7 de lo que está sucediendo. Otro de los compromisos era también con policía y conjuntamente con gobernación es brindarles el tema de la capacitación del código QR. Ahí tenemos dos momentos. En el código QR se puede denunciar extorsiones y se puede denunciar cualquier tipo de delito sin que comprometa el nombre de la persona que está denunciando. ¿Con eso qué salvaguardamos? Primero, la integridad de las personas que denuncian, y segundo, que la policía tiene una línea directa. Al conocer eso, van y de manera directa toman el procedimiento. Otro de los compromisos que tuvimos y que se van a realizar durante todo este tiempo con más énfasis en el Bosque Azul son los operativos de control en todos los espacios que tenemos ahí, conjuntamente con municipio, Policía Nacional, Guardia Ciudadana, Comisaría. Otro de los compromisos que también adquirimos y que lo estamos cumpliendo es también darles la capacitación del punto violeta, darles la capacitación de todos los medios de seguridad que están accesibles de parte de gobierno y de Policía Nacional para que ellos puedan tener esta línea directa. Policía también va a realizar controles más exhaustivos y se va a hacer una verificación conjuntamente con ECU 911 para ver la posibilidad de poder poner una nueva cámara de seguridad que va a estar monitoreada por el ECU 911 conjuntamente con todos los ciudadanos.
0: Asimismo, el director zonal 6 del ECU 911 destaca que esta cámara que se encontraba en el Bosque Azul estaba ya en proceso de mantenimiento. Y es por ello que el anuncio del gobernador es importante.
2: De que la cámara que está en el redondel va a ser este día viernes, ya va a ser cambiada y va a quedar 100% operativo. Claro, estamos haciendo el estudio tecnológico, estadístico y operativo para ver si se colocan alrededor de la zona un par de cámaras más. Obviamente tienen que entender que esto sigue un proceso, lo cual puede demorar un tiempo, pero no mucho. Pero ahorita vamos a lo primero, que es el cambio de la cámara que no estaba operativa en este momento. Esa cámara en su momento fue vandalizada, ¿sí? Y ya estaba dentro de nuestro plan de mantenimiento, solamente que estábamos coordinando el caso del carro canasta. Pero ya está todo coordinado y este día viernes la vamos a
0: cambiar. Adrián Sánchez, Noticiero Actualidad.

0: Armonía culminaron oficialmente el año escolar 2025-2026. En el Centro de Educación Inicial María Montessori se desarrolló una jornada de cierre que contó con la participación de la directora distrital de educación, Azogues Vivian Delej, quien felicitó a los estudiantes, docentes y padres de familia por el esfuerzo desplegado durante el periodo académico. La autoridad destacó que la educación es un proceso permanente de aprendizaje y crecimiento e invitó a los estudiantes a aprovechar el tiempo de vacaciones para compartir en familia y prepararse para nuevos retos.
1: Hoy me siento con orgullo, con satisfacción de estar presente en este hermoso evento, como es la graduación de nuestros pequeños, de nuestros niños, del CDI María Montessori. Unos niños que culminan hoy una etapa, pero empiezan muchas y muchas etapas más, donde necesitamos el compromiso y el acompañamiento de cada uno de ustedes, queridos papitos. Nosotros tenemos a nuestro lado aquí a nuestros niños, que son el tesoro de ustedes, el tesoro más preciado que no podemos dejar de lado. Tenemos que acompañarlos día a día, porque la infancia es una etapa fundamental en el desarrollo integral de todo ser humano. En esta etapa, los niños y todos nosotros vamos construyendo en ellos lo que son las bases afectivas, cognitivas, social y muchos aprendizajes. El juego, sus risas, sus sueños siempre tienen que ser escuchadas, siempre tienen que ser valoradas. Por eso es importante.

0: antiguos y les felicito a todos ustedes y reitero mis agradecimientos a cada uno de mis queridas compañeras docentes, de mis queridos papitos, que día a día ustedes forjan ese conocimiento e imparten para el desarrollo integral de nuestros niños y niñas. Como Ministerio de Educación 03-01, reitero mi compromiso y el acompañamiento permanente a todos los niños, a la familia y la educación. Todos de una manera integral para velar por una educación de calidad, por una educación integral, por una educación humana y
1: las ceremonias de clausura en diferentes establecimientos educativos de Azogues de la provincia del Cañar y el Austro Ecuatoriano marcan el fin de una etapa de formación y el inicio de nuevos desafíos para miles de estudiantes. Adrián Sánchez, Noticiero Actualidad.
2: Bien, estamos en la hora 13:34 minutos. Atentos, amigos. Nace en Azogues el Instituto de Ciudades de Paz. Este evento, este instituto, estimados amigos, es impulsado nada más y nada menos que por la participación ciudadana y, lógicamente, la Universidad Católica de Cuenca al frente.
3: La paz no es únicamente la ausencia de conflicto, es la presencia de justicia, diálogo, respeto y oportunidades para todos. Iniciamos este evento con la intervención de Diana Maldonado, decana de la Facultad de Criminología y Ciencias Forenses, quien tendrá a su cargo las palabras de bienvenida. La recibimos con un fuerte aplauso.
4: Muy buenos días con todos y todas. Señor coordinador del Campus Azogues, doctor Jorge Urmaza. Señor Coordinador General Internacional del Instituto de Ciudades de Paz, doctor Francisco Gorjón. Señor Subdecano de la Facultad de Criminología y Ciencias Forenses, doctor Juan Solís. Señor Director de la Carrera de Criminología y Ciencias Forenses, doctor Darwin García. Señor Director del Instituto de Ciudades de Paz, doctor Alex Quevedo. Señor Director de Aseguramiento de la Calidad de la Educación, doctor Andrés Cañizares. Señor Byron Pilataxi, representante estudiantil. Estimados directores de carrera, distinguidos docentes, administrativos, apreciados estudiantes, ustedes nuestra razón de ser y estar aquí. Señoras y señores. En nombre de la Facultad de Criminología y Ciencias Forenses de la Universidad Católica de Cuenca, es un honor darles la más cordial bienvenida al Simposio Internacional Gestión y Transformación de Conflictos en Entornos Urbanos, Seguridad Humana y Prevención de la Violencia, desarrollado en el marco del lanzamiento del Instituto de Ciudades de Paz, denominado ICIPAZ. Saludamos con especial consideración a nuestros distinguidos ponentes, la doctora Verónica Arévalo Moscoso, de Ecuador, el doctor Alejandro Miranda, de Chile, la doctora Cristina Pérez Mata, de México, académicos cuya trayectoria enriquecerá este importante espacio de reflexión. Asimismo, agradecemos la participación del señor Byron Pilataxi, representante estudiantil, y expresamos nuestro reconocimiento al doctor Francisco Gorjón Gómez, de nuestro hermano país México, quien es un referente internacional en mediación, cultura de paz, y quien tendrá la responsabilidad de moderar este encuentro académico. Como nosotros sabemos, la sociedad actual enfrenta desafíos cada vez más complejos relacionados con la violencia, la inseguridad, la exclusión social y la convivencia en espacios urbanos. En este sentido, entendemos que la seguridad no puede limitarse únicamente a la represión frente a la violencia, sino a la prevención. Como ya nos dijo ayer el doctor Francisco Borjón, la paz debemos promover desde la paz y no desde el conflicto y la represión. En este sentido, este simposio nos invita a reflexionar sobre la necesidad de pasar de una cultura de confrontación a una cultura restaurativa y de paz. El Instituto de Ciudades de Paz surge precisamente con este propósito, para promover la investigación, la formación, la innovación social y la vinculación con la sociedad para impulsar una cultura de paz que tanto anhelamos. Su visión de consolidarse como un referente nacional e internacional refleja el compromiso institucional de la Universidad Católica de Cuenca con la construcción de espacios y entornos urbanos más seguros, inclusivos y humanos. Estamos convencidos de que la construcción de ciudades de paz requiere el compromiso de la academia, el Estado y la sociedad en general. Solo mediante el trabajo conjunto y articulado podremos avanzar hacia comunidades más justas, más inclusivas, más seguras, más humanas y de paz. Agradecemos profundamente la presencia de todos ustedes y les invitamos a participar activamente en este espacio de intercambio académico y construcción colectiva de conocimiento. Sean todos y todas cordialmente bienvenidos.
3: Agradecemos la intervención de la señora decana por sus palabras que inspiran el espíritu de este encuentro. Hoy nos reunimos para dar vida a un espacio académico que busca generar conocimiento y acción para transformar los territorios en escenarios de convivencia, desarrollo y cultura de paz. Seguidamente invitamos a Alex Quevedo, que tiene a su cargo la presentación del Instituto de Ciudades de Paz y CIPAZ. Lo recibimos con un fuerte aplauso.
5: Muy buenos días con todas y con todos. Doctor Francisco Gorcón, Coordinador General Internacional del Instituto de Ciudades de Paz. Doctor Jorge Hermaza, Coordinador de la CEDASOES, que hoy nos recibe con los brazos abiertos. Decana, doctora Diana Maldonado, con todas las autoridades, señor subdecano y demás presentes. Hoy se presenta un instituto que nace como una apuesta universitaria, el Instituto de Ciudades de Paz. Este instituto tiene por objeto convertir a la Universidad Católica de Cuenca en un espacio de referencia nacional e internacional para la investigación, para la formación, la vinculación social y la cooperación académica en torno a las ciudades de paz. El ICIPAZ surge como una respuesta académica, institucional y humana frente a uno de los desafíos más importantes de nuestro tiempo: cómo construir entornos urbanos más justos, seguros, inclusivos, dialogantes y capaces de transformar sus conflictos sin recurrir a la violencia. Vivimos en sociedades cada vez más urbanas, complejas y diversas. Las ciudades concentran oportunidades, pero también desigualdades. Concentran desarrollo, pero también conflictos. Concentran convivencia, pero también tensiones. Por ello, hablar de ciudades de paz no significa imaginar ciudades sin problemas, sin desacuerdos o sin diferencias. Significa más bien pensar en ciudades capaces de tramitar sus conflictos de manera inteligente, humana, democrática y pacífica, donde la dignidad, los derechos humanos, la mediación, la gobernanza, la participación ciudadana, la seguridad humana y la cultura de paz no sean solamente conceptos académicos, sino prácticas reales. En cuanto a la base académica, este instituto surge con una base académica sólida, inspirada principalmente en la producción intelectual de dos referentes fundamentales y quienes son los idearios de este instituto. Por un lado, el doctor Francisco Gorjón, Coordinador General Internacional, y por otro lado, nuestro querido canciller, el doctor Enrique Pozo. Todo esto gracias al apoyo del señor rector Agustín Borja Pozo. Desde sus aportes hemos comprendido que la paz no puede reducirse a una ausencia de violencia, como lo ha dicho la decana, sino a una declaración simbólica, ni a una declaración simbólica ni a una aspiración abstracta. La paz es una construcción social, jurídica, educativa, institucional y cultural. Es una forma de organizar la convivencia, es una manera de mirar el conflicto no como una amenaza inevitable, sino como una oportunidad de transformación. Desde la obra del Dr. Francisco Gorjón, el Instituto asume la importancia de la mediación, de los métodos de solución de conflictos, de la paz positiva, del empoderamiento, del activismo científico y de la construcción de capacidades sociales para gestionar los desacuerdos de manera colaborativa. Desde la obra del Dr. Enrique Pozo, el ICIPAS recoge la centralidad de los derechos humanos, de la dignidad, de las garantías, de la calidad de vida, de la responsabilidad pública y de la ciudad como espacio donde la paz debe tomar forma concreta. Esta convergencia académica nos permite afirmar que una ciudad de paz no es únicamente una ciudad con bajos índices de violencia. Es una ciudad que educa para la convivencia, que garantiza derechos, que promueve el diálogo, que fortalece la mediación, que reconoce la universidad, que escucha a sus comunidades, que articula instituciones, que incorpora a la ciudadanía en la toma de decisiones y que protege a las personas vulnerables. La misión del ICIPAS es constituirse en un centro de referencia para la investigación y la construcción de ciudades de paz, promoviendo innovaciones sociales y estrategias de transformación pacífica de los conflictos desde una visión multidisciplinaria. Esta misión expresa algo fundamental. El Instituto nace para producir conocimiento nuevo, formar capacidades, acompañar procesos y proponer soluciones. La visión es que el Instituto se consolide como un referente nacional e internacional en investigación, formación y desarrollo de proyectos relacionados con ciudades de paz. Esto implica pensar en grande, pero también trabajar con método. Implica construir una agenda que sea académicamente rigurosa, institucionalmente viable y socialmente pertinente. Se busca que el ICIPAS sea un espacio de acción, de incidencia y de transformación. El objetivo general del Instituto es consolidar una agenda académica integral sobre ciudades de paz, que articula investigación, formación, vinculación con la sociedad e incidencia pública. Esta articulación es muy importante porque la paz no puede trabajarse de manera aislada. No basta con investigar si no formamos personas capaces de aplicar ese conocimiento. No basta con formar si no llegamos a los territorios. No basta con vincularnos con la sociedad si no generamos evidencia, indicadores, metodologías y políticas públicas. El ICIPAS busca precisamente unir y articular esas dimensiones. Para lograrlo, el Instituto trabaja bajo varios principios esenciales. El primero es la interdisciplinaridad real, el derecho, criminología, la psicología, educación, trabajo social, economía, administración, comunicación, tecnología, salud pública y las ciencias sociales en general tienen que aportar mucho a la construcción de ciudades de paz. El segundo principio es la territorialidad, porque la paz no se construye de la misma manera en todos los lugares. Cada ciudad, cada territorio, cada comunidad tiene sus propias historias, recursos y posibilidades. El tercero es el activismo científico, entendido como una forma de conocimiento comprometido con la transformación social. Investigar la paz debe también llevarnos a actuar por la paz. A estos principios se suman el empoderamiento, el enfoque de derechos humanos, la justicia restaurativa, la participación ciudadana, la gobernanza democrática, la cultura de paz y el emprendedurismo científico. Todos ellos nos permiten comprender que la paz requiere instituciones, pero también ciudadanía, requiere políticas públicas, pero también educación. En cuanto a los proyectos principales del ICIPAS, el primero es el Índice de Ciudades de Paz. Este índice será un instrumento académico y técnico de medición multidimensional orientado a evaluar las condiciones que permiten construir paz en entornos urbanos. No se trata solamente de medir seguridad o ausencia de violencia, sino de analizar dimensiones como seguridad humana, justicia y mediación, cohesión social, gobernanza democrática, derechos humanos, educación y cultura de paz. El índice permitirá generar diagnósticos, comparar avances, identificar brechas y aportar información útil para la toma de decisiones públicas. El segundo proyecto es el Think Tank de Ciudades de Paz. Este será un espacio de pensamiento, análisis y propuesta, destinado a producir ideas, informes, recomendaciones y documentos técnicos sobre paz urbana, mediación, convivencia, derechos humanos, seguridad humana y gobernanza. El tercer proyecto es el Congreso Internacional de Ciudades de Paz. Aspiramos a que este evento se consolide como un espacio periódico de encuentro académico, científico e institucional en el que investigadores, docentes, estudiantes, autoridades, líderes sociales y expertos internacionales puedan compartir experiencias y construir una agenda en común. El cuarto proyecto es la revista científica denominada Construcción de Ciudades de Paz. Esta revista busca convertirse en un espacio de divulgación y producción académica especializada, recogiendo artículos científicos, ensayos, estudios comparados, experiencias territoriales y aportes de expertos nacionales e internacionales. Su proyección será avanzar progresivamente hasta procesos de indexación, fortaleciendo la producción científica del instituto y de la universidad. El quinto proyecto es la Escuela de Formación en Mediación y Cultura de Paz. Esta escuela permitirá formar agentes de paz, mediadores, árbitros, líderes comunitarios, servidores públicos, docentes, estudiantes y actores sociales capaces de intervenir de manera constructiva en situaciones de conflicto. La formación es una herramienta central porque no hay ciudad de paz sin personas preparadas para construirla. El sexto proyecto es la Cátedra de Ciudades de Paz. Esta cátedra se plantea como un espacio académico permanente para la reflexión, la formación y la generación de conocimiento en torno a las variables multidimensionales de la paz. El séptimo proyecto son los Laboratorios de Paz Territorial. Con ellos queremos llevar el trabajo del Instituto a comunidades, barrios y territorios concretos. Estos laboratorios permitirán diseñar, probar y evaluar metodologías de diálogo, mediación comunitaria, participación ciudadana, justicia restaurativa y construcción colaborativa de soluciones para la sociedad. El octavo proyecto es la Red Interinstitucional de Ciudades de Paz, orientada a articular universidades, gobiernos locales, instituciones públicas y privadas, organizaciones sociales y redes internacionales en torno a la construcción de ciudades de paz. El noveno proyecto es la Colección Editorial de Ciudades de Paz, que permitirá recopilar, fortalecer y ampliar la producción bibliográfica vinculada con este campo de estudio. Esta colección no solo preserva el trabajo académico ya construido en 4 tomos que los invito a leer, sino que proyecta nuevas publicaciones, nuevos autores y nuevas miradas sobre la paz urbana. Finalmente, el ICIPAS también planifica contribuir al diseño y creación de programas de posgrado, incluyendo maestrías, doctorados, diplomados y programas de educación continua relacionados con gestión y construcción de ciudades de paz. La formación avanzada será clave para consolidar una nueva generación de investigadores, profesionales y líderes capaces de comprender y transformar los conflictos desde una visión científica y humanista. Queridos estudiantes y autoridades y docentes presentes, el día de hoy no solo se está presentando un hombre o un lobo, estamos presentando una apuesta universitaria por el futuro, una apuesta por una universidad que investiga, forma, propone, dialoga y acompaña, y que entiende que la paz no es ausencia de conflicto, sino capacidad de transformación. El Instituto de Ciudades de Paz busca, desde la Universidad Católica de Cuenca, contribuir a una nueva manera de pensar la ciudad, a una nueva manera de formar ciudadanía y a una nueva manera de entender el papel de la academia frente a los problemas sociales. Queremos que el ICIPAS sea un puente entre la ciencia y la comunidad, entre la universidad y los territorios, entre la reflexión y la acción, entre el conflicto y la posibilidad de construir algo mejor. Hemos dado un primer paso, pero este paso no tiene sentido si no se convierte en camino. Por eso invitamos a los docentes, estudiantes, investigadores, autoridades y también a los gobiernos locales, a las instituciones públicas, a las organizaciones sociales a sumarse a esta agenda. Que este instituto sea un espacio para pensar la paz, pero también para hacerla posible. Muchas gracias.
2: Bien, estamos en la hora 13:51 minutos. Muchísimas gracias, distinguidos y buenos amigos, ¿no? Nace en Azogues el Instituto Ciudades de Paz para impulsar el diálogo y la participación ciudadana. Qué bien, felicitaciones, estimados amigos. Las ciudades de paz no se decretan, se construyen. El Instituto de Ciudades de Paz nace ¿en dónde? Nace en Azogues. ¿Y nace con quién? Nace con la Universidad Católica de Cuenca. ¡Qué bien! Felicitaciones. 13:52 minutos. Vamos con más de las informaciones. Atención, estimados amigos. Emprendedor detalla sobre su accionar frente a la prevención de salud. Perfecto, adelante.
6: En la comunidad de Ayancay, perteneciente a la parroquia Javier Loyola del Cantón Azogues, el ingeniero Luis Alberto Peña, dedicado a la agricultura orgánica, emprendedor, da a conocer su labor, señalando que la salud no está en las farmacias, sino en el campo, con un suelo sano, donde se encuentran productos libres de químicos, lo detalla.
7: En dar nutrición, a través de los diferentes productos que tenemos aquí, trabajamos con 4 líneas orgánicas, que es la producción avícola. Uh-huh. Cuando están de descarte, se trabaja las gallinitas también de descarte y lo que es la producción de carne. A ellas les alimentamos para que nos den el mejor huevo nutritivo lleno de omega 3, vitaminas, aminoácidos esenciales, porque no todos los huevos son iguales. Siempre va una diferencia, en especial cuando no existe ni maltrato animal y son alimentados con productos que vienen de la tierra orgánica.
8: Ya, esos alimentos son mejor calidad que otros sitios.
7: Bueno, no tanto en mejor calidad, sino es la variedad y los componentes que les ponemos en la diversidad de su alimentación para que sea el huevo diferente. No necesariamente porque un huevo es verde o rosado o el típico marrón, es un huevo orgánico. No, el huevo orgánico está garantizado es por la alimentación de la comida, porque nosotros somos lo que comemos.
8: ¿Y calidad y precios, cómo es la vida?
7: Bueno, el mercado ya tiene su precio establecido, así como el huevo de jaula tiene una diferencia por la misma cantidad y la producción que ellos tienen. Nuestro producto oscila entre los 25 centavos y los 30 centavos para el consumidor final.
8: ¿Dónde distribuye usted?
7: A nivel de casa, directamente en la mayor parte directamente en la clientela de Cuenca, a domicilio. Se le entrega sin costo alguno. Estamos entregando entre $8 y $9 la cubeta de 30 unidades. Se le deja en su domicilio y los días de entrega son lunes, martes y jueves. En la tarde se cosecha en la mañana y en la tarde está entregado para que tenga el menor tiempo posible de estar cosechado fuera del suelo para que llegue a su mesa con la calidad en especial que buscamos como en una chacra, que es lo que es nuestra empresa.
6: Sobre el proceso en sí, Peña detalla cuál es su forma de trabajo diferente al resto de emprendedores.
7: Es primero no usar transgénicos. Yo no dependo de la industria. Sí, yo trabajo con lo que nos da la propia tierra, así sea traído de afuera, de otros países, porque nosotros no somos productores de trigo. Entonces trabajamos con el trigo, con el maíz de la costa en forma de chanca, maíz molido, un poco de arrocillo y la sema prácticamente. Pero a eso, ¿qué es lo que hay que hacer? Adicionar los minerales, vitaminas y nutrientes que la gallina no los obtiene de ellos, además de la nutrición adecuada con los vegetales y verduras, en especial alfalfa y una nueva variedad que estamos introduciendo aquí en la zona que se llama la achicoria. Altísima cantidad de vitamina C, tanto para los animales como puede servir para nuestras ensaladas también. Prácticamente está en nuestra salud, porque vuelvo y repito que nosotros somos lo que comemos. Si comemos algo sano, orgánico, obviamente nuestra salud también va a estar mejor. Y el rato que la gallina come productos orgánicos derivados de la tierra misma que produce o los desperdicios, entre comillas, que produce la finca, todo eso va a nombre de las gallinas, va a eso, y lo cual nos hace que nuestro huevo sea diferente realmente a cualquier otro, por la cantidad, en los estudios realizados, es la cantidad de, en especial de omega 3 que tiene el huevo en una chacra.
8: ¿Vienen en huevos o vienen ya incluidos?
7: El huevo viene de Colombia, ya. Pero hay empresas en Riobamba que se dedican a traerse huevo, incuban y reparten a nivel país.
8: Ya.
7: Sí, entonces ya nosotros nos traemos gallinitas de 40 días, de 20 días, dependiendo los lotes, y de ahí arranca el proceso.
6: Reportó Patricio San Martín, Ondas Cañaris.
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6: José Escandón, presidente de la Federación Deportiva del Cañar, señala que, debido a que niños y jóvenes están ya iniciando su jornada de vacaciones 2026, están abiertas las inscripciones de las colonias vacacionales de este año con las siguientes disciplinas.
10: Sí, se vienen ya las colonias vacacionales Federación Deportiva del Cañar 2026 para este periodo de receso escolar para nuestros niños jóvenes. Una cordial invitación a toda la ciudadanía que acudan a nuestras colonias. Tenemos una diversidad de disciplinas, de deportes que esperamos que realmente sea del agrado y del gusto de los niños y de los jóvenes, que quienes nosotros como institución queremos fomentar el deporte. Nos sirve mucho el tema de colonias vacacionales para masificar el deporte y que sea realmente la primera captación de deportistas para de aquí proyectarlos para los eventos nacionales y por qué no internacionales, y que justamente desde las colonias vacacionales nazcan y surjan los futuros campeones para la provincia. En las oficinas de la Federación Deportiva del Cañar, aquí en el Coliseo Eduardo Rivas, Ayora, están abiertas las inscripciones y toda información referente a cada una de las disciplinas que tenemos. Tenemos un diferencial vacacional. Tenemos tres disciplinas que van a funcionar en colonias vacacionales por alianzas con diferentes clubes de privados. El fútbol funcionará a través de un convenio con el club internacional en el Estadio Federativo. El baloncesto funcionará a través de una alianza con el club Fox en el Coliseo Eduardo Rivas Ayora. Y el patinaje funcionará con un convenio con el club Gabriela Caballeri de la ciudad de Cuenca en el Coliseo Tipo 1000. Estos tres convenios tienen un valor diferenciado y el otro valor engloba o encierra todas las disciplinas que les vamos a ofrecer directamente como federación con nuestros técnicos. Eso funcionará en el atletismo en el Estadio Federativo, la gimnasia en el Coliseo Iván Castañer, el judo en el Coliseo de Judo, el karate en el espacio que tenemos destinado para la disciplina de karate. De igual manera el boxeo y el resto de disciplinas que tenemos como federación.
6: Reportó Patricio San Martín, Ondas Cañaris.
2: Bien, estamos en la hora 13:58 minutos. Vamos, estamos una hora de que este país juegue, señoras y señores.
11: ¡Sí se puede!
2: Más allá de los pronósticos, sí se puede. Vamos. Vaya selección, sí se puede, lindo país. Bello país, hermoso país. Este país lindo, país.

0: Ok, 13:59. ¿Qué hora juega la selección? A las 3 de la tarde. Sí, 15 horas. En el grupo B, Ecuador. En la fase de grupos, Ecuador ante Alemania. Sí, ante el 4 veces campeón se enfrenta a la selección. Y es que sí, queridos amigos, más allá del pronóstico, más allá de cualquier cosa, más allá de esta data que sí es interesante conocer, lógicamente. Vamos con fe, vamos con fuerza. Vamos con fuerza, señoras y señores.
1: Los Andes miran nuestra bandera.
0: La selección de fútbol. La selección que nos representa este bello y mágico país. Haga las cosas bien. Eso es lo que esperamos el día de hoy. Que le vaya bien a la selección. Que le vaya bien, que gane la selección. Que gane la tri. Nuestra selección tan valiente, ¿no? Porque no es fácil, no es sencillo enfrentarse ante los mejores del mundo. Y allí están ellos haciendo historia, queridos amigos. Están haciendo historia. Vamos, selección, sí se puede. Sí se puede, hermoso país. Vamos, millones ecuatorianos. Vamos, sí se puede, país precioso. Gracias.
2: Reafirma.
0: Buenas tardes.

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3: Es la hora 14:05.
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0: Es la hora 14:25 minutos.
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0: Es la hora 14:57 minutos.
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0: Es la hora 15:26 minutos.
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0: Es la hora 15:56 minutos.
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0: Es la hora 16:27 minutos.
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comenzamos la programación de Ondas Cañaris en Clásicos por Siempre con algo de los Pet Shop Boys, dando inicio a la programación de Clásicos por Siempre, ya en este día jueves, por supuesto con la música de recuerdo en Clásicos por Siempre. Les damos la cordial bienvenida y les invitamos a escucharnos los siguientes minutos con música exclusivamente del recuerdo.

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1: Es la hora 17, un minuto.
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2: Es la hora 17:29.
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2: Es en la hora 18 en punto.
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Hola, ¿qué tal? ¿Cómo les va? Qué gusto saludarlos iniciando la programación Onda Deportiva. Hoy jueves 25 de junio, programa 1893 a lo largo del día. Vamos a iniciar, como es la costumbre durante este mes y parte del próximo, con el Mundial México, Estados Unidos y Canadá.

0: Suiza 2, Canadá 1. Clasificaron Suiza y Canadá. Bosnia y Herzegovina 3, Qatar 1. Por el grupo C, Marruecos 4, Haití 2. Clasificó Marruecos. Escocia 0, Brasil 3. Clasificó Brasil. Por el grupo A, Sudáfrica 1, Corea del Sur 0. Clasificó Corea del Sur. República Checa 0, México 3. Clasificó México.
1: Como ustedes escuchan, Brasil derrotó a la selección de Escocia. Y igual ganó también la selección de Marruecos, Haití, pero por mejor gol diferencia la selección de Brasil con 7 puntos ha clasificado primero en su grupo. Bien, porque se suma a la selección argentina, ahora sí, sin ningún problema, Brasil clasificada para 16 avos. Aquí, detalles de la victoria brasileña, reapareció Neymar.

0: Brasil ratificó su condición de favorita y cerró una impecable fase de grupos con una contundente victoria de 3-0 sobre Escocia, en un partido que tuvo como gran figura a Vinicius Junior, autor de 2 goles y líder ofensivo de la canariña. El conjunto brasileño golpeó temprano en el encuentro. Apenas a los 7 minutos, Vinicius aprovechó una desatención de la defensa escocesa para abrir el marcador y encaminar el triunfo de su selección. Con la ventaja a su favor, Brasil controló el desarrollo del compromiso y mantuvo la iniciativa durante gran parte del primer tiempo. Cuando parecía que el descanso llegaría con una diferencia mínima, un nuevo error en la salida de Escocia fue capitalizado por Vinicius, quien volvió a aparecer para marcar el 2-0 y firmar su doblete. En la segunda mitad, el equipo sudamericano continuó imponiendo condiciones y terminó de sentenciar la goleada. Mateus Cunha aprovechó una oportunidad en ataque para anotar el tercer tanto y asegurar una victoria sin sobresaltos para los dirigidos por Brasil. Además del resultado y la destacada actuación de Vinicius, el encuentro dejó otro hecho importante para la selección brasileña: el regreso de Neymar. El astro brasileño ingresó en los minutos finales y sumó sus primeros minutos en el torneo, despertando la expectativa de cara a la fase eliminatoria. Con este triunfo, Brasil concluye la fase de grupos con puntaje perfecto, mostrando solidez colectiva, poder ofensivo y a un Vinicius Junior que atraviesa un gran momento goleador justo cuando la competencia entra en su etapa decisiva.
1: Bueno, déjeme corregirle la crónica porque no fue puntaje perfecto. Puntaje perfecto hubiera sido 9. Clasificó con 7. Ya que el primer partido empató ante Marruecos. A propósito de Marruecos, en la otra llave de este grupo derrotó a Haití. Marruecos clasificó segundo. Haití se fue como para su casa. Pero tranquilidad, lo bueno es que AD puede llegar al Ecuador y ponerse a trabajar con Liga de Quito. Vamos a hablar de la selección paraguaya que juega esta noche a las 20. Otra selección de Conmebol. Antes de hablar de cómo podría alinear ante el equipo de Australia, quiero contarles que Miguel Almirón, recuerden que se tapó la camiseta frente a Turquía, fue sancionado. Pero no le bajaron la moña, no le bajaron mucho el pulgar. Enterémonos cuántas fechas le pusieron.

0: La FIFA confirmó la sanción para Miguel Almirón luego de su expulsión en el partido entre Paraguay y Turquía en el Mundial 2026. El organismo determinó que el mediocampista paraguayo deberá cumplir únicamente una fecha de suspensión, por lo que se perderá el próximo compromiso de la albirroja. Almirón se convirtió en el primer futbolista castigado bajo la denominada Ley Prestiani, una normativa que sanciona determinadas conductas consideradas antideportivas. En su caso, el jugador fue expulsado tras dirigirse a un rival mientras se cubría la boca, acción que el árbitro interpretó como una infracción al reglamento. Como consecuencia de la sanción, el volante de Atlanta United no podrá estar presente en el encuentro frente a Australia, previsto para este jueves a las 21 horas en el Estadio Bahía de San Francisco. El partido corresponde a la última jornada del Grupo D y será decisivo para las aspiraciones paraguayas de avanzar a la siguiente ronda.
1: La selección paraguaya, les decía, juega hoy a las 20 horas ante Australia. Vamos a conocer la preparación del equipo de Gustavo

0: o Alfaro, ¿cómo está la albirroja para el partido de esta noche?
1: Yo voy a gritar, vencer o morir, Paraguay, Paraguay, tu papá.
2: Paraguay arrancó el Mundial contra las cuerdas y se reincorporó a tiempo. La paliza inicial de Estados Unidos 4-1 prendió todas las alarmas, pero el 1-0 sobre Turquía, con cambios fuertes de Gustavo Alfaro, con Matías Galarza e Isidro Pita dentro del 11, le devolvió la respiración. Ahora todo se define en una sola tarde contra Australia, en un partido que reescribe el guión del grupo D. Para el fútbol sudamericano, que Paraguay siga en el Mundial es una buena noticia. Para con Mebol, que demuestra que puede seguir siendo competitiva. Estas son las cuentas de Paraguay en los diferentes escenarios. Si Paraguay le gana a Australia, la albirroja clasifica automáticamente a 16avos de final, quedaría con 6 puntos y se mete entre los dos primeros del grupo. Si Paraguay empata con Australia, los dos equipos terminarían con 4 puntos, pero Paraguay quedaría tercero por diferencia de goles. Australia llega con 0 en el saldo, le ganó 2-0 a Turquía y perdió 2-0 con Estados Unidos, mientras la albirroja arrastra un -2 por la goleada con Estados Unidos. En ese caso, habría que esperar los resultados de los demás grupos para ver si entra como uno de los 8 mejores terceros. Si Paraguay pierde con Australia, las chances se reducen al mínimo. Tendría que combinar resultados muy específicos en otros grupos y aún así, sus posibilidades como mejor tercero serían muy bajas.
0: Es que a la misma hora se juegan el otro partido de este grupo. A ver, vamos a irnos a la rueda de prensa, o con parte de la rueda de prensa que brindaron los elementos de la selección paraguaya. Ahí está Cubas y lo propio Alfaro. Vamos a tratar de sacar lo más importante, porque Alfaro, ustedes lo conocen, habló hasta ahorita. Aquí está, Alfaro y Cubas.
3: Profe, teniendo en cuenta un poco el contexto del grupo, la característica del rival y la obligación de Paraguay, uno cree que el protagonismo debería ser nuestro. Uno piensa en el nombre de Mauricio para darnos un poco más de juego asociativo, un poco más de posesión. ¿Qué puede darnos Mauricio que quizás no nos da Miguel ante su ausencia? ¿Y qué se puede sentir también ante la ausencia de Miguel? Y para Andrés, al ser Paraguay considerado un equipo con ADN defensivo, ¿facilita o ayuda quizás para detectar algunas zonas vulnerables de un bloque bajo, como va a plantar Australia, zonas vulnerables y quizás tipo de jugadores que pueden dañar a un bloque bajo?
4: Lo que nos puede dar Mauricio, ya lo dije cuando me preguntaron en la conferencia de prensa previa a Nicaragua, ¿no? La capacidad de pausa, de organización de juego, de darle una sociedad a Julio Enciso en determinados sectores de la cancha o en determinados momentos de la cancha. Eso es lo que nos puede otorgar. En cuanto a las diferencias con Miguel, son jugadores diferentes, de características diferentes. Uno es más vertical, uno es más de atacar los espacios, de tener más amplitud de recorridos, en tener más ese tipo de recorridos dentro de la cancha. O sea, esas son las diferencias. Los dos son jugadores de jerarquía, son diferentes, pero jugadores de jerarquía. Se adaptan a jugar. Tal vez Miguel más por los costados, Mauricio puede jugar detrás del 9 tranquilamente como un organizador de juego, pero ese es el lugar donde juega Julio, entonces ahí es donde también él, llegado el caso, es un jugador que puede, o sea, su mejor puesto me parece que sería ese, más que ponerlo por banda. Hay veces que en función de las necesidades, siempre que ha entrado le ha dado soluciones al equipo en las búsquedas que nosotros teníamos en ese aspecto. En cuanto al partido, digo, nosotros lo que queríamos era, primero, desde que se sorteó la Copa del Mundo, lo primero que los que estuvieron ahí me preguntaron, lo primero que dije que era para mí el grupo más parejo de toda la Copa del Mundo, donde los cuatro tenían chances de pasar y los cuatro tenían chances de quedar en el camino. De hecho, nosotros éramos el equipo que menos posibilidades tenía de pasar. De los cuatro era el que menos posibilidades tenía. Cuando uno juntaba las valoraciones del plantel, jerarquías, recorridos, ranking FIFA, etcétera, etcétera, etcétera, obviamente es que nosotros estábamos por debajo del nivel de nuestros rivales y con más razón cuando se conoció el nombre de Turquía. Pero el Mundial es tan complejo, es tan difícil, como yo le decía a los muchachos, a veces es tan difícil ganar un partido en un Mundial, que uno a veces tiene que trabajar tanto para ganar un partido en un Mundial. Hay otras selecciones que tal vez no le cueste tanto, pero son las selecciones que están acostumbrados a terminar siempre entre los cuatro primeros. Para nosotros es muy difícil ganar un partido en una Copa del Mundo. De hecho, si nosotros tuviésemos la fortuna de poder ganar a Australia, sería la primera vez en la historia que Paraguay ganaría dos partidos en una Copa del Mundo. O sea, nosotros tenemos que lograr algo que Paraguay en toda su historia no pudo lograr. Entonces es un desafío también para nosotros en ese aspecto. Lo que nosotros queríamos hacer era llegar a la última fecha con chance de clasificar. Ese era nuestro objetivo. Desde la voluntad es el objetivo que te trazás. Después hay que ver desde la realidad si le podés dar la mano a esa realidad. Fíjense, o sea, si para nosotros 16 años era mucho, porque para nosotros, para Paraguay, 16 años fuera un mundial fue mucho. Para Turquía eran 24. Era mucho más. Y Turquía llegaba con una generación extraordinaria de jugadores. Y hizo los méritos en los partidos, jugó bien, no tuvo la fortuna de convertir, pero jugó bien Turquía. Y el mundial le duró una semana. Entonces, lo impiadoso que es el mundial, que uno tiene que esperar 24 años o tiene que esperar 16 años y el mundial se te va en un suspiro. A veces es muy fácil meterse arriba de la ola y demandar, exigir, pedir cosas. Es complejo, es muy complejo la Copa del Mundo. Por eso es un campeonato totalmente diferente al que uno pueda haber jugado en ese sentido. Entonces nosotros llegamos a la última fecha con posibilidades. Ojalá podamos clasificar. Si podemos clasificar segundo, bienvenido sea. Y si podemos clasificar tercero, mejor. Porque tampoco a nosotros nos garantiza por la diferencia de goles en el partido de Estados Unidos, por los argumentos que se toman para definir eventualmente en casos de paridad, por las tarjetas amarillas, las tarjetas rojas que tenemos, también nos condicionan en ese aspecto. Entonces nosotros con tres puntos no sé si nos alcanza para clasificar a la siguiente fase. Entonces ahí se plantea una disyuntiva, obviamente, que queremos, si podemos llegar segundo, queremos llegar segundo, pero nosotros queremos clasificar. Entonces para mí, pues yo escucho mucho y vi mucho, y lo mismo nos pasa a nosotros, le digo, muchachos, o sea, nosotros tenemos que vivir el partido de mañana como es el último partido que nos queda en la Copa del Mundo. Y ojalá, después de lo que hagamos el día de mañana, nos ganemos el derecho a tener un partido más. Y así sucesivamente. Porque así lo tenemos que vivir, así lo tenemos que sentir, así lo tenemos que trabajar y así lo tenemos que buscar. Entonces, en ese sentido, trabajamos, elaboramos, planificamos un partido en ese tipo de búsquedas. Y eso es lo que nosotros tratamos de ver. Desde el equipo que pongamos mañana al inicio del partido hasta lo que busquemos en el final del partido el día de mañana.
5: Sí, creo que vamos a tener que ser inteligentes en esas situaciones de tratar de quebrarlos a ellos, de tratar de sacarlos de su zona de confort, de aprovechar esos espacios y cuando tengamos la oportunidad ser contundentes. Pero bueno, creo que la clave va a ser pacientes, tratar de tener un buen manejo de pelota y a partir de ahí empezar a crecer y como dije, tratar de explotar todas las situaciones que tengamos para poder ir primero ganando confianza en el partido y tratar de que dependa de nosotros.
6: Pedro Torres, Insfran, Tigo Sports. Gustavo, Andrés, buenas tardes para todos, éxitos para el partido de mañana. Gustavo, me gustó en las eliminatorias ir preguntándote por cuál era el contexto de los partidos para Paraguay, porque cada situación era muy distinta. ¿Cuál sentís que es este? Un terreno bastante desconocido hace tiempo para nosotros, pero que claramente lo queremos tener, es lo mejor tenerlo.
4: Sí, obviamente. Ojalá que tengas toda tu vida la chance de vivir estas instancias límites, ¿no? Pues es un partido de instancias límites. Entonces mañana nosotros nos jugamos la posibilidad de avanzar a una siguiente fase, es una final. Por eso no existe, si el otro día, o sea, a ver, ¿por qué en el partido? Se lo dije en la conferencia de prensa antes de Turquía, no existe el mañana, el partido es hoy, y se lo dije a los jugadores, no existe el mañana. El mañana existe si nosotros salíamos con vida de ese partido. Ahora, el mañana no es para siempre, el mañana es el crédito de saber que en menos de una semana tenías que volver a jugarte el resto que te quedaba, porque ese triunfo que la virtud, y se los dije a los jugadores y se los dije a ustedes también, es todo de ellos, que pudieron conseguir en el partido de Turquía, hay que volverlo a poner en valor mañana. Entonces mañana nosotros lo vamos a vivir, lo vamos a sentir y lo vamos a jugar como si fuese el último partido, porque es el último partido que tenemos de la Copa del Mundo. Y ojalá nos ganemos el derecho a tener uno más, que es lo que tenemos que trabajar, pero para eso nos restan todavía 90 minutos muy difíciles contra un rival muy complicado, contra un rival que tiene similitudes y diferencias con lo que tiene Paraguay, que podemos evaluar, es un equipo como nosotros, que no necesita la tenencia de la pelota para ganar un partido, porque de pronto le ganó 5-1 a Curazao y tuvo menos posesión de pelota que Curazao, y eso lo marca la contundencia que tienen, la utilización de un montón de factores que son muy buenos, a las cosas que apuestan, tienen jugadores que están en el top 5 de velocidad máxima en lo que es la Copa del Mundo, entonces jugadores de envergadura física muy grande, trabajan muy bien en un montón de aspectos, un montón de cosas, ha venido evolucionando porque desde la decisión que tomaron de Australia de abandonar Oceanía para meterse en Asia es elevar la competitividad para arriba, y ellos la han logrado con una generación de donde hay jugadores jóvenes que le están dando esa frescura que tienen que tener, entonces por delante nosotros, y es, yo digo que son las cosas que paralelamente, que está lo bueno que todos estén acá y que estén mirando la Copa del Mundo, y es lo bueno que tienen que ustedes vengan acá, porque acá ustedes pueden ver por dónde va el fútbol del mundo. Entonces uno ve la evolución de África, uno ve la evolución de algunos equipos de CONCACAF, uno ve la evolución de Asia, cuando uno ve Australia, cuando uno ve de pronto Corea, cuando uno ve Japón, cuando uno ve, porque se fueron preparando para eso. Y entonces nosotros, ¿qué vamos a hacer en Sudamérica? Y ahí es donde tenemos que ver que después nos encontramos contra determinadas circunstancias que tenemos que vencer. Entonces nosotros obviamente que no hay otra cosa que el partido de mañana. Y hacia eso estamos enfocados, hacia eso estamos abocados y ojalá que nos ganemos el derecho, como te decía antes, a tener un partido más.
7: Profesor, repitió varias veces, ojalá tengamos un partido más. Sin embargo, la teoría de las probabilidades asigna muy distintos caminos para que lo que usted llamó ilusión y expectativa, lo que tenemos hoy como ilusión los paraguayos, se vuelva expectativa. Son dos caminos muy diferentes, no es lo mismo quedar tercero e ir a buscar a Alemania, Francia, Holanda y España en ese orden, en el mejor de los casos, o ir por la llave de abajo, en donde buscar a Egipto, buscar a Bélgica, Bosnia, Estados Unidos. ¿Cómo está la cosa hoy? Entonces, mi pregunta concreta es, más allá de ver el bosque de este partido, el árbol de este partido, ¿usted mira el bosque de la continuidad del campeonato? Porque no es lo mismo ganarle a Australia o intentar ganarle a Australia hoy que intentar ganarle a Alemania, a Francia, a Holanda. Entonces, la pregunta es, en ese tren de ver el futuro, de programar el futuro, ¿incide en el equipo que va a poner mañana, en la estrategia que va a poner mañana? ¿Va a salir a intentar ganar el partido o simplemente nos vamos a conformar con haber llegado al tercer partido con posibilidades de clasificar?
4: No, yo nunca me conformo. Si me conociera a mí, yo nunca me conformo. La primera cosa que le digo a los jugadores, este partido se gana de esta manera. De la misma manera que les dije el otro día, que la jerarquía se respeta pero no se teme, que uno se puede reconocer, o sea, yo tengo que reconocer que somos ranking FIFA inferior a los rivales que enfrentamos. Ahora, yo, eso no me hace que yo me sienta inferior a los rivales. O sea, tenemos que ver de qué manera nosotros podemos llevar a ese lugar. Ahora, después, usted no me va a dejar mentir, ya que a nosotros todo nos cuesta mucho. A nosotros todo nos cuesta mucho. Y cualquier rival que nosotros tengamos enfrente, por más grande o por más chico que sea, a nosotros nos va a costar. A nosotros nos va a costar. Entonces nosotros tenemos que saber que hay cosas que tenemos que privilegiar, hay partidos que tenemos que jugar y ver de qué manera nosotros podemos llegar a ese resultado que nosotros queremos. Si usted me pregunta a mí, me hubiese gustado ser primero en el grupo, no tercero. Entonces ahora, prefiero ser tercero que cuarto, o prefiero ser un tercero que clasifique. ¿Qué quiero decir con esto? Que obviamente que la ilusión nuestra está en tratar de terminar lo más arriba que se pueda. Pero después, más temprano que tarde, se va a tener que cruzar con todos. Y si quiere llegar lo más lejos posible, va a tener que ganar a todos. Y en ese sentido, que lo cruce en una ronda, en otra o en otra, para mí... ojalá tenga ese desafío, porque para mí empieza otra Copa del Mundo, donde uno pasa a ese lugar. Y obviamente que te pueden marcar diferencias, pero no, o no. Y ahí es donde me parece que los detalles empiezan a tallar en otro aspecto. Yo pongo un equipo, vamos a poner todo delantero, que tenemos que ganar, esto y lo otro, pum, perdemos, quedamos eliminados, el técnico rifó la posibilidad de seguir en el camino y todo lo demás. Yo pongo un equipo, está, quiero buscar esto, lo otro, y al final intentamos esto, no, y no, se conformó con el tercer puesto y ahora tenemos que ir a jugar, muchachos, es de libro. O sea, estuve al lado de ustedes 4 mundiales, viendo conferencias de prensa, lo que decían los entrenadores y lo que es el día después. Entonces... yo estoy de este lado donde tengo que tomar decisiones antes. Entonces, si yo le digo a usted antes de participar a la Copa del Mundo, Paraguay va a estar clasificado 16º de final, ¿usted qué me decía? Bárbaro, listo. Entonces, después, listo. Y si nos toca estar, como yo le decía a los jugadores, si ustedes me dicen antes, cuando yo llegué y antes de jugar con Uruguay y con Brasil, le dije, yo quiero llegar a Perú, donde nosotros... dependamos del resultado para ir a jugarnos la clasificación en una Copa del Mundo. ¿Por qué? Porque soy un convencido que quien juega por necesidad pierde por obligación. Entonces yo no quiero depender de a ver cómo va a salir este, cómo va a salir este, cómo va a salir este, esto, lo otro. Entonces, ¿por qué? Porque mi cabeza se parte en 40 pedazos diferentes. Entonces yo quiero llegar a un lugar donde dependa de lo que nosotros tenemos que hacer. Y nosotros esos objetivos los fuimos cumpliendo. Entonces, obviamente... que después va a ser el comentario del día después. Yo tengo que tomar decisiones antes. Y yo lo que quisiera es que Paraguay esté clasificado. Lo que hice desde que llegué, cuando tuvimos el privilegio de clasificar a la Copa del Mundo, fue planificar el Mundial, achicar las distancias que nosotros entendíamos que teníamos para jugar con todos los rivales. Cuando conocimos los nombres de los rivales, ver de qué manera, desde un lugar, si se quiere, de distancia... De diferencias, nosotros podíamos achicar esas distancias para ser competitivos, para permitir que nos permita luchar por una clasificación y llegar, como le dije a los jugadores, al último partido con posibilidades de clasificar. Hasta ahora eso lo cumplimos. Ojalá podamos cumplir el objetivo de máxima. El objetivo de máxima ya le digo que no lo cumplimos. A mí me hubiese gustado ser primero en el grupo y no pudimos. Entonces ahora, ojalá pudimos cumplir el segundo objetivo y si no se puede cumplir el segundo objetivo, que busquemos el tercer objetivo. Pero yo lo que quisiera... es que obviamente que Paraguay esté en 16º de final. Y ojalá que estos chicos, ya que hicieron historia, porque han hecho historia al volver con Paraguay después de 16 años a una Copa del Mundo, han hecho historia para ganar por primera vez en Perú, por eliminatorias, que nunca en su historia Paraguay había ganado en Perú, en su historia, de haberle ganado a Argentina y haberle ganado a Brasil después de tanto tiempo y todo lo demás, que mañana también puedan hacer historia y ser el primer equipo de Paraguay en la historia de todos los mundiales de 1930 para acá, que ganó 2 partidos en un mundial, porque eso lamentablemente Paraguay nunca lo pudo hacer.
0: Perfecto, lo más importante de la selección albirroja, de la selección paraguaya. Nos vamos a ir a la pausa, les cuento. Al volver vamos a hablar de la Liga Pro. Los equipos están trabajando, están haciendo pretemporada, ni se imaginan, han sacado jugadores, han llegado otros, han sacado técnicos que usted, estoy seguro, no conoce. Y hablaremos también de Ecuador. Toca hablar de Ecuador. Nos vamos a la pausa y regresamos aquí en Onda Deportiva.
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9: Es en la hora 18:30 minutos.
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0: Vamos a continuar en la programación. Vamos a hablar de la victoria de Ecuador hace muy poco. Ecuador derrotó a la historia, derrotó a una de las cinco grandes, a una de las cinco selecciones que estaba dentro del grupo para ganar el Mundial. Alemania, Argentina, la selección de España, Inglaterra, ese es otro de las bravas, y Francia. A esa selección le hemos derrotado 2-1. Hoy Ecuador gana, primero, con fútbol. Sin fútbol no puedes ganar, pero después le metió la dosis que le habíamos pedido a los jugadores ecuatorianos en los partidos anteriores. Garra, entrega, corazón, ese valor agregado, ese algo más que no se había visto reflejado en los encuentros pasados. Ecuador necesitaba un gol y hoy marcó por duplicado. Aquí está la victoria de Ecuador 2-1 ante Alemania. Mira bien a quién le ganamos. A Alemania 2-1.
1: Yo soy ecuatoriano, sí señor, y tú eres mi Ecuador.
2: Desde New Jersey, Ecuador ha escrito una página histórica en el Mundial 2026. La tricolor venció a Alemania por 2-1 con goles de Nilson Angulo y Gonzalo Plata en un partido excepcional que le permite a la tricolor seguir con vida y avanzar a los 16avos de final. La selección jugó el mejor partido de este Mundial porque aparecieron los niveles individuales que se esperaban. Moisés Caicedo se tiró al piso en todas las pelotas que pudo. Pedro Vite se corrió toda la cancha y se mostró siempre para recibir y recuperar. Nilson Angulo fue el mejor de la cancha, desbordó, corrió, puso centros, marcó un golazo y brilló como se esperaba. BKC se confió en el jugador del Sutherland y él respondió como un crack. El equipo ecuatoriano fue solidario, entregado y sacrificado. Nadie reclamó nada, todos corrieron cada pelota como si fuera la última. Nadie se quería ir del Mundial y los jugadores cumplieron con su promesa. A pesar de tener todo en contra, la tricolor dio un golpe histórico.

0: alineó Ecuador. Galíndez con el 1 en el arco, Hincapié con el número 3, 4 para Ordóñez, Pacho jugó con el número 6, Yeboah con el 9, 13 para Ener Valencia, Vite camiseta número 15, Plata con el 19, Angulo con el número 20, 21 para Franco y Caicedo con el número 23.
1: Vamos en esta franja a no descuidar a la Liga Pro. Pronto la Liga Pro comenzará en el mes de julio, la primera semana, y vamos a hablar de algunos equipos. Vamos a comenzar por el más popular, el conjunto del Barcelona, que después de haber quedado eliminado de Libertadores, de Sudamericana, tiene únicamente dos frentes. El primero, Copa Ecuador, donde deberá continuar e intentar, pienso yo, ganar el derecho, siendo campeón, a jugar una fase de Copa Libertadores de América. Y la Liga Pro. La Liga Pro, con todos los problemas que presenta un Barcelona que lamentablemente no ha llenado las expectativas con el técnico Farías, que a propósito llegó esta semana y ya está trabajando con el equipo. Las novedades del Barcelona pasan por la salida del gerente deportivo Oyola, él ha renunciado, la salida del jugador Celis, no nos explicamos por qué, la salida de Lucas Sosa, este sí, la verdad de que era un grito que pedía la hinchada de que salga fuera, fuera, fuera del equipo. Yandri Gómez, jugador ecuatoriano, ha sido vendido después de un consenso por parte de los dirigentes que están al frente del cuadro canario, y entre otras novedades también más adelante conoceremos el tema médico. Recuerden ustedes que Benedetto, por ejemplo, no terminó actuando por lesión. Vamos a iniciar con las salidas primero del conjunto del Barcelona.
0: Terminó el ciclo de Matías Oyola como director deportivo de Barcelona, cargo que asumió el pasado 2 de julio de 2025. Es decir, que el Pony, como se lo conoce al histórico exjugador del conjunto amarillo, deja el cargo sin cumplir un año cumpliendo esa función en el ídolo. Los toreros hicieron oficial el término de la relación con el Pony el pasado 8 de junio, luego de mantener conversaciones y reuniones con Matías Oyola. Hemos acordado junto a él su no continuidad en el club como director deportivo. Oyola llegó a ejercer el rol de director deportivo para reemplazar a otro emblema de la institución, Carlos Alfaro Moreno. El ex mediocampista del ídolo había sido candidato a presidente torero en la última contienda electoral ante el actual mandatario Antonio Álvarez, con quien pasó a trabajar en conjunto. Oyola da un paso al costado luego de una eliminación en la fase de grupos de la Copa Libertadores y con los canarios en el cuarto lugar de la Liga Pro con 26 puntos.
2: ¡Barcelona! Somos todos el ídolo de Ecuador, el más grande.
0: Milton Celis, comunicado oficial de Barcelona Sporting Club. Barcelona Sporting Club informa a sus socios, hinchas y medios de comunicación que ha llegado a un acuerdo con el jugador Milton Celis para dar por finalizada su relación contractual con la institución. Esta decisión se ha tomado en los mejores términos entre ambas partes tras alcanzar un acuerdo satisfactorio para la terminación del vínculo contractual. Finalizaba en diciembre de este año, sin que ninguna de ellas resulte afectada. Barcelona Sporting Club expresa su agradecimiento a Milton Celis por el profesionalismo, compromiso y respeto demostrados durante el tiempo que formó parte de nuestro primer plantel. Le deseamos el mayor de los éxitos en sus futuros desafíos deportivos, profesionales y personales.
3: Hoy tengo fiesta en el Monumental
4: porque juega Barcelona.
0: Lucas Sosa. Barcelona Sporting Club comunica a sus socios, hinchas y medios de comunicación que el jugador Lucas Sosa no continuará formando parte del plantel profesional de la institución tras haberse alcanzado un acuerdo entre las partes para finalizar su vínculo contractual. El club reconoce y valora el compromiso demostrado por Lucas durante el tiempo en que vistió la camiseta amarilla, destacando su profesionalismo, respeto hacia la institución y la mejor predisposición para cerrar esta etapa en términos favorables para ambas partes. A nombre de Barcelona Sporting Club, le expresamos nuestro agradecimiento por su aporte a la institución y le deseamos el mayor de los éxitos en sus futuros desafíos deportivos y personales.
5: Barcelona, Barcelona.
0: Yandri Gómez. El canterano Yandri Gómez no seguirá en el equipo amarillo y será transferido de manera definitiva a un club del exterior. Así lo informó Barcelona Sporting Club. Los detalles del destino del jugador y el monto de la operación no han sido oficializados por la institución, aunque se espera que en las próximas horas se conozca mayor información sobre su nueva etapa profesional. Este es el informe médico de Barcelona Sporting Club. Este es el estado de los siguientes jugadores. Darío Benedetto presenta una lesión facial y elongación de los músculos aductor y crucigural de la pierna derecha. Matías Lugo presenta un desgarro facial a la aponeurosis entre los músculos bíceps femoral y semitendinoso de la pierna izquierda. Brian Carabalí presentó un esguince en su tobillo izquierdo. Jefferson Intriago continúa realizando trabajos de fisioterapia en su rodilla derecha. Johan García inició trabajos diferenciados. Joao Rojas sigue con su planificación de recuperación. Todos los jugadores mencionados se encuentran cumpliendo con sus respectivas terapias y continúan con el plan de recuperación establecido por el departamento médico. Además, se informa que los jugadores Darío Benedetto y Matías Lugo viajaron con autorización del cuerpo técnico y recibieron las indicaciones correspondientes por parte del departamento médico para continuar sus procesos de recuperación en sus respectivos países.
1: Muy bien, ¿qué les parece? Todas esas novedades del Barcelona. Vámonos con otro de los grandes del fútbol ecuatoriano, Liga Deportiva Universitaria de Quito, porque lamentablemente el Chocolo Quintero sufrió una lesión que le impedirá continuar en el torneo. Liga de Quito tiene tres frentes: Copa Libertadores, Copa Ecuador y Liga Pro. Una pena por el Chocolo.

0: Liga Deportiva Universitaria comunica que el jugador José Quintero sufrió una lesión en su rodilla durante el entrenamiento realizado en esta semana. Tras la valoración clínica inicial y la realización de estudios especializados mediante resonancia magnética, se confirmó el diagnóstico de lesión del ligamento cruzado anterior. El jugador fue intervenido quirúrgicamente en la ciudad de Quito por un equipo de cirujanos subespecialistas en cirugía de rodilla, procedimiento que se desarrolló de manera satisfactoria. A partir de este momento, su proceso de recuperación y readaptación será llevado a cabo bajo protocolos internacionales y las recomendaciones vigentes de FIFA, priorizando en todo momento el bienestar integral del jugador y su retorno seguro a la actividad deportiva. Liga Deportiva Universitaria y su cuerpo médico brindarán el acompañamiento permanente durante todas las etapas de su recuperación e informarán oportunamente sobre su evolución. Departamento Médico, Liga Deportiva Universitaria.
1: Bueno, ahí estaba el dato del Choclo Quintero, una lástima porque se pierde. Reitero, un jugador importantísimo por el costado derecho como lateral o como extremo, tanto para Copa Libertadores de América como para la Liga Pro. Miren que no les digo Copa Ecuador, porque en Copa Ecuador generalmente los equipos recurren a los alternantes. Antes de continuar, vamos con esta revisión que diariamente hacemos de los hechos más importantes de un día como hoy, una fecha como hoy, 24 de junio.
2: Presentamos el segmento Archivo Deportivo, un recorrido emocionante por los momentos históricos en el deporte. ¡Mundial! 25 de junio, 1999, San Antonio Spurs derrotó 4-1 a los New York Knicks en las finales y se coronaron campeones de la NBA por primera vez en su historia, siendo el primer equipo proveniente de la American Basketball Association en lograr el campeonato en la mayor liga de baloncesto mundial. 1972, debutó en primera división Ricardo Bochini, el Bocha. Su equipo Independiente cayó derrotado en el Monumental frente a River por 1-0 con un tanto de Juan José López. Toda su carrera profesional la realizaría en el rojo. 1978, Argentina fue campeona del mundo por primera vez al derrotar a Holanda por 3-1 en la final disputada en la cancha de River. Mario Kempes terminó como goleador del torneo con 2 goles y Daniel Bertoni marcaron para el equipo de César Luis Menotti. Naninga había igualado para los europeos. Los 90 minutos reglamentarios terminaron con empate a 1 y la historia se definió en los alargues. 25 de junio de 1994, último partido de Maradona en la selección argentina. Fue un triunfo de 2-1 ante Nigeria en la ronda inicial del Mundial de Estados Unidos. Los goles los hizo Claudio Canilla, uno de ellos el número 1500 de la historia de la Copa del Mundo. Esto fue Archivo Deportivo, un recorrido emocionante por los momentos históricos en el deporte.
1: Y seguimos revisando los equipos que están haciendo en esta para. Ya la totalidad de clubes ha vuelto a los trabajos físicos, pero las novedades se presentan también en otros equipos, como por ejemplo, Técnico Universitario, el Rodillo Rojo Ambateño.
0: El Club Técnico Universitario informa a su hinchada, medios de comunicación y público en general que los jugadores Andrés Copete, Lucas Fernández y Johan Montes no continuarán formando parte de la institución. Agradecemos su compromiso y entrega durante el tiempo que defendieron nuestros colores y les deseamos el mayor de los éxitos en sus futuros desafíos personales y profesionales. Asimismo, informamos que en los próximos días daremos a conocer las incorporaciones que reforzarán al plantel.
1: El caso de Técnico Universitario da de baja a 3 jugadores extranjeros. Ustedes saben que por reglamento solo pueden contratar 2, de ahí pueden votar a los 8. Pero conversando con los colegas zambateños nos indicaron que, bueno, esto es extraoficial, no van a contratar jugadores extranjeros, se van a reforzar con nacionales. Vámonos con Leones Fútbol Club. Leones Fútbol Club, contra todo pronóstico, ha dejado de lado a su técnico Edison Méndez. Digo contra todo pronóstico porque don Esteban Paz estaba muy ligado a este grupo de trabajo. Ibarra, Méndez, que estaban trabajando en el equipo, pero ya saben ustedes, han quedado cesado el director técnico Edison Méndez. Vamos a enterar.

0: Edison Méndez no va más en Leones Fútbol Club. El ecuatoriano no continuará en su cargo como director técnico del club imbabureño para la segunda parte del año. Además de Quinito, el equipo felino también anunciará las salidas de Giovanni Espinosa, Neyce Reasco, ambos asistentes técnicos, y Giovanni Ibarra, preparador de arqueros. Este cuerpo técnico asumió el banquillo de Leones en septiembre de 2025, cuando estaba en la Serie B, y llevó al club al primer ascenso a Serie A en su historia. No obstante, los resultados en esta temporada 2026 no han sido los esperados, y el equipo se encuentra en el puesto 13 de la tabla de posiciones en la zona del hexagonal de descenso. La Liga Pro actualmente se encuentra en un parón por el Mundial 2026, por lo que la dirigencia de Leones, liderada por Esteban Paz, tiene tiempo para definir a su nuevo cuerpo técnico.
1: Vamos a hablar ahora de otro equipo quiteño. Hablamos de Universidad Católica, que ha dejado de lado a uno de los jugadores extranjeros. Nos enteramos de quién se trata.

0: Universidad Católica anunció a través de sus redes sociales que el delantero panameño Everardo Rose no continuará en el club para disputar la segunda etapa del Campeonato Ecuatoriano de Fútbol. Rose disputó con el Trencito Azul 9 partidos de Liga Pro, 2 de Copa Libertadores y 1 de Supercopa Ecuador y marcó un gol y una asistencia en todas las competencias. Sin duda, se esperaba mucho más del delantero ya que venía de hacer muchos goles en la Liga Panameña. Universidad Católica se encuentra tercero en el Campeonato Ecuatoriano de Fútbol con 26 puntos detrás de Independiente del Valle y Deportivo Cuenca. Su próximo partido será contra Mushuruna el miércoles 1 de julio por la fecha 17 de la Liga Pro.
1: Recuerden ustedes que Juan Carlos El Pechón León, técnico que estaba al frente de Libertad, quedó cesado. No demoró mucho El Pechón en coger equipo. Ustedes saben, ahora es técnico del cuadro de El Delfín. Vamos a repasar también esta noticia porque técnico ecuatoriano, El Pechón León, estará al frente del cuadro cetáceo.
0: Delfín Sporting Club anunció oficialmente la incorporación de Juan Carlos Pechón León como nuevo director técnico del primer equipo, quien tendrá la responsabilidad de dirigir al conjunto mantense durante el resto de la temporada. El estratega ecuatoriano llega en un momento clave para la institución que busca alejarse de los puestos comprometidos de la tabla y asegurar su permanencia en la máxima categoría del fútbol nacional. Su principal reto será mejorar el rendimiento deportivo del equipo y sumar los puntos necesarios para alcanzar ese objetivo. La dirigencia del cetáceo apuesta por la experiencia de León en el fútbol ecuatoriano para impulsar una reacción en la segunda etapa del campeonato.
1: Ojalá con El Pechón León puntos, hay tiempo, hay por lo menos el equipo del Delfín logre entrar al cuadrangular que da acceso a uno de los torneos internacionales Copa Sudamericana. Vamos a escuchar a Juan Carlos El Pechón León, nuevo técnico del Delfín.
2: Nosotros, primeramente, nos estamos concentrando 100% en lo que tenemos. Luego, saben la situación que está pasando el club en la parte económica, que no es de la mejor, y obviamente tenemos que nosotros ajustarnos y adaptarnos a un presupuesto. Y sí, han llegado. Llegó Arce, hoy día acaba de llegar Aymar, que son jugadores que nos van a ayudar. Y obviamente que, vuelvo a reiterar, ellos no es que nos van a resolver la vida, ellos vienen a poner un granito de arena. Lo que en realidad yo me he concentrado mucho es en el grupo que tenemos, porque inclusive tengo entendido que la primera fecha por reglamentos no se puede jugar con los jugadores que contratas. Sí, tengo entendido que es la segunda fecha recién que podrás jugar. Entonces tenemos que partir con lo que tenemos. Entonces estoy trabajando mucho en eso. Con los dos jugadores que han llegado, esperemos que lleguen dos jugadores más, que es nuestro objetivo, que lleguen dos jugadores más y con eso estaríamos cerrando. Un delantero y estaríamos hablando de otro extremo más. De ahí estaríamos tranquilos porque acá hay buen material humano. La cuestión está en que ese material humano que tengamos, poder potenciarlo y que nos dé grandes satisfacciones a futuro. Bueno, a todos nos gusta tener jugadores de buen pie, jugadores que sean diferentes, que jugadores que en una jugada te puedan definir un partido, ya sea poniendo una buena asistencia o haciendo gol. Pero obviamente nosotros nos tenemos que adaptar, ¿no? Esos jugadores cuestan y hoy por hoy el club no está en condiciones de poder contratar a un jugador de ese nivel. Obviamente tenemos que adaptarnos con lo que tenemos y creo que hay jugadores que, si bien es cierto, no tienen ese perfil, pero se pueden adaptar tranquilamente a lo que queremos. Tenemos un equipo que tiene buen pie. La verdad que yo gratamente impresionado con el buen pie que tiene el equipo. Obviamente que ese buen pie hay que trasladarlo en el campo de juego y que los resultados se vayan dando.
1: Muy bien, nada más y con la felicidad del equipo ecuatoriano que ha ganado y por ende clasifica con 4 puntos más 1 como uno de los 8 mejores terceros. Nos vamos nosotros porque llega saltando en una pierna con la camiseta amarilla y toda jada doña Isis Bonilla, alegre, contenta y feliz ella también, como no, por la victoria del equipo ecuatoriano. La felicito, doña Isis, usted temprano anda con la camiseta amarilla aquí en los estudios de Ondas Cañaris. Nos vamos, es todo, no se cambien, un abrazo, continúen en sintonía de Ondas Cañaris.

0: Es la hora 18:56 minutos.
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9: Saludos cordiales, bienvenidos a su informativo Actualidad, tercera emisión. Hoy es jueves 25 de junio de 2026. La Universidad Nebrija de España abrió una convocatoria de 300 becas parciales para ecuatorianos y residentes en Ecuador interesados en cursar programas de grado y maestría en modalidad online. Las ayudas cubrirán hasta el 50% del valor de la matrícula. La iniciativa contempla 300 becas parciales que permitirán acceder a programas académicos con reconocimiento internacional en áreas de alta demanda laboral. La convocatoria contempla 150 becas para programas de grado y 150 becas para maestrías oficiales. La oferta académica incluye programas vinculados a sectores de alta demanda. Entre las carreras disponibles están Administración y Dirección de Empresas, Economía y Negocios Internacionales, Marketing, Turismo y Relaciones Internacionales. Los aspirantes a maestrías podrán